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2: Revista del Consumidor. Radio. Los pantalones de mezclilla son un clásico, pero no todos te ofrecen la misma calidad. Hoy te revelamos cuáles de los 30 modelos que analizamos son realmente los más duraderos.
3: Quédate en Revista del Consumidor Radio.
4: Revista del Consumidor.
3: ¿Sabes cómo surgió la mezclilla? Este tejido, conocido mundialmente como denim, toma su nombre de una ciudad al sur de Francia llamada Nimes, donde comenzó a fabricarse en el siglo XVI. Tradicionalmente, la mezclilla se fabrica con algodón tejido de sarga, que le da esas clásicas líneas diagonales y gran durabilidad.
2: Por eso, durante el siglo XIX, estos pantalones se popularizaron entre mineros y obreros que realizaban trabajos pesados. Con el tiempo, dejaron atrás las minas para conquistar la cultura popular.
3: Y aunque hoy forma parte de la moda cotidiana, en años recientes, la industria textil ha buscado producir la mezclilla de manera más sostenible mediante tecnologías que reducen el consumo de agua, utilizan fibras recicladas y emplean procesos menos contaminantes. Gracias a ello, continúa siendo una prenda básica que ha acompañado a distintas generaciones durante más de un siglo.
2: Por eso el Laboratorio Nacional de Protección al Consumidor analizó su calidad, resistencia y durabilidad.
5: Hola, ¿qué tal? Soy el ingeniero Luis Armando Juárez Mendoza del área textil del Laboratorio Nacional de Protección al Consumidor, donde realizamos un estudio de calidad de pantalones de mezclilla para caballero. En esta ocasión analizamos 12 marcas con 30 modelos, de los cuales 13 son en 100% algodón y los 17 restantes fueron en mezcla de algodón con poliéster y elastano. Se realizaron los siguientes ensayos: información al consumidor, acabados, determinación de la masa por unidad de área, resistencia a la tracción, resistencia al rasgado, cambio dimensional, la determinación del torque y elasticidad o deformación del pantalón. Pero, ¿qué les parece si vamos a ver los resultados de este estudio de calidad de pantalones de mezclilla?
3: Todos los modelos analizados cumplen con su información comercial, con su declaración de fibras y con su prueba de acabados. En el caso de los pantalones de tela 100% algodón,
2: en la prueba de durabilidad, un modelo de la marca Silver Plate calificó con excelencia.
3: Los 5 modelos que se encogieron ligeramente después de 3 ciclos de lavado son Cimarrón Jeans, Furor, Oji y 2 de Silver Plate. Ahora continuamos con los resultados para los 17 modelos fabricados con tela a base de mezcla de fibras. Al igual que en la categoría anterior, todos los modelos cumplen con su información comercial, con su declaración de fibras y obtuvieron una calificación de excelencia en la prueba de acabados.
2: En las pruebas de resistencia, 3 modelos destacaron como los más duraderos del análisis: uno de la marca Levi's y 2 de Oggi.
3: Un modelo de la marca Lee y otro de Oggi se encogieron ligeramente.
2: Respecto a la talla, estos modelos resultaron ser un poco más grandes de lo que indican en la etiqueta: 3 de la marca Oggi, 1 de Member's Mark, 1 de Furor, 1 de Big John y 1 de Silver Plate. Antes de comprar un pantalón de mezclilla, toma en cuenta las siguientes recomendaciones.
5: Es muy importante que al comprar un pantalón tú lo laves, ya que todas las prendas, inclusive los pantalones de mezclilla, son lavados con colorantes. Estos colorantes llevan químicos que, aún así, si la empresa no hace un lavado correcto, se van a quedar impregnados y cuando te lo pongas o coloques, ya que este producto va directamente a la piel, puede llegar a irritar. La diferencia en tallas que pueden presentar los diferentes tipos o cortes de los pantalones es precisamente debido a eso, al corte que cada diseñador de la marca presenta. Pero algo muy importante que debe de respetar es la cintura. En la etiqueta te informa esa talla. Y el largo, hay algunos pantalones que tú vas a encontrar 34x32. El primer número te indica la talla, que es el contorno de la cintura, y el segundo número te indica la longitud del costado de la pierna. Si la mezclilla de tu pantalón es más gruesa o delgada, no es un indicativo que va a resistir más o menos. Eso va a depender del gusto de la persona, pero el pantalón de mezclilla te va a ofrecer más resistencia si viene acompañado con poliéster, pero va a ser cuestión de gusto. Si quieren tener mayor información sobre el estudio de calidad de pantalones de mezclilla para caballero, consulten la Revista del Consumidor, ya sea impresa o digital.
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0: Muy buenas noches. Gracias por estar con nosotros un domingo más aquí en La Hora Nacional, este espacio para enterarnos de lo que pasa en nuestro país, conocer historias de mexicanas y mexicanos talentosos y compartir información útil para toda la familia.
1: Hoy sabremos quiénes son los 7 semifinalistas en Estados Unidos del concurso México Canta, una iniciativa que impulsa la creación musical de nuestra comunidad migrante.
0: Les platicaremos qué se está haciendo en Morelos y Guerrero con la estrategia Atención a las Causas de la Violencia.
1: También hablaremos del plan de saneamiento de los ríos más contaminados del país y de las acciones que buscan devolverle bienestar a las comunidades.
0: Además, les contaremos cómo funciona el sistema de alerta temprana para lluvias, ciclones y huracanes. Esta es una herramienta del Sistema Meteorológico Nacional para la prevención y protección de la población.
1: En nuestros flashazos del bienestar, conoceremos el Plan Frijol, una estrategia para fortalecer la producción nacional de este cultivo tan importante para la dieta mexicana. Y además, en la Chilanguía les traemos algunas de las opciones culturales de la Ciudad de México, una de las ciudades con mayor oferta artística del mundo.
0: Y en la música escucharemos a los primeros semifinalistas de México Canta y conoceremos parte de su trabajo sonoro. Cada canción nos enseña los estilos, influencias y propuestas de las nuevas generaciones de intérpretes y compositores mexicanos. Entonces, quédense con nosotros. La música cuenta historias y habla sobre raíces e identidad. Hoy vamos a conocer a 7 semifinalistas de México Canta 2 que viven en Estados Unidos, pero mantienen un vínculo fuerte con México a través de sus canciones.
1: En sus testimonios nos hablan de representar sus orígenes y el significado de ser parte de este concurso. Vamos a ver y escuchar la siguiente cápsula.
2: La música mexicana para mí es la mayor parte de mi identidad.
3: Creo que la música mexicana me hace como portar de una manera diferente. Tuve una pasión por la música que no podía ignorar.
4: Y ahorita me dedico a hacer música y trabajar en una bodega de cajas. La música es todo para mí, más la música mexicana, que es la que más me gusta.
5: Y yo creo que es muy lindo el sentir esa unión a través de música.
6: Sí, siento que en México es más, mucho más pasión que en Estados Unidos, como cantan ese tipo de género, la verdad.
7: Es una bendición de Dios que me dio el salud y la vida para poder cantar y para poder cantar con la gente.
6: Mi recuerdo musical más temprano yo creo que ha de haber sido con mi abuelo, tocando piano de chiquita, cantando al lado de él.
7: Pues de verdad, la razón por qué yo apliqué al concurso de México Canta fue por la presidenta y el mensaje que ella está tratando de transmitir a los jóvenes.
8: Estoy muy contenta y muy emocionada de poder estar en México Canta 2026.
5: Me llamo Grecia Marín, tengo 25 años, este es Perris, California.
9: Hola a todos, me llamo Joshua Soto, tengo 18 años y yo soy un base barítono.
10: Hola, mi nombre es Tiffany Galaviz, tengo 24 años, soy de Los Ángeles, California.
11: Mi nombre es Lisandro, tengo 21 años, vivo en Portland, Oregon.
12: Mi nombre es Rosalba Valdés, yo soy cantante mexico-estadounidense de Chicago.
13: Mi nombre es Daniel Ochoa, vivo la mayoría del año en Chicago.
14: Me llamo Miranda González, soy cantante, me encanta la música.

0: Las canciones que vamos a escuchar nos presentan a las nuevas generaciones de intérpretes y compositores mexicanos.
1: Abrimos con Miranda González, cantante y compositora semifinalista de México Canta 2. Su propuesta mezcla sonidos contemporáneos con una interpretación muy personal. Vamos a escuchar The Reset.
2: Buenos días, señora presidenta. Me llamo Miranda González, soy de Castle Rock, Colorado, y voy a cantar la canción The Reset.

0: Seguimos con Lisandro Espinosa, semifinalista que trae una propuesta inspirada en las emociones cotidianas y la música regional contemporánea. Esta es la canción Pena de la Buena.
1: Me llamo Lisandro, soy de Portland, Oregon, y les voy a cantar un pedacito de mi canción Pena de la Buena.

0: cuando hablamos de seguridad, también tenemos que hablar de prevención. Es muy importante atender las causas que pueden generar violencia desde su origen y trabajar directamente en las comunidades, especialmente con niñas, niños y jóvenes.
1: Porque construir la paz no significa nada más reaccionar ante los problemas, sino generar oportunidades. La estrategia Atención a las Causas que Generan la Violencia busca acercar educación, cultura, deporte, salud, capacitación y programas sociales para fortalecer el desarrollo de las juventudes.
0: Y hay ejemplos concretos de cómo se está trabajando en los estados. En Morelos, por ejemplo, más de 86,000 niñas, niños, jóvenes y personas adultas participaron en 275 jornadas por la paz.
1: En estas jornadas hubo talleres para prevenir el acoso, actividades culturales, murales comunitarios y acciones para recuperar espacios públicos. Además, se visitaron hogares en 16 colonias para identificar necesidades y canalizar a jóvenes en situación de vulnerabilidad.
0: También se hicieron 8 ferias de paz para acercar trámites y servicios a la población. Y en materia de coordinación, Morelos cuenta con una mesa estatal de paz y 5 mesas regionales, que han tenido más de 2,700 reuniones y alcanzado 1,040 acuerdos en materia de seguridad.
1: Para las juventudes, se impulsan proyectos como la construcción de 5 bachilleratos nacionales Margarita Maza y 2 centros comunitarios México Imparable. Estos están en Cuernavaca y Cuautla, con espacios deportivos, culturales y de atención en salud mental.
0: Y en Guerrero el trabajo se concentra en la montaña alta y baja, donde se mantiene una intervención integral en 19 comunidades de los municipios de Chilapa de Álvarez, Olinalá, Atlixtac y Zapotitlán de las Tablas.
1: Ahí participan 20 dependencias para llevar servicios médicos y psicosociales, fortalecer la infraestructura educativa y de salud y apoyar el campo e impulsar proyectos productivos.
0: Además, se le da atención especial a las y los jóvenes con programas de capacitación, educación y formación para el trabajo, porque generar oportunidades también es una forma de construir paz.
1: Así, la estrategia Atención a las Causas que Generan la Violencia busca que las comunidades tengan más herramientas para salir adelante y que las juventudes encuentren caminos de desarrollo, bienestar y tranquilidad.
0: Cuidar nuestros recursos naturales es cuidar la salud, la biodiversidad y el futuro de las comunidades. Por eso existe el Plan de Saneamiento de los Ríos Atoyac, Tula y Lerma Santiago, una estrategia que busca recuperar estos ecosistemas.
1: Para entender cómo funciona este plan y cómo ayuda a la restauración ambiental, les traemos esta cápsula.
2: Durante décadas, muchos de los ríos más importantes de México dejaron de ser fuente de vida. 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
2: El río Atoyac, que recorre Tlaxcala y Puebla. 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Una estrategia que articula infraestructura de saneamiento, restauración ambiental, inspección y vigilancia, ordenamiento territorial, política pública, participación comunitaria y coordinación entre los 3 órdenes de gobierno. Porque la restauración de estos ríos no se logrará en meses. Es una tarea de largo aliento que requiere ciencia, inversión, voluntad política y el compromiso de toda la sociedad. Restaurar nuestros ríos es restaurar la vida.
0: El sistema de alerta temprana es una herramienta que informa a la población sobre fenómenos naturales como huracanes, lluvias intensas, incendios o sismos, para que las personas podamos actuar con anticipación.
1: Vamos a conocer más de este sistema de la Comisión Nacional del Agua, que ayuda a evitar catástrofes y a reducir riesgos.
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1: Ahora vamos a conocer la música de otra semifinalista de México Canta, en su segunda edición. Ella es Grecia Marín, que trae una propuesta musical con gran sensibilidad interpretativa. Vamos a escuchar Te Pedí.
6: Buenos días a todos.
7: Vamos a bailar.
6: Ah, claro que sí. Me llamo Grecia Marín, tengo 25 años, soy de Perris, California. Es un honor ser parte de México Canta, gracias por esta oportunidad. Y les voy a cantar un pedacito de Te Pedí.

0: También vamos a escuchar a Daniel Ochoa, cantante y compositor que combina influencias del regional mexicano con sonidos actuales. Esta canción es Dolor a Primera Vista.
1: Y ahí les va una canción que se llama Dolor a Primera Vista. Demasiado tarde ya voy de caída. ¿Cómo diablos salgo de este plan suicida? Mi corazón va directito al accidente. Grito, por favor, detente. Este caso es evidente. Voy rumbo a ponerle nombre otra herida. Lo siento, tengo una tendencia masoquista. Mi corazón va directito al accidente. Grito, por favor, detente. Y no es por ser pesimista. Se llama dolor a primera vista. Gracias.
2: Y cerramos este bloque musical con Tiffany Galaviz, semifinalista que nos trae una interpretación con mucha personalidad y orgullo por sus raíces. Escuchemos Cosa Fina del País.
3: Buenos días a todos. Mi nombre es Tiffany Galaviz. Soy de Los Ángeles, California, y les voy a cantar mi canción que se llama Cosa Fina del País.

0: No te alcanzan 20 vidas pa' otra sí.
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3: Ahora es momento de seguir con el talento de México Canta. Vamos a escuchar a Rosalba Valdés, semifinalista de este concurso, con una canción que se llama La Depre.
4: Buenos días, presidenta. ¿Cómo está? Bien. Buenos días a todos. Me llamo Rosalba Valdés. Soy de Chicago, Illinois. Es un gran honor estar aquí y voy a cantar mi canción La Depre. Por eso es que ya no tengo el sentimiento de ser uno emocional. No lo recomiendo.

0: Seguimos con otra de las voces que forman parte de esta nueva generación de intérpretes. Él es Joshua Soto, semifinalista de México Canta, que nos presenta Terco Callejero.
1: Buenos días, secretaria de Cultura, y buenos días a todos ustedes. Me llamo Joshua Soto, soy de la ciudad de Nueva York, en el municipio del Bronx. Y con su permiso, presidenta, me gustaría cantarle un pedacito de mi canción Terco Callejero.

0: 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Muchas gracias.
1: En México, desde hace 25 años, la Matatena, Asociación de Cine para Niñas y Niños, ha hecho un trabajo bien importante para acercar a niñas, niños y adolescentes al lenguaje del cine. Y esto no solo como espectadores, sino también como creadores que pueden transformar sus ideas en imágenes.
2: Así es, en sus talleres la Matatena ha trabajado con infancias de entre 6 y 14 años, incluyendo comunidades en situación vulnerable, promoviendo temas como los derechos de la niñez, la inclusión, la equidad de género y el cuidado del medio ambiente. Y hoy nos acompaña Lisset Cotera, integrante de la Matatena, Asociación de Cine para Niñas y Niños. Lisset, bienvenida a Hora Nacional.
3: Mucho gusto, buenas noches y muchísimas gracias por este espacio.
2: Gracias a ti por visitarnos.
1: Oye, platícanos un poquito de la Matatena. Hace ya muchos años se identificó una necesidad, pero ¿cómo se dieron cuenta que las infancias de México y las juventudes se podrían beneficiar de aprender un poquito sobre cómo se hace cine?
3: Pues mire, es una larga historia y fue algo fortuito y no. Acabamos de pasar 3 décadas y la semilla de todo el proyecto ha sido el Festival Internacional de Cine para Niños y No Tan Niños. El festival surge como una propuesta que continúa, donde nuestro trabajo ha sido el poder ofrecer una opción cinematográfica durante las vacaciones de verano. Que las niñas y los niños puedan ver un cine que no fácilmente llega a México. Empezamos primero con muy poquitos materiales y ahora pues es muy grato ver que la curaduría cada año pues es más vasta, que tenemos grandes materiales, largometrajes, cortos de ficción, animación, documentales, y también tenemos materiales realizados por niñas y niños. Entonces, la semilla del proyecto es el festival. Y 4 años después empezamos a diseñar y a implementar, no ha sido algo fácil, que era muy importante que las niñas y los niños participaran en el diseño de este proyecto, pero que participaran primero, que tuviéramos un jurado infantil, que creo que es fundamental,
2: claro,
3: en un festival. Y por otra parte también, nosotros seguimos creyendo a 30 años de distancia que si queremos impulsar que las niñas y los niños hagan cine, que conozcan sobre el lenguaje cinematográfico y colocar la semilla de cómo aquello que te imaginas le puedes dar vida a través del movimiento, pues las niñas y los niños también se merecen como un derecho cultural el poder ver, poder tener acceso a materiales cinematográficos, primero que apelen a su inteligencia, y que yo creo que lo que otorga el festival realmente es eso, ¿no? Una gran opción cinematográfica, porque hay unas grandes realizaciones, pero que también tienen un mensaje muy valioso. O sea, el cine te entretiene, pero el cine también es raíz y semilla.
2: Sí, fomenta, refleja, es raíz, semilla, claro, así
3: totalmente.
2: Es.
1: Lisset, ¿cuáles son las redes de La Matatena para que la gente las pueda seguir?
3: www.lamatatena.org. Estamos en Facebook como La Matatena AC y en las redes nos encuentran en X y en Instagram, en La Matatena AC. En la página de La Matatena van a ver las programaciones, la sinopsis de qué van las películas, para qué edades están dirigidas. Tenemos largometrajes, pero también tenemos programaciones que nosotros les llamamos híbridas, que son, se exhibe corto de ficción, animación, documental, y que aparte esas programaciones, cuando hablamos de la niñez, pues es que hay, ahora sí que los niños de la primera infancia, son muchas miradas que a la hora de programar tienes que cuidar lo que va para los niños de primera infancia, y que eso es un gran reto, como para los niños que están entre los 7, 8, 9 años, o para los preadolescentes que llegan hasta los 13 años.
1: Pues sí, qué chamba, pero muchas felicidades y que toda la gente esté pendiente de la programación del festival.
2: Pues muchísimas gracias por acompañarnos aquí en la Hora Nacional, te lo agradecemos muchísimo, y un placer que nos acompañen. Por favor, no se vayan.
1: La Ciudad de México tiene una riqueza cultural enorme. En la capital hay más de 170 museos, unos 300 teatros y muchos otros espacios importantes dedicados al cine y las artes.
2: Por eso en La Chilanguía les recomendamos lugares donde podemos escuchar nuevas historias, pasarla bien en familia y conocer distintas expresiones artísticas. Vamos a ver qué nos prepararon esta semana María Luisa Peralta y Orlando Abad.
4: Bienvenidas y bienvenidos a La Chilanguía. Si andas buscando plan para los próximos días en la Ciudad de México, aquí te compartimos algunas opciones culturales para todos los gustos.
5: ¿Y los de hoy, María Luisa, están?
6: Empezamos con música. El próximo 11 de agosto, la Orquesta de Cámara debutará en Casa Tlaxcala con un concierto gratis a las 6 de la tarde. La cita es en el centro, ahí en San Ildefonso número 40 en el Centro Histórico. Vayan en bici.
4: Oh, si lo tuyo es el teatro, no te puedes perder Django con la soga al cuello, una obra que con humor, música y títeres aborda temas como la depresión, la compasión y la amistad. Estará en temporada del 6 de agosto al 6 de septiembre en el Teatro Julio Castillo del Centro Cultural del Bosque y acuérdense que los jueves está a 45 pesos.
6: También llega la temporada académica de la Escuela Nacional de Arte Teatral con montajes realizados por estudiantes de actuación y escenografía. Se trata de puestas en escena para la titulación de los estudiantes y la entrada es gratuita.
4: En el Teatro Salvador Novo puedes disfrutar menos Shakespeare y más Barney hasta el 22 de agosto.
6: Además, el foro Antonio López Mancera recibirá cuentos surrealistas para mujeres reales del 8 de agosto al 10 de septiembre con funciones a las 6 de la tarde.
4: Y para quienes aman a los Michis, abre el Museo del Gato el 8 de agosto en Paseo de la Reforma 87. Será una experiencia inmersiva con salas interactivas y realidad virtual para descubrir el mundo desde la perspectiva felina.
6: Hay tanto que aprenderles.
4: Pues ya lo sabes, la Ciudad de México siempre tiene una nueva historia que contar y un escenario por descubrir.
6: Esto fue La Chilanguía. Nos escuchamos la próxima semana con más recomendaciones para disfrutar nuestra bellísima, bellísima capital.
7: 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Vamos a tocar para ustedes el butaquito y estamos en La Hora Nacional.

0: Y así llegamos al final de la primera parte de este programa. Como hoy hablamos de las voces de México en la música, nos despedimos con una frase del escritor Octavio Paz. Pongan mucha atención. El mexicano no es una esencia, sino una historia.
1: Gracias por acompañarnos en La Hora Nacional con todas nuestras historias. Hoy le mandamos saludos a María Luisa Albores, Nancy Zúñiga, Alicia BFG, José Luis Hernández Álvarez y Gerardo Domínguez.
0: También a Blanca Estela Pérez Montaño y Elizabeth Martínez en la Ciudad de México, a las hermanas Pilar y Frances Zúñiga y para todas y todos los que nos siguen cada semana.
1: Si quieren estar en contacto con nosotros, nos encuentran en YouTube, Facebook, Instagram, TikTok, X y Spotify. Y apúntenle bien en el número 55 34 83 42 39.
0: Y si quieren, también nos pueden mandar un correo electrónico a la siguiente dirección: lahoranacional@segov.gov.mx.
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0: Oigan, qué bueno que siguen con nosotros aquí en La Hora Nacional. En esta segunda parte vamos a hablar mucho de salud y prevención.
1: El 27 de julio se conmemora el Día Mundial del Cáncer de Cabeza y Cuello. Esta es una fecha para generar conciencia sobre un grupo de enfermedades que pueden afectar zonas como la boca, la garganta, la laringe, la nariz y las glándulas salivales.
0: Sí, porque cada año miles de personas son diagnosticadas con estas enfermedades, pero la detección temprana puede cambiar completamente el pronóstico.
1: También conoceremos por qué el autocuidado de la salud es una herramienta importantísima para prevenir enfermedades y mejorar nuestra calidad de vida.
0: Tendremos nuestros flashazos del bienestar con información sobre la beca Rita Cetina.
1: Y cerraremos con teatro y música tradicional mexicana, así que por favor, quédense con nosotros.
0: El 27 de julio se conmemora el Día Mundial del Cáncer de Cabeza y Cuello. Estos tumores pueden aparecer en zonas como la boca, la lengua, la garganta, la laringe, la nariz y las glándulas salivales. Y uno de los factores más importantes para mejorar las posibilidades de tratamiento es tener un diagnóstico temprano.
1: Para conocer más sobre este tema, nuestro compañero Orlando Abad platicó con el doctor Salvador Gutiérrez Torres, coordinador de la Unidad Funcional de Tumores de Cabeza y Cuello del Instituto Nacional de Cancerología.
2: México lindo y querido, tenemos información de salud que todos y todas necesitamos conocer. Hoy hablaremos de una serie de enfermedades que pueden afectar a nuestra cabeza, a nuestro cuello, a nuestra garganta, a nuestra boca. Se trata del cáncer. México lindo y querido, tenemos información de salud que todos y todas necesitamos conocer. Hoy hablaremos de una serie de enfermedades que pueden afectar

0: laringe, orofaringe, incluso glándulas salivales y tiroides, entra dentro de este tipo de tumores. ¿Cómo se empieza a gestar o cuáles son los síntomas que da? Es bien importante que la población reconozca que son síntomas que pueden ser bastante inespecíficos. De pronto tenemos pacientes con un historial de dolor en la garganta, una úlcera a nivel de la encía o a nivel de la lengua o un abultamiento a nivel del cuello. Creo que lo más importante en este caso es reconocer que cuando estos síntomas aparecen y no se van en un marco, no sé, de 3 a 4 semanas, debe ser para nosotros un signo de alerta de que requerimos atención médica para darnos cuenta de qué realmente es este proceso. No estamos diciendo que solamente por tener dolor de la garganta, una úlcera que no cierra, un abultamiento en el cuello, se trate de cáncer,
1: pero
0: ¿no?
1: Pero por eso hay que acudir con los profesionales.
0: Correcto.
1: ¿Cuáles son los factores de riesgo que pueden ayudar a fomentar estas enfermedades? Quizá tomar, fumar.
0: Como bien lo mencionas, tabaquismo y consumo excesivo de alcohol son uno de los rectores en cuanto a los factores de riesgo en este tipo de tumores. Es importante mencionarlo. El hecho de decir factor de riesgo no quiere decir que vayas a tener este tipo de tumores. Simplemente se aumenta el riesgo de padecer este tipo de cáncer. Hay otro tipo de factores de riesgo. Por ejemplo, en el cáncer de orofaringe está bastante descrito el virus del papiloma humano, que todos conocemos como VPH, también relacionado a este tipo de tumores. Pero también existen algunas exposiciones laborales como uso de formaldehído, níquel, algunos solventes industriales, incluso el polvo de madera, que está relacionado con cáncer de la cavidad nasal, de los senos paranasales, entre otros. Todos estos factores de riesgo, identificarlos, recalcar, si cualquiera de estos síntomas persiste durante más de 3 a 4 semanas, una vez que buscamos al médico, tenemos que establecer el diagnóstico preciso. En ese momento, nosotros como personal médico vamos a solicitar una tomografía, una resonancia magnética, según sea el caso, y necesitamos biopsia para reconocer el perfil biológico de la enfermedad y saber cuál es el tratamiento más adecuado para el paciente. Hablando de tratamiento, ya en esta parte es importante señalar que en cáncer de cabeza y cuello no curamos una enfermedad. Tenemos que tratar a un paciente que tiene un trabajo, tiene una familia, tiene actividades diarias. Entonces, en cabeza y cuello hablamos de comer bien, respirar bien, hablar. Entonces, nos enfrentamos al reto de cuidar la función y la calidad de vida del paciente por los órganos que se involucran. Entonces, el tratamiento va a ser muy individualizado, puede comprender cirugía, puede comprender radioterapia, quimioterapia o la combinación de estas tres modalidades para ofrecer un buen resultado al paciente. Insisto, no solamente en términos de curación y preservación del órgano, sino en calidad de vida.
1: Por último, doctor, si alguien se quedó con dudas, ¿a quién acudimos? ¿Dónde podemos encontrar información?
0: Vivimos en una época donde podemos encontrar información en muchos sitios de internet o en redes sociales incluso, pero siempre acudir con médicos especialistas que sean certificados, médicos de instituciones como el Instituto Nacional de Cancerología, que son personal especializado en el tratamiento de estas enfermedades, puede marcar la diferencia con respecto al diagnóstico y tratamiento adecuado de tumores de cabeza y cuello.
1: Busquemos, atendámonos con los profesionales y doctor, muchísimas gracias por estar aquí, el doctor Salvador Gutiérrez Torres del Instituto Nacional de Cancerología.
0: Muchas gracias.
1: Continuamos en La Hora Nacional.
2: Cada 24 de julio se conmemora el Día Internacional del Autocuidado de la Salud. Una fecha que nos recuerda que hay que cuidar nuestra salud todos los días. Tener hábitos saludables, una alimentación equilibrada, cuidar nuestra salud mental, hacer actividad física y tener revisiones médicas son algunas de las cosas que pueden prevenir enfermedades.
3: Y para hablar sobre la importancia del autocuidado y cómo convertirlo en un hábito que sigamos todos los días, está con nosotros la doctora Leticia Asencio, psicóloga adscrita al Servicio de Cuidados Paliativos del Instituto Nacional de Cancerología. Doctora, bienvenida una vez más a La Hora Nacional.
4: Pues un gusto estar con ustedes nuevamente y con este tema tan relevante para todos. Aquí todos debemos de cuidarnos en todos los sentidos.
2: ¿A qué nos referimos cuando hablamos de autocuidado de la salud? O sea, ¿qué significa realmente este concepto y por qué es tan importante? No importa en qué etapa de la vida estemos.
4: Justamente las dos palabras que componen el autocuidado es uno mismo, estar atento a nuestra salud física, ya lo decías tú, nuestra salud emocional, nuestra salud social, que también es muy importante y que a veces se nos olvida. Anteponemos la mayoría de nosotros a otras personas o a otras condiciones, como nuestro trabajo, nos olvidamos a veces de comer sanamente, comemos lo que podemos. No siempre sabemos manejar el estrés, que es algo que vivimos todos los días, e incluso nuestras propias emociones, a veces no sabemos ni reconocerlas. Y eso justamente lleva

0: a que internacionalmente pudiera existir una fecha que nos recordara que también existimos. Tenemos que estar atentos a nosotros mismos, a lo que hacemos, a lo que no hacemos, a lo que nos hace falta y no esperar enfermarnos tanto física como emocionalmente.
1: Claro, no hay que cuidar de nuestra salud solo cuando ya no la tenemos.
2: Tendemos precisamente a poner todo lo demás antes que a nosotros mismos.
0: Creo que a veces es importante voltear a ver cómo nos sentimos. En ocasiones el cuerpo nos avisa que algo no está bien. Cuando a lo mejor tenemos algún malestar estomacal y nos tomamos una pastilla, pero ese malestar ya lleva semanas, a veces meses, y no le ponemos la atención que requeriría. Le damos prioridad a otras cosas. Sabemos que la vida está siempre acelerada y que vivimos en estrés constante, pero no nos detenemos ni siquiera para disfrutar el bocado de la comida. Deberíamos de disfrutarla, olerla, tener un espacio e incluso de convivencia con quien estamos comiendo, sea en la familia o sea con nuestros compañeros de trabajo.
1: Me interesa mucho que nos platique un poquito más del tema de la salud mental y el manejo de las emociones, porque al final son cosas que de repente solemos dejar hasta el final.
0: La mayoría de nosotros dejamos pasar las emociones, entonces todos esos malos momentos, todas esas cuestiones de enojo, de frustración, de desesperación, se van guardando hasta que finalmente se rompe ese frasco donde acumulamos las emociones y es ahí cuando presentamos ya cosas un poco más complejas como una depresión, como cuadros de ansiedad, como aislamiento social, si estoy cansada, si me veo a lo mejor ojerosa, si no he puesto atención incluso en cosas tan sencillas que resultaría algo que no deberíamos de estar tan atentos, pero es como el sueño. ¿Por qué traigo la ojera hasta acá abajo? Pues porque no he dormido bien. ¿Y por qué razón? Incluso tener algo que se llama higiene del sueño, donde nosotros no ponemos atención a eso, donde es que no tengamos pantallas en la habitación donde dormimos, verificar qué tipo de almohada necesito, si mi colchón está en buena condición para descansar, si no hay ruido, si la lámpara me da exactamente arriba cuando yo duermo, y donde incluso podemos complicar la situación llegando a requerir ya una atención mucho más especializada, tanto de atención psicológica como psiquiátrica.
1: La gente que nos está viendo y escuchando quisiera ponerse en contacto con usted para tener un poquito más de información o para resolverle alguna duda, ¿cómo la podemos encontrar?
0: Estoy en todas las redes sociales, me encuentran justo como Leti Asencio o Metamorfosis Vida y Muerte, que justo es un programa que habla de salud física y mental y que es importante darnos la oportunidad de que varios especialistas nos digan cómo cuidar nuestra salud integral, que a veces nos dedicamos solo a una y abandonamos lo demás.
1: Ah, pues buenísimo que se pongan en contacto con usted y le agradecemos mucho haber regresado a la hora.
0: Muchísimas gracias, al contrario.
1: Es un gusto.
2: Muchas gracias y es un gusto estar con todos ustedes. Por favor, quédense con nosotros. Hoy está con nosotros La Calandria, un trío que viene de Jalapa, Veracruz y que está integrado por Raimundo Pavón, Alejandra Paniagua y Diego Huerta. Ellos tienen una propuesta que parte del son jarocho, pero con un poquito de jazz y música contemporánea.
1: Sí, y ahorita están presentando Ensamble de los Grandes Vientos, que es un concierto muy especial del que nos van a platicar hoy un poquito. Entonces, bienvenidos a La Hora Nacional, Raimundo, Alejandra, Diego. ¿Cómo están?
3: Hola, muchas gracias.
1: Platíquenos un poquito cómo nace La Calandria, porque pues sí viene del son jarocho, pero entendemos que cada uno de ustedes viene de trayectoria musicales muy distintas.
3: La Calandria nació en la ciudad de Jalapa. Esta ciudad es muy rica en muchas vertientes del arte, sobre todo en la música. Más en los últimos años está llena de música clásica, de jazz, de rock, de indie. Hay mucha escena. En el 2016, hace ya 10 años, nos tocó coincidir por la pasión y la música del son jarocho que le teníamos en ese momento más jóvenes, Ray y yo, y en ese momento Arancha Peláez, quien era también fundadora en ese momento del grupo, y fue un azar coincidir los tres. Fue nada más como por el gusto de tocar y así fue como fue evolucionando el grupo hasta el 2020 que entró Diego con nosotros.
2: Y bien, ahora platicarnos un poquito, y no quiero decirlo mal, del Ensamble de los Grandes Vientos. Me encanta eso. ¿Nos pueden contar un poco más de qué va? ¿Dónde lo van a presentar?
4: Sí, claro. Mira, nosotros somos un trío de son jarocho principalmente que ya empieza a hibridar en la música mexicana, como a ampliarse. Yo toco el guitarrón, ya le toca el arpa y Ray toca toca la jarana. Desde aquí hemos partido y actualmente el ensamble de los grandes vientos es un ensamble entre ensamble de cámara y ensamble también de alientos. Es un poco híbrido en ese aspecto. Es un cuarteto de cuerdas y un trío de alientos. Y este concierto va a ser música de los discos que tenemos publicados.
2: Que son dos.
4: Son dos, exactamente. Es música de esos dos discos ampliada a este formato como semiorquestal y tiene como todo un color mucho mayor.
2: Y ahorita que hablas de colores, como que se preocupan mucho también por cómo se ve, ¿no? No es nada más la cuestión musical. Hoy, para las personas que nos puedan ver por televisión, vienen vestidos muy elegantemente. Las fotos que he visto en internet también son muy bonitas. Las fotos que están usando para promover este concierto, todo súper cuidado. Me gustó mucho. ¿Nos pueden hablar un poquito más de esta parte visual?
5: Mira, desde que comenzamos el grupo, nosotros viniendo de Veracruz y con toda la ropa que existe en la región, en realidad era que nosotros nos identificábamos. Casi siempre empiezas a tener un grupo de son jarocho y en corto todos con guayabera, pantalón beige, zapato boleado negro, ¿no?
2: Palacatito rojo.
3: Espalda, blusa, claro, ¿no?
5: Exacto. Ajá. Yo creo que poco a poco, así como fue creciendo el proyecto y nosotros también, como que fuimos encontrando nuestra identidad.
1: Denos rápidamente sus redes sociales y cuéntenos cuándo van a presentar el ensamble de los grandes vientos.
5: Nuestras redes sociales son La Calandria MX, así nos pueden encontrar en TikTok, Instagram, Facebook. En YouTube nos pueden encontrar como La Calandria Son Jarocho. Y nos vamos a estar presentando el sábado 8 de agosto en el Teatro de la Ciudad de Esperanza Iris a las 7 de la noche.
1: ¡Uy, qué emoción!
2: Sí, sí, qué increíble, qué padre. Pues muchas felicidades, porque sí, a fin de cuentas, creo que México es eso, ¿no? Como una mezcla de cosas que a lo mejor si nos las pusieran en papel diríamos, no estoy tan seguro. Y ya que las pruebas o las escuchas o las ves, dices, claro, claro. Y eso es México, precisamente. Muchas felicidades. Está muy bonito lo que están haciendo.
3: Muchas gracias.
4: Gracias.
2: Y nos vemos en el Teatro de la Ciudad.
4: Sí, así es.
2: 8 de agosto.
4: 8 de agosto.
2: Muy bien. Bueno, y nosotros seguimos viendo y escuchando aquí en La Hora Nacional. No se vayan, por favor.
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2: Las adaptaciones teatrales de historias clásicas siguen ganándose al público y sobre todo cuando combinan grandes actuaciones, música y una narrativa que puede conectar con nuevas generaciones.
1: Sí, ese es justo el caso de Carrie, que es una obra que se basa en la increíble novela de Stephen King, que lleva al escenario una historia durísima, que está muy marcada por la discriminación, el acoso escolar y las consecuencias de la intolerancia, que en este caso son muy extremas. Hoy nos acompaña Samantha Salgado para platicar un poquito sobre esta historia. Samantha, bienvenida a La Hora Nacional.
8: Hola, ¿qué tal? Muy feliz de estar aquí. Muchas gracias por la invitación.
1: ¿Cómo fue que se les ocurrió llevar una novela de terror a una presentación teatral?
8: Yo creo que tiene mucho material dramático para llevarlo al teatro. Y en los 80s, en Broadway, surge este musical. Y la verdad es que para esa década era muy fuerte el tema, porque todos los que conocen Carrie saben que habla de temas muy actuales, pero que siguen siendo fuertes, como es la violencia, el acoso, el bullying, y aparte de todo, la madre. Carrie es hija de una fanática religiosa. Entonces también es obligada a entrar en este universo de la religiosidad a partir de la madre, creando también una violencia, ejerciendo violencia en ella. Creo que la novela de Carrie es compleja, sí, pero tiene muchísimo material dramático que se puede llevar al teatro y que funciona, y que la música es una gloria.
2: Fíjate, dices, en aquella época, en los 80, era complicado. Yo creo que desde los 70, cuando se publica la novela y toda la película,
8: sí,
2: etcétera, etcétera,
8: sí,
2: hasta la fecha son cosas que desgraciadamente siguen vigentes,
8: sí,
2: y siguen siendo fuertísimas.
1: Por ejemplo, hay una cosa en la relación con la mamá en la que no hay ningún tipo de información que le transmite la mamá sobre lo que va a pasar en su propio cuerpo cuando llegue la pubertad. Sí. Y esto es un momento crítico de la novela.
2: Perdón, que... ¿qué es el papel que tú interpretas?
8: Sí, la mamá. Margaret White es el que interpreta.
2: La mamá de Carrie.
8: La mamá de Carrie.
1: Y
9: desafortunadamente eso es una cosa que vemos el día de hoy. Muchas sí. mujeres no entienden muy bien qué pasa en sus cuerpos.
8: Todavía hay mucha represión sí. sexual y eso siempre lleva a complejidades y siempre lleva a tragedias.
9: Oye, ¿cómo logras la maldad?
8: Ha sido un trabajo bien complejo porque obviamente en el cine hay muchos recursos que ayudan, pero acá en el teatro no tenemos la repetición y hay que crear el carácter de esta mujer, el carácter en este fanatismo, en esta cosa descolocada que obviamente vulnera a Carrie y la relación que tiene con ella, ¿no? Y es una relación muy fuerte y mucha presión la que ejerce el personaje de Margaret White hacia uh-huh. Carrie, pero tiene momentos muy sublimes que no tiene la película, ah, por ejemplo, padre. En la relación con Carrie en uh-huh. específico. Y eso es algo que me gusta muchísimo porque el personaje en algún momento, aunque luego pasan las tragedias que ya sabemos, pero en algún momento de la obra hay esta fragilidad de Margaret con Carrie. Eso me encanta porque entonces muestra una parte muy humana de ella.
9: ¿Cómo, dónde y hasta cuándo podemos ver la obra?
8: Bueno, a partir del 11 de julio al 29 de agosto en el Foro y Legendario.
2: El legendario Foro Shakespeare, Foro claro, Shakespeare. Por supuesto.
8: Ahí vamos a estar, por favor, me encantaría verlos por ahí. Créanme que es una obra bastante actual, bastante vigente. Y la música, porque bueno, estamos hablando de que esto es un musical.
2: Además.
8: Es una belleza la música. Tiene momentos muy, muy gloriosos en cuestión musical.
2: Samantha, rapidísimo, redes sociales tuyas y de la obra.
8: A Carrie, el musical MX. Carrie, el musical Umbral. Y mis redes son Sam Salgado MTZ y ya, en Instagram.
2: Perfecto.
9: Súper.
2: Muy bien, pues muchísimas gracias, Samantha. Qué
8: gracias.
2: Gusto y qué honor tenerte por acá en la Hora Nacional.
8: Muchísimas gracias a todos ustedes y pues los esperamos en Carrie. No se la pierdan.
2: No se la pierdan y no se pierdan lo que falta aquí en la Hora Nacional porque se va a poner bien de respeto.
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9: Hoy vamos a platicar un poquito sobre un festival de teatro que se llama El Encuentro, pero sobre todo de una de las obras que forman parte de este festival, que se llama Al Aire.
2: Y para conocer más sobre esta producción, tenemos hoy con nosotros a parte del equipo que hace Al Aire. Diego, Alejandro, bienvenidos a la Hora Nacional.
11: ¿Qué tal? Muchas gracias.
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0: durante los momentos más oscuros debemos buscar la luz. 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
1: No olviden, amables hermanos y hermanas que me escuchan, que todos los problemas en la vida tienen solución, siempre y cuando usted busque una persona que tenga conocimiento en la materia. Hay muchas personas que dicen, yo no creo en nada, ni nadie me puede hacer daño a mí. Y si alguien me hace daño por la espalda, yo lo resuelvo por el frente con mi dinero. Todo el que piensa así está en un error. Hay personas que buscan porquerías y te dañan. Y después anda usted arrancándose la cabeza, desesperado como sapo en tomatera, diciendo, Dios mío, ¿hasta cuándo? ¿Cuándo será? Yo sí tenía usted que en este momento se encuentra en una buena posición, tranquilo en su casa. Debe tener mucho cuidado porque el enemigo siempre acecha. Y en el mundo existe de todo. De todo. Como existe el bien, existe el mal. Existe el blanco, el negro, el feo, el guapo, el flaco y el gordo. Existe de todo. Porque Dios no podía hacer un mundo incompleto. Lo hizo parejito, que no le faltara nada. Y hay espíritu bueno y espíritu malo. En cuanto lo invocan, al espíritu malo se apodera de esa mente, de ese cuerpo, para que comience a hacer daño, a hacer maldad, o definitivamente para eliminar a los demás. Es por esa razón y motivo que estos tus servidores ponemos a la orden nuestro conocimiento en las ciencias ocultas. Conocimiento que no lo hemos aprendido, porque esto no se aprende. Conocimiento que hemos nacido con ellos. Gracias le damos al Creador del Universo por habernos puesto en este camino, en este trabajo, para ayudar a quienes necesitan.
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1: En el día de hoy y en todo el transcurso de la semana vamos a estar haciendo un regalo místico espiritual. Para que si en ustedes existe la virtud del buen agradecimiento, jamás olviden el nombre de los hermanos. Dicho regalo consiste en la prodigiosa, en la majestuosa esencia de la violeta africana, que le sirve para limpiar su cuerpo, limpiar su hogar, para traer la buena suerte y estar salvado y protegido contra todo mal, para dejar hechizo, salación, embrujo, envidia y mala suerte, para tener paz y tranquilidad en tus hogares, para que tus animales se reproduzcan más que en tiempos anteriores y en tu agricultura, para que trabaje y pueda tener algo ahorrado y no para vivir cansado. Esta esencia le sirve a usted también para traer el ser amado por distante que se encuentre. Al venir con nosotros, traiga un frasquito vacío de boca ancha y de tapa bien segura de aproximadamente 2 o 3 onzas. Allí le vamos a poner unas cuantas gotas de esta prodigiosa esencia y ustedes la van a usar de la siguiente manera. Si se dedica usted al negocio, un día martes o viernes al abrir la puerta de su comercio, de su negocio, va a echar 21 gotas en la puerta de entrada y 21 gotas donde usted pone su dinero frotando sus manos con la esencia de la violeta africana. En su casa hay muchos pleitos, muchas discusiones, problema e incomprensión. Entonces ponga a hervir una lata con agua un día martes o viernes. Cuando la lata esté bien caliente, le va a poner una rama de ruda, una rama de albahaca, 21 gotas de la esencia de la violeta africana que estamos entregando. Limpie su casa de adentro para afuera formando cruz con una escoba nueva. Deje la escoba en un rincón de la casa por 3 días. Y a los 3 días queme la escoba con las puertas cerradas. En corto tiempo en su hogar reinará la paz, el amor, la salud, la comprensión y la felicidad. ¿Tiene algún familiar alcohólico? Entonces usted le va a echar 21 gotas en 3 clases de bebida distinta. Whisky, cerveza, ron o cualquier 3 tipos de bebida distinta alcohólica. Que lo ingiera 3 veces y en corto tiempo lo va a escuchar arrepentido de ese terrible vicio que ha sido la causa, la razón, el porqué, que han destruido miles y miles de hogares y se han destruido miles y miles de matrimonios. ¿Es usted una persona que ha perdido su ser amado, el amor de su vida, y quiere traerlo a sus pies? Entonces venga a buscar a la esencia de la violeta africana. Y al usted levantarse, va a agarrar un papel en blanco. Si no tiene el papel, o si no tiene una fotografía, si es una fotografía mucho mejor. Va a echar 21 gotas encima de la fotografía y lo pisa con el pie izquierdo, diciendo: Venus, diosa del amor, apodérate de los 5 sentidos, los pensamientos de fulano de tal, y lo pisa 3 veces y lo llama 7 veces por su nombre, corrido. Y en corto tiempo esa persona no podrá estar con nadie más que al lado suyo. ¿Es usted una persona que sufre una enfermedad desconocida en su cuerpo y quiere darse cuenta si este mal es puesto o es un mal natural? Entonces frote su cuerpo con la esencia de la violeta africana que estamos entregando. En corto tiempo su cuerpo va a comenzar a sudar y usted va a sentir este sudor muy fuerte. Ya se da cuenta que es un mal puesto y esto comienza a desaparecer en forma radical. Escriban el domicilio, la dirección.
2: Aquella persona que allí está sufriendo y que ha perdido la fe porque ha tratado con seres humanos sin conocimiento, le aconsejamos en este momento que se pare usted de esa silla o de esa cama. Eleve su mente a ese Dios juez viviente. Pídale por su salud. Pídale a ese Diosito Santo que ponga a un ser humano con conocimiento en su camino. Yo estoy seguro que usted va a curar de esa enfermedad porque Dios hizo el hombre hecho a su semejanza y lo dotó de conocimiento. No se quede de brazos cruzados ni mucho menos pida usted auxilio. Trate usted de entrevistarse con estos sus servidores.
3: ¿Está usted enfermo? ¿Allí vive su vida de fracaso en fracaso? ¿Hoy ha comprendido que la suerte a usted no le acompaña? ¿Que agarra usted el dinero, lo pasa de una mano a otra y se le escapa de la mano como si fuera sal en agua? Señora, caballero que me escuchan, ¿sabe usted que existe la envidia? Que existe la traición en el ser humano? 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
2: Queremos ayudarle, queremos que usted comprenda que el dinero no es todo en esta vida, que si usted está enfermo, si ha ido su esposa de su lado sin causa justa, que tiene usted un negocio y hoy ha comprendido que no está vendiendo como en tiempos anteriores, que siembra usted su fruto y ve cómo se marchitan, que no se reproducen, que no ve usted beneficio. Amigo, la suerte existe y hay que saberla buscar. Hoy en día está usted allí de brazo cruzado, maldiciendo y destino. Dice usted que Dios no existe, que usted no le hace daño a nadie y que usted ha luchado día tras día y que usted no puede ver la suya. Le hace falta un poco de fe y comprender que ni los dedos que usted tiene ahí en su mano son perfectos, son parejos. Déjeme ayudarle. 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
2: Desde las 8 de la mañana hasta las 6 de la tarde en jornada continua de lunes a sábado. No deje usted para mañana lo que usted puede hacer en el día de hoy. Acompáñese de un poco de agua bendita, un buen manojo de ruda o albahaca, algo que usted sepa que sirve para hacer limpia, y consígase un huevo, especialmente que sea de gallina de rancho, y dígale usted adiós a esa mala suerte.
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2: ¿Está usted enfermo? ¿Allí vive su vida de fracaso en fracaso? ¿Hoy ha comprendido que la suerte a usted no le acompaña? ¿Que agarra usted el dinero, lo pasa de una mano a otra y se le escapa de la mano como si fuera sal en agua? 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
5: 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No deje usted para mañana lo que usted puede hacer en el día de hoy. Acompáñese de un poco de agua bendita, un buen manojo de ruda o albahaca, algo que usted sepa que sirve para hacer limpia, y consígase un huevo, especialmente que sea de gallina de rancho, y dígale usted adiós a esa mala suerte. 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
0: Hemos llegado al final de su espacio, Un Encuentro con su Salud, con el maestro Abraham de la Luz, deseando que el Todopoderoso los guíe hoy y siempre. Hasta la próxima.

0: 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Los pantalones de mezclilla son un clásico, pero no todos te ofrecen la misma calidad. Hoy te revelamos cuáles de los 30 modelos que analizamos son realmente los más duraderos.
1: Quédate en Revista del Consumidor Radio.
2: Revista del Consumidor.
1: ¿Sabes cómo surgió la mezclilla? Este tejido, conocido mundialmente como denim, toma su nombre de una ciudad al sur de Francia llamada Nimes, donde comenzó a fabricarse en el siglo XVI. Tradicionalmente, la mezclilla se fabrica con algodón tejido de sarga, que le da esas clásicas líneas diagonales y gran durabilidad.
0: Por eso, durante el siglo XIX, estos pantalones se popularizaron entre mineros y obreros que realizaban trabajos pesados. Con el tiempo, dejaron atrás las minas para conquistar la cultura popular.
1: Y aunque hoy forma parte de la moda cotidiana, en años recientes, la industria textil ha buscado producir la mezclilla de manera más sostenible mediante tecnologías que reducen el consumo de agua, utilizan fibras recicladas y emplean procesos menos contaminantes. Gracias a ello, continúa siendo una prenda básica que ha acompañado a distintas generaciones durante más de un siglo.
0: Por eso el Laboratorio Nacional de Protección al Consumidor analizó su calidad, resistencia y durabilidad.
3: Hola, ¿qué tal? Soy el ingeniero Luis Armando Juárez Mendoza, del área textil del Laboratorio Nacional de Protección al Consumidor, donde realizamos un estudio de calidad de pantalones de mezclilla para caballero. En esta ocasión analizamos 12 marcas con 30 modelos, de los cuales 13 son en 100% algodón y los 17 restantes fueron en mezcla de algodón con poliéster y elastano. Se realizaron los siguientes ensayos: información al consumidor, acabados, determinación de la masa por unidad de área, resistencia a la tracción, resistencia al rasgado, cambio dimensional, la determinación del torque y elasticidad o deformación del pantalón. Pero, ¿qué les parece si vamos a ver los resultados de este estudio de calidad de pantalones de mezclilla?
1: Todos los modelos analizados cumplen con su información comercial, con su declaración de fibras y con su prueba de acabados. En el caso de los pantalones de tela 100% algodón,
0: en la prueba de durabilidad, un modelo de la marca Silver Plate calificó con excelencia.
1: Los 5 modelos que se encogieron ligeramente después de 3 ciclos de lavado son Cimarrón Jeans, Furor, Oji y 2 de Silver Plate. Ahora continuamos con los resultados para los 17 modelos fabricados con tela a base de mezcla de fibras. Al igual que en la categoría anterior, todos los modelos cumplen con su información comercial, con su declaración de fibras y obtuvieron una calificación de excelencia en la prueba de acabados.
0: En las pruebas de resistencia, 3 modelos destacaron como los más duraderos del análisis, uno de la marca Levi's y 2 de Oji.
1: Un modelo de la marca Lee y otro de Oji se encogieron ligeramente.
0: Respecto a la talla, estos modelos resultaron ser un poco más grandes de lo que indican en la etiqueta. 3 de la marca Oki, 1 de Members Mark, 1 de Furor, 1 de Big John y 1 de Silver Plate. Antes de comprar un pantalón de mezclilla, toma en cuenta las siguientes recomendaciones.
3: Es muy importante que al comprar un pantalón, tú lo laves, ya que todas las prendas, inclusive los pantalones de mezclilla, son lavados con colorantes. Estos colorantes llevan químicos que aún así, si la empresa no hace un lavado correcto, se van a quedar impregnados y cuando te lo pongas o coloques, ya que este producto va directamente a la piel, puede llegar a irritar. La diferencia en tallas que pueden presentar los diferentes tipos o cortes de los pantalones es precisamente debido a eso, al corte que cada diseñador de la marca presenta. Pero algo muy importante que debe respetar es la cintura. En la etiqueta te informa esa talla. Y el largo, hay algunos pantalones que tú vas a encontrar 34x32. El primer número te indica la talla, que es el contorno de la cintura, y el segundo número te indica la longitud del costado de la pierna. Si la mezclilla de tu pantalón es más gruesa o delgada, no es un indicativo que va a resistir más o menos. Eso va a depender del gusto de la persona, pero el pantalón de mezclilla te va a ofrecer más resistencia si viene acompañado con poliéster, pero va a ser cuestión de gusto. Si quieren tener mayor información sobre el estudio de calidad de pantalones de mezclilla para caballero, consulten la Revista del Consumidor, ya sea impresa o digital.
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0: días, bienvenidos a la información, bienvenidos a Informe 24. Les saluda Edgar Torres Velázquez con el agrado de siempre en una emisión más de este informativo totalmente en vivo desde los estudios y oficinas de Super 98.9 en el norte de la ciudad de Colima, en el norte del estado de Colima, de hecho también en la capital, transmitiendo para usted a toda la entidad a través de las estaciones de Grupo Audiorama Comunicaciones en Colima, ya lo dije, en Super 98.9. En Tecomán, la Max de Tecomán 105.3 y en Manzanillo, la Bestia Grupera Manzanillo 93.7 también de FM. Y mire usted, estoy en Facebook Live, en Informe 24 Colima. Ahí denle clic en me gusta, en compartir, mándenme sus comentarios, comparta la transmisión también a través de sus redes sociales. Estamos totalmente en vivos en el streaming y gracias también a las fanpage amigas que comparten esta transmisión en Más que Noticias Colima, Contexto Colima, Plataforma Informativa, en Edgar Torres Velázquez, bueno, que ahí puede también usted seguir la transmisión en vivo y dejar también sus comentarios. Y por supuesto, como siempre, esta vía de comunicación que tenemos con usted a través de WhatsApp, el 312-22-987-98, ya recibe sus mensajes también a partir de este momento para saber, conocer, escuchar sus comentarios, sus denuncias, en fin, lo que tenga que compartirnos lo puede hacer. Recuerde, mensaje de texto o mensaje de voz a través del WhatsApp 312-22-987-98. Nada más si me manda audio, bájele un poquito a su radio para que podamos escuchar bien la denuncia, el comentario que usted nos hace y no se ve interrumpido por la transmisión que queda también grabada ahí de fondo. Y bueno, en estas dos horas de información le tendremos para usted entrevistas, comentarios, sus denuncias, lo que publican los diarios locales, además, por supuesto, de información nacional e internacional, el clima, el valor del dólar y lo que usted tenga que comentarnos. Así es que quédese en estas dos horas de información a nivel estatal, hoy también escuchándonos ahí en Manzanillo. Hoy 3 de agosto es Día Internacional de la Planificación Familiar. Es un aspecto relacionado, pues obviamente, con el control de la natalidad en la población sexualmente activa y básicamente se trata de que las personas y familias puedan decidir el número de hijos que quieren tener y cuándo tenerlos. La planificación familiar también incluye la educación sexual, la prevención, el tratamiento de las enfermedades de transmisión sexual, el asesoramiento antes de la concepción y durante el embarazo, así como el tratamiento de la infertilidad. La planificación familiar constituye pues un elemento clave para el ejercicio pleno de los derechos a la salud sexual y reproductiva de la población como un componente fundamental de bienestar y libertad de las personas. Esto en el marco de este 3 de agosto, que es el Día Internacional de la Planificación Familiar, que pues es lo que marca el día de hoy el calendario. Y pues bueno, le presento a usted la emisión número 779 de Informe 24. Es el día 215 del año y faltan ya, para que vaya usted contando cuánto para que termine 2026, solamente 150 días. ¿Cumplió sus propósitos? Caramba, caramba. Vámonos ahora con un resumen de noticias.
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0: La Unidad Estatal de Protección Civil realizó el simulacro de evacuación por actividad volcánica 2026 en La Becerrera, municipio de Comala, donde más de medio centenar de habitantes participaron en este ejercicio preventivo y se trasladaron a un refugio temporal en Cofradía de Suchitlán. En una estrecha coordinación de los tres niveles de gobierno, el traslado se realizó con vehículos de las Secretarías de Marina y Defensa Nacional, así como de la Guardia Nacional, además de una camioneta y una ambulancia como parte del ejercicio para poner a prueba los protocolos de evacuación y traslado seguro de la población ante una eventual contingencia relacionada con la actividad del volcán de fuego de Colima. La Unidad de Protección Civil instaló un puesto de comando en esa comunidad rural donde se registraron a las personas participantes y se les hizo una valoración inicial de su estado de salud para determinar sus necesidades y el medio de transporte más adecuado para su traslado. el refugio temporal ya en el albergue. Las instituciones apoyaron brindando consultas médicas, alimentación, cortes de cabello y otras actividades para atender necesidades y ofrecer acompañamiento durante su estancia. La gobernadora Indira Vizcaíno Silva participó este pasado viernes a través de un enlace digital en una reunión virtual vía Zoom con la presidenta de México, Claudia Sheinbaum Pardo, así como otras mandatarias y mandatarios de diversas entidades federativas e integrantes del Gabinete Federal para revisar avances en el sector salud. Indira Vizcaíno hizo énfasis en que desde el primer día de su responsabilidad al frente del gobierno del estado de Colima, la salud de la población de los 10 municipios ha sido una de sus prioridades. En un comunicado informó que se revisaron las acciones que se seguirán impulsando en Colima a través del IMSS e IMSS Bienestar y fortalecer el sistema de salud con el objetivo de brindar una atención cada vez más eficiente, digna y de calidad para todas y todos. El gobierno del estado inauguró este pasado sábado la Feria de Salud para las y los prestadores de servicio social bajo el lema Cuidarte para Cuidar, a fin de promover el autocuidado como herramienta fundamental para el desempeño profesional. Recorrieron módulos informativos y participaron en la firma del compromiso de autocuidado como parte de una estrategia que impulsa el bienestar físico y mental desde el inicio de su labor en las unidades de salud. El secretario de Salud, Víctor Manuel Torrero Enríquez, invitó a las y los jóvenes a que aprovechen cada espacio de aprendizaje y a que asuman el compromiso de cuidar su cuerpo y mente, pues el primer paso para ser profesionales de excelencia es cuidar de sí mismos. En esta iniciativa participa personal de la Secretaría de Salud y de las diferentes instituciones del sector, quienes refrendaron el trabajo interinstitucional para impulsar acciones que promuevan el autocuidado y fortalezcan una atención preventiva, eficiente y profundamente humana. La Comisión Estatal para la Protección contra Riesgos Sanitarios, la COESPRIS, impartió la capacitación Aspectos Sanitarios y Normativos en establecimientos de medicina estética a responsables de estos establecimientos a fin de fortalecer el cumplimiento de la legislación sanitaria. Durante la sesión se revisaron las disposiciones vigentes, se difundió la guía de autoverificación de COFEPRIS y se recordó a la población el cotejar que los establecimientos cuenten con el aviso de funcionamiento vigente, personal con cédula profesional y dispositivos médicos con registro sanitario. Además, se pone a disposición también el teléfono 312-307-1487 para reportar cualquier irregularidad que pudiera detectarse. La COESPRIS alerta que el incumplimiento de la normatividad puede poner en riesgo la salud de las personas por el uso de insumos no autorizados, procedimientos realizados por personal no calificado o deficiencias en la limpieza y esterilización. Reiteró también que la capacitación y autoverificación son fundamentales para garantizar que los servicios de medicina estética sean seguros y de calidad. En otros temas, representantes de los tres niveles de gobierno y organismos que integran el Comité Estatal para el Fortalecimiento de la Estrategia Frente al Gusano Barrenador del Ganado agradecieron a la gobernadora de Colima, Indira Vizcaíno, por su visión y sensibilidad social para destinar recursos especiales para la realización de una campaña contra esta plaga conocida como el GBG. La Unión Ganadera Regional explicó que la campaña consiste en realizar un barrido en diferentes zonas de la entidad para fortalecer el diagnóstico sobre la presencia de la plaga de GBG en hatos ganaderos, así como instalar trampas con un atrayente para capturar la mosca que deposita los huevecillos en las heridas de los animales, todo en apego a los protocolos establecidos desde el nivel central. En la reunión mensual coordinada por la Subsecretaría de Desarrollo Rural, se acordó fortalecer canales de comunicación con la población para que, a la brevedad, atiendan cualquier herida en sus hatos o animales de compañía, ya que pueden ser infectados porque la mosca que genera el GBG. Exhortan a las y los productores de ganado a que reporten los casos de miasis que registran en sus hatos, ya que es importante para las acciones que se realizarán a mediano y largo plazo. La construcción del macrolibramiento sur de Colima evitará que más de 6.000 tractocamiones que actualmente cruzan la ciudad sigan pasando por la zona urbana, lo que mejorará la seguridad vial, la movilidad y la calidad de vida de las y los habitantes de esta capital, además de que los vehículos ligeros utilizarán esa vialidad de manera gratuita, mientras que las dos casetas de cobro contempladas en el proyecto estarán destinadas para el cobro únicamente al transporte de carga. Así lo informó Marisol Neri León, secretaria de Infraestructura, Desarrollo Urbano y Movilidad. ciudad. La titular de Seidum supervisó este viernes los avances de la construcción y destacó que esta infraestructura estratégica fortalecerá la competitividad del estado, facilitará las operaciones logísticas del puerto de Manzanillo y brindará mejores condiciones de movilidad para la población como parte del seguimiento a las obras que transforman esta entidad. Esta obra forma parte del corredor logístico Colima-Manzanillo, registra 40% de avance y representa una inversión superior a 3.697 millones de pesos por parte de la iniciativa privada a través del grupo Pinfra. El proyecto contempla 28 kilómetros de longitud, así como la construcción de 5 entronques que fortalecerán la conectividad y harán más eficiente la operación vehicular de la autopista. Mañana martes 4 de agosto habrá un cierre total nocturno en el tramo carretero conocido como La Salada. Esto como parte de las obras que transforman y que se realizan para modernizar el corredor logístico Colima-Manzanillo. La suspensión de la circulación vehicular será desde las 0 horas hasta las 5 de la mañana y durante ese periodo los vehículos de carga pesada deben transitar exclusivamente por la autopista en ambos sentidos, mientras que los autos ligeros deberán utilizar la carretera libre La Salada y las rutas alternas habilitadas también en ambos sentidos. Se invita a los conductores a planificar sus recorridos consultando el portal oficial rutasalternas.col.gov.mx y tomar las previsiones necesarias, respetar la señalización vial y considerar tiempos adicionales de traslado para evitar contratiempos. En más noticias, en representación de la gobernadora Indira Vizcaíno Silva, la secretaria de Bienestar, Inclusión Social y Mujeres, Viridiana Valencia Vargas, asistió a la gala de arte Teletón Trazos con el Corazón, donde se recaudaron 451.500 pesos mediante la subasta de 48 obras de arte, recursos que contribuirán al mantenimiento del nuevo Centro de Rehabilitación e Inclusión Infantil Teletón que se construye en esta capital. Viridiana Valencia destacó en esta oportunidad, que la apertura del CRIT Colima marcará un antes y un después para miles de familias colimenses, ya que permitirá que niñas, niños y adolescentes con discapacidad reciban atención especializada en la entidad, evitando traslados a otros estados para acceder a terapias y servicios de rehabilitación. Reconoció la solidaridad de las y los asistentes, así como el compromiso de artistas, empresarios y de la sociedad civil con esta causa altruista. La titular de la SEBINSOM reiteró que por instrucciones de la mandataria Indira Vizcaíno, el gobierno del estado de Colima continuará respaldando todas las acciones que promuevan la inclusión y el bienestar de personas con discapacidad y agradeció la participación de quienes hicieron posible esta segunda edición de la gala, cuya recaudación fortalece la operación del nuevo CRIT en la entidad. Con el objetivo de fortalecer la educación y como parte de la estrategia de alfabetización, más vale tenerlo y no ocuparlo que ocuparlo y no tenerlo, impulsado por el Instituto Estatal de Educación para Adultos, se realizó la entrega de 33 certificados en los niveles de alfabetización primaria y secundaria en el municipio de Manzanillo, reconociendo el esfuerzo y la perseverancia de los educandos que concluyeron satisfactoriamente sus estudios. Los certificados fueron recibidos por personas de distintas comunidades del municipio, refrendando el compromiso del IEA con el abatimiento del rezago educativo y la ampliación de oportunidades para quienes buscan mejorar su calidad de vida a través de la educación. El Ayuntamiento de Manzanillo continúa con la construcción de 3 nuevas canchas de fútbol 5 como parte del Mundial Social impulsado por el Gobierno de México para fomentar el deporte y la convivencia comunitaria. Las obras se desarrollan en La Flechita, Nuevo Salagua y Santa Carolina 2, donde se construyen espacios deportivos con pasto sintético, sistema de iluminación y drenaje, lo que permitirá su uso en distintas condiciones y durante un mayor número de horas al día. Estas 3 nuevas canchas fortalecerán la infraestructura deportiva del municipio y se suman a la recuperación de más de 20 canchas realizadas por el Ayuntamiento de Manzanillo para que las familias cuenten con lugares seguros y adecuados para hacer deporte. Clausuran con éxito el curso de verano INCODE 2026 que coordinó el Instituto Colimense del Deporte en la Unidad Deportiva José María Morelos y Pavón, donde durante 2 semanas más de 200 niñas, niños y adolescentes participaron en actividades recreativas y formativas. El cierre estuvo lleno de entusiasmo con la clase masiva de activación física, juegos recreativos, dinámicas y una kermés en un ambiente de convivencia familiar donde madres y padres de familia expresaron su reconocimiento al instituto por brindar brindar un espacio seguro, divertido y de aprendizaje para sus hijas e hijos. El director general del INCODE, Alejandro Rodríguez Alvarado, agradeció la confianza de las familias e invitó a las y los participantes a continuar su desarrollo en escuelas de iniciación deportiva del gobierno del estado. Reconoció también la entrega del personal, promotoras y promotores del programa Ponte Pila, entrenadoras, entrenadores y voluntariado, quienes hicieron posible el éxito de esta edición, reafirmando así el compromiso de la administración estatal en la promoción del deporte, la sana convivencia y la formación integral de las infancias y juventudes colimenses. Ayer domingo, Rosy Vallardo realizó un recorrido por los pasillos del Tianguis La Pulga en la capital de Colima para conversar con las y los comerciantes sobre los avances logrados por la Cuarta Transformación, así como la importancia de mantener la unidad como mexicanas y mexicanos y defender la soberanía nacional. Rosy, quien aspira a la coordinación para la defensa de la transformación y la soberanía con Morena y partidos aliados, además de conocer de viva voz sus historias y experiencias de algunas y algunos comerciantes, escuchó también sus necesidades. En información nacional, la dirigencia nacional de Morena aplazó a finales del mes el registro de quienes buscan ser candidatos a diputados federales y alcaldes en la elección de 2027 y anticipó que habrá requisitos específicos distintos a los que se definieron para quienes pretenden una de las 17 gubernaturas en disputa este año. Según el calendario inicial, el arranque del registro se preveía para este lunes, pero este domingo en un video en sus redes sociales, la presidenta de la Comisión Nacional de Elecciones del partido, Citlali Hernández Mora, informó que la fecha se cambió. Acotó que se busca generar las condiciones para que el proceso interno no sea un conflicto interno, sino un proceso que permita definir a quienes el pueblo decida a través de una encuesta. Expuso que se cuidarán en todo momento los perfiles y que no sea que tengan mala trayectoria o algún tema ante la justicia o antecedentes que genere agravio con la población. Detalló que ella y la dirigente del partido, Ariadna Montiel, decidieron modificar las fechas para la segunda etapa del proceso de selección de los denominados coordinadores distritales y municipales de defensa de la soberanía, esto es quienes serán los candidatos a diputados federales y alcaldes. Habrá requisitos específicos, no necesariamente los mismos solicitados para los candidatos a gobernador. Dijo que buscan garantizar un proceso con reglas, encuestas, respetarla, no solo que mida popularidad o conocimiento, sino también honestidad, cercanía y la opinión que tiene la ciudadanía. Informó que la dirigencia se ha reunido en bloques con los casi 300 aspirantes a las candidaturas a gobernador en encuentros que continuarán en los próximos días. Esto en el tema de la política. Oiga, apenas se conoció la decisión de la Universidad Nacional Autónoma de México de aplicar un examen de control a 58 mil candidatos que buscan cursar una licenciatura en la máxima casa de estudios. Y academias, institutos y escuelas especializadas en la preparación de aspirantes lanzaron cursos express. Presentan ofertas que van desde 200 pesos por inscripción a plataformas con acceso a simuladores virtuales de pruebas estandarizadas hasta cursos intensivos diseñados expresamente para fortalecer temas incluidos en la prueba. Los costos van de 1.500 pesos por clases presenciales y cupos reducidos hasta 800 pesos por acceder a contenido en línea. Profesores y directivos de algunas academias aseguraron que la primera comunicación de sus candidatos tras saber que presentarán nuevamente la prueba fue saber si se ofrecerían cursos express o diseñados para el examen de control. Con leyendas como "este nuevo examen no puedes llegar igual" y "ofrecemos banco de examen y simuladores de inteligencia artificial", pues bueno, se han hecho ahora estas ofertas para los estudiantes que buscan tener también pues esta nueva oportunidad de pues de poder presentar esta prueba, que causó, por cierto, pues todo un escándalo por los presuntos casos de trampas, ¿no?, que habrían hecho, incluso de suplantación de identidad, o sea, personas que se hicieron pasar por los aspirantes y que fueron a contestar el examen. Iván Martín N., presunto coautor material del feminicidio de la influencer Valeria Márquez, ocurrido el 13 de mayo en Zapopan, fue detenido por agentes de la Vicefiscalía en Investigación Especializada en Atención a Mujeres, Niñas, Niños y Adolescentes, Razón de Género y Familia. En un comunicado, la Fiscalía de Jalisco informó que la captura se llevó a cabo el 1 de agosto y es resultado de una investigación especializada y el seguimiento permanente del caso. Explicó que las indagatorias permitieron establecer que en la agresión fueron utilizados una motocicleta y un automóvil, fue parte de lo que dice esta indagatoria, y pues para la huida, mientras que el análisis de imágenes del C5 y de cámaras particulares fue clave para reconstruir la ruta de escape e identificar la probable participación del detenido. Detalló que tras un operativo coordinado con el Ejército Mexicano y la Guardia Nacional, también se ejecutó un cateo en San Juan de Ocotán, donde se aseguraron dos armas de fuego, calibres 49 milímetros, teléfonos celulares e identificaciones, indicios que fortalecerán la investigación. Valeria Márquez fue asesinada en mayo de 2025, mientras realizaba una transmisión en vivo desde un salón de belleza en Zapopan, Jalisco. El crimen fue en vivo y quedó grabado en la emisión de redes sociales, incluso provocó una gran reacción pública, por lo que se inició una investigación bajo el protocolo de feminicidio. Y oiga, México llegó a las 250 medallas totales en los Juegos Centroamericanos y del Caribe en Santo Domingo, a 6 días de bajar el telón de la competencia. La delegación nacional se mantiene a la cabeza de la clasificación regional con 112 medallas de oro, 77 de plata y 61 de bronce. Colombia ocupa el segundo puesto con 55 metales dorados, 65 argentos y 42 de bronce. En tercer puesto marcha Cuba con 28 títulos, 20 subcampeonatos y 32 terceros lugares. Resultados de disciplinas como atletismo, tiro deportivo y los clavados engrosaron la cosecha dorada de nuestro país, que se encamina a la mejor actuación de la historia en esta competencia. Pues felicidades a todos los atletas que están destacando en esta edición. Con una inversión de 3.500 millones de pesos y un avance físico de 62%, la presidenta de México, Claudia Sheinbaum Pardo, y el director general del ISSSTE, Martí Batres Guadarrama, supervisaron las obras de construcción del nuevo Hospital Regional de Alta Especialidad en Oaxaca. El nosocomio, proyectado para culminar en tiempo récord tras haber iniciado sus trabajos en agosto de 2025, beneficiará de manera directa a 531.394 derechohabientes del sur del país. Ubicado en el municipio de San Lorenzo Cacautepec, el complejo formará parte de la denominada Ciudad Salud. La infraestructura médica dispondrá de un total de 508 camas, 250 de ellas sensibles y las restantes destinadas a áreas de terapia intensiva, observación de urgencias y la unidad de trasplantes, un helipuerto para traslados de emergencia y un catálogo operativo de 36 especialidades, de acuerdo a lo que señala este comunicado. Por otro lado, también en información nacional, la presidenta de México, Claudia Sheinbaum, anunció que los jóvenes que no obtengan un lugar tras presentar el examen de ingreso a la UNAM podrán continuar sus estudios en la Universidad Nacional Rosario Castellanos. Durante un evento en la Plaza San Lázaro Cárdenas en Santo Domingo, Tonalá, en Oaxaca, la mandataria federal aseguró que el objetivo es que ningún estudiante se quede sin la oportunidad de cursar una carrera universitaria. Y al referirse al examen de admisión de la UNAM, Sheinbaum señaló que el rector ya informó cómo se atenderá la situación, pero reiteró que la prioridad es garantizar el acceso de los jóvenes a la educación superior. Es parte de lo que refirió en este sentido. Oiga, fíjese usted que la tarde del sábado se desplegó un fuerte operativo de fuerzas federales en la región de Los Reyes, en Michoacán, con apoyo aéreo de al menos 2 helicópteros, lo que derivó en bloqueos carreteros y en la quema de vehículos en distintos puntos de la zona. Habitantes comenzaron a reportar poco antes de las 17 horas la presencia de un amplio contingente del Ejército Mexicano y la Guardia Nacional en los municipios de Los Reyes y Peribán, además del sobrevuelo de aeronaves militares. De manera simultánea, se registraron cierres en varios tramos carreteros mediante el cruce de camiones y automóviles particulares, lo que impidió la circulación. En uno de los accesos a Peribán se reportó la quema de un autobús de pasajeros. Los primeros informes señalan que el operativo estaría relacionado con la captura de un objetivo prioritario en la región occidente de Michoacán, aunque hasta el momento las autoridades no habían confirmado detenciones ni revelado la identidad del presunto líder criminal. Una explosión registrada en el interior de un barco de pesca de camarón que se encontraba en reparación en el muelle de las Malvinas, dentro del Parque Industrial Alfredo B. Bonfil de Mazatlán, provocó la muerte de un trabajador que realizaba labores de soldadura. De acuerdo con los primeros reportes de bomberos y Protección Civil, el hombre, cuya identidad no había sido confirmada, se encontraba dentro de la embarcación cuando ocurrió el estallido. La onda expansiva lo expulsó del barco y al llegar los cuerpos de auxilio ya no presentaba signos vitales. El siniestro generó un incendio que amenazaba con extenderse a otras embarcaciones atracadas en la zona, por lo que personal de bomberos trabajó para controlar las llamas y evitar mayores daños.
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0: Este día los efectos del monzón mexicano ocasionarán lluvias puntuales e intensas en Chihuahua, Sinaloa, Durango, Nayarit, lluvias muy fuertes en Sonora, lluvias fuertes en Zacatecas y chubascos en Baja California Sur, así como rachas de viento en dichas entidades. Simultáneamente, circulaciones ciclónicas y vaguadas en niveles medios y altos de la atmósfera, el desplazamiento de la onda tropical número 23 al sur de Michoacán y Jalisco, además de un canal de baja presión en el noreste del país, inestabilidad atmosférica y la onda tropical número 24. Que se desplazará sobre la península de Yucatán, propiciarán chubascos y lluvias fuertes a muy fuertes en estados del occidente, centro, noreste, oriente, sur y sureste del territorio nacional, incluida la península de Yucatán. Finalmente, un anticiclón en niveles medios de la atmósfera mantendrá el ambiente caluroso a muy caluroso en entidades del norte de la República Mexicana, así como extremadamente caluroso con temperaturas superiores a los 45 grados en zonas de Baja California y Sonora. Asimismo, prevalecerá la onda de calor en Nuevo León, Tamaulipas, Oaxaca y Chiapas. En la región Pacífico Centro, donde se ubica Colima, el pronóstico marca cielo medio nublado a nublado en el transcurso del día, con lluvias puntuales intensas en Nayarit, muy fuertes en Jalisco, fuertes en Colima y Michoacán, todas con descargas eléctricas y posible caída de granizo, las cuales podrían originar el incremento en los niveles de ríos y arroyos, deslaves, inundaciones, encharcamientos y visibilidad reducida. Por la mañana, ambiente fresco en la mayor parte de la región y templado en Colima, frío con bancos de niebla en zonas serranas de Michoacán. Durante la tarde, ambiente cálido a caluroso, viento de componente oeste de 10 a 20 kilómetros por hora con rachas de 30 a 50 kilómetros por hora en zonas de Jalisco y rachas de hasta 40 kilómetros por hora en zonas de Nayarit, Colima y Michoacán. Oleaje de 1 a 2 metros de altura en costas de la región es lo que marca el pronóstico del tiempo a través del Servicio Meteorológico Nacional. Hoy el dólar a la compra 16 pesos con 81 centavos, a la venta 17 con 74. El euro a la compra 19 pesos con 94 centavos, igual a la venta 19 con 94, de acuerdo a lo que marcan esta mañana portales bancarios. Son las 7 con 30 minutos, tenemos una pausa, volvemos con más aquí en este informativo. Le recuerdo nuestro WhatsApp 312-22-987-98. Regreso.
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1: Son ya las 7:35. Las 7:35 y seguimos en más de Informe 24. Agradeciendo también a quien se comunica con nosotros en nuestro WhatsApp 312-22-987-98. Por acá el chilatero de Acapulco que nos manda un videíto. Dice, buen inicio de semana para ti y todo tu equipo. Y nos manda una imagen que dice, feliz inicio de semana. Que esta nueva semana, dice, sea de grandes bendiciones para todos. Son los deseos acá de el chilatero de Acapulco que nos escribe desde Tecomán. Muchas gracias también para usted, para todos los radioescuchas que nos siguen fielmente, nos escuchan a lo largo y ancho del estado de Colima. Oiga, fíjese que en días pasados, el secretario de Seguridad y Protección Ciudadana, Omar García Harfuch, abundó sobre la detención del autor intelectual del homicidio de Carlos Manso. Sumaron 31 personas detenidas y vinculadas a proceso por la planeación, ejecución y encubrimiento del crimen. Este crimen, pues, llamó la atención por desarrollarse en un evento público, ¿no? Un lugar público. Tratarse de un alcalde que pues había expresado en diversas ocasiones que se enfrentaría al crimen, que incluso se le veía paseando con chaleco antibalas, ¿no? Y pues fue asesinado en un lugar público. Sin embargo, las corporaciones de seguridad, el trabajo de inteligencia continuaba rastreando al autor intelectual de estos hechos. Mediante un comunicado se informó que durante la acción los agentes fueron agredidos con armas de fuego por integrantes del círculo de seguridad de R1. Al repeler la agresión conforme los protocolos de actuación, se produjo un enfrentamiento en el que uno de los agresores perdió la vida. En ese lugar fueron detenidos Ramón Ángel N., alias R1, quien contaba con una orden de aprehensión por delito de homicidio, y Jesús Salvador N., alias El Chuy. Además, se aseguraron 3 armas de fuego, cartuchos de diferentes calibres, vehículos y otros indicios que quedaron a disposición del Ministerio Público. Así fue como lo anunció el secretario de Seguridad y Protección Ciudadana, Omar García Harfuch.
2: Estos trabajos permitieron desplegar un operativo en Atotonilco, El Alto, en Jalisco, donde en una operación en conjunto por parte de fuerzas especiales del Ejército Mexicano y de la Secretaría de Seguridad fueron detenidas 2 personas, entre ellas Ramón Ángel N., alias el R1, líder de una célula delictiva vinculada al Cártel Jalisco Nueva Generación. Esta operación forma parte de la Estrategia Nacional de Seguridad encabezada por la presidenta Claudia Sheinbaum y representa un avance significativo en el debilitamiento de una de las estructuras criminales más violentas del país. Las investigaciones permitieron establecer que esta célula criminal mantenía operaciones en municipios de Michoacán, como Apatzingán, Uruapan, Morelia, Álvaro Obregón, Huandacareo, Tacámbaro y Titzio, así como en la zona metropolitana de Guadalajara, Valle de Juárez y otras regiones del estado de Jalisco. Dicha célula criminal coordinaba actividades de narcotráfico, así como varias rutas para el trasiego de droga a Estados Unidos. También se le relaciona con agresiones y homicidios en contra de integrantes de grupos rivales. En cuanto a su operación en el estado de Michoacán, esta organización mantenía redes locales de apoyo en diversas regiones, con el uso de armamento de alto poder para disputar corredores carreteros, controlar rutas logísticas para actividades delictivas y ampliar su influencia territorial. Entre sus principales fuentes de financiamiento se encontraba el tráfico de droga, la extorsión y el cobro de piso a productores de limón y aguacate, así como a ganaderos, comerciantes, transportistas y otros sectores económicos. También se identificaron afectaciones a empresas de servicios, establecimientos comerciales y máquinas tragamonedas. Se estima que las extorsiones relacionadas con la producción de aguacate y limón hizo a productores de limón y aguacate, así como a ganaderos, comerciantes, transportistas y otros sectores económicos. También se identificaron afectaciones a empresas de servicios, establecimientos comerciales y máquinas

0: delincuencia organizada. Y ha sido considerado durante años como un operador relevante de este grupo criminal.
1: Con esto, el Gobierno de México, la Secretaría de Seguridad Pública y Protección Ciudadana, pues da un golpe importante a la delincuencia y envía también un mensaje de que sí se está investigando, que sí se están teniendo los alcances con las estrategias de seguridad y que, pues bueno, a pesar de que se escondan, a pesar de que estén buscando la forma de huir de la justicia, pues serán alcanzados. Parece que es un mensaje positivo en este marco en el que se le ha exigido a, pues no simplemente al gobierno de México, sino a todos los niveles, los municipios, los estados, la misma federación, pues resultados en la eficiencia del combate a la delincuencia, ¿no? Detenciones. Digo, también aquí en Colima hemos escuchado, hemos visto las detenciones de cabecillas de grupos criminales que también a través de diversos operativos pues han sido capturados y han sido llevados ante los jueces para que sean en este sentido pues analizados cada uno de los casos y que pues en caso de resultar responsables en este tipo de eventos, de estos sucesos delictivos, pues paguen sus condenas de acuerdo a lo que reza la misma ley. Entonces, pues hay resultados, hay avances, se captura a autor intelectual del homicidio de Carlos Manso y pues esto envía un mensaje positivo en cuanto al combate a la delincuencia. Son las 7:41, tenemos de nueva cuenta una pausa. Recuerde que hoy le presentamos Andares por la Historia con Noé Guerra Pimentel en unos minutos más, así es que quédese, no le cambie, volvemos.
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1: De regreso en Informe 24, seguimos en esta cadena estatal, agradeciendo como siempre el favor de su atención y también de que vea llegar sus denuncias, sus comentarios, sus mensajes, en fin, lo que tenga que platicarnos en este informativo, Informe 24. Y que bueno, pues mire, entre las noticias que surgieron este fin de semana, pues hay uno que digo, caramba. A ver, el pasado domingo volcó un camión de carga en la Libre de la Salada. ¿No se supone que es en estos lugares donde no deben circular los camiones de carga pesada? ¿Pero por qué? O sea, me contaban una anécdota, pero lo voy a decir. Son burros, hombre. Son burros. ¿Verdad? O sea, no, orejones, dice mi papá, ¿verdad? Son orejones, no entienden, ¿verdad? Y les pasa lo que les pasa por no respetar las indicaciones. Las vías alternas son para los vehículos particulares, para coches pequeños. Si se van por las vías alternas, los camiones de carga, si no vuelcan, se van a atorar. Ya pasó, se atoró un camión, bolis, ahí por en los Asmoles, ¿no? No le midió la altura y pum, ahí se quedó atorado. Y también el retraso que significa para la gente que sí hace caso de las indicaciones. Y pues otro atraso, ¿no? Entonces, esto pasó el domingo, lo reportaron por acá en Noticias Manzanillo, y vemos ahí la fotografía, tuvo que ir una grúa para hacer las maniobras y el atraso que se da, ¿no? Y también denunciaron camiones con contenedores circulando precisamente por esa ruta, por la Libre en la Salada, la tarde de ayer domingo. ¿Por qué no entienden? ¿Por qué no agarran la onda, como dicen por ahí? Agarren la onda. Como decía don Roberto, vacúnense, caramba, ¿no? Y también la Guardia Nacional, pues, por eso luego les critican, no porque a uno le guste criticar, sino que hacen lo que quieren los camioneros, los de camiones de carga, por los trabajos que se desarrollan en la autopista Colima-Manzanillo, y buscando llegar a sus destinos para que no, pues no sé, si les den algún tipo de sanción o qué sé yo, los patrones, ¿verdad? Por no llegar, pero pues con tal de llegar hacen este tipo de situaciones y atrasan a todo mundo y además no llegan, para empezar. También se reportó un accidente este domingo en el libramiento El Naranjo, un choque por alcance, resultó también afectado ahí un vehículo Toyota. Y bueno, entre otras circunstancias que se dieron este fin de semana. El Ayuntamiento de Manzanillo reportó que en coordinación con la Secretaría de Salud, a través de la Beneficencia Pública, realizaron la entrega de sillas de ruedas a personas del municipio manzanillense, del municipio porteño, contribuyendo a la mejora de movilidad, independencia y de la calidad de vida. Fue parte de lo que reportó el Ayuntamiento de Manzanillo, que por cierto también se dio a conocer que están avanzando con la construcción de canchas para fútbol, esto dentro del, ¿cómo se llama?, el Mundial Social que están llevando a los municipios del estado. Son en total 70 las canchas que se están construyendo en el estado de Colima, y en este sentido, a través de un comunicado, informó que continúa las 3 nuevas canchas de fútbol 5 como parte del Mundial Social que impulsa el gobierno de México para fomentar el deporte y la convivencia comunitaria. Las obras se desarrollan en La Flechita, Nuevo Salagua y Santa Carolina 2, donde se construyen espacios deportivos con pasto sintético, sistema de iluminación y drenaje, lo que permitirá su uso en distintas condiciones y durante un mayor número de horas al día. Estas tres nuevas canchas fortalecerán la infraestructura deportiva del municipio y se suman a la recuperación de más de 20 canchas realizadas por el Ayuntamiento de Manzanillo para que las familias cuenten con lugares seguros y adecuados para hacer deporte. Y yo lo he comentado en varias ocasiones, digo, qué bueno que el Mundial pues no nos dejó solamente a una selección mexicana mucho más fuerte, que nos devolvió la esperanza, ¿no?, en lo que pueda hacer la en este sentido en el deporte, sino que también nos dejó pues canchas, lugares para que los jóvenes, sobre todo los niños, puedan practicar este deporte que es el fútbol. La Secretaría de Salud informó que realiza acciones de control larvario a domicilio en la semana que inicia hoy, 3 de agosto, y hasta el próximo 7. Fíjese que personal de vectores de la Secretaría de Salud van a realizar acciones de control larvario en la colonia Leonardo B. Gutiérrez en Colima, Villa Izcalli Cajitlán en Villa de Álvarez, Palma Real 2 en Tecomán, Griselda Álvarez también en Tecomán y Ampliación San Pedro del mismo municipio. En Manzanillo, el personal de vectores estará realizando visitas en la colonia Alameda, Tapeixles y El Paraíso. Esto, repito, ahí en el municipio de Manzanillo, como acciones en el combate del dengue. Hay que recordar que el dengue se trata de una enfermedad viral que transmite la picadura del mosquito hembra, especie Aedes aegypti, que es ese que tiene las patitas rayadas negro con blanco. Y los signos o los síntomas son fiebre y dos más de los siguientes síntomas: dolor de cabeza, dolor detrás de los ojos, dolor en los músculos y articulaciones, dolor de estómago, náusea y o vómito, sarpullido y moretes en la piel. Es importante que ante la presencia de dengue no se automedique, ¿sí? No se automedique porque hay algunos medicamentos que generan problemas al interactuar con este virus. Entonces, lo que se sugiere, o más bien lo que se indica en este sentido, es que acuda a las unidades médicas, que vaya de inmediato a consulta para que le diagnostiquen si se trata o no de dengue y entonces le puedan dar el tratamiento pues oportuno, ¿no? Entre las acciones que podemos hacer es mantenerse hidratados, tomar vida suero-oral, eso sí se puede, guardar reposo, evitar la automedicación y vigilar los datos de alarma como posibles sangrados. ¿Qué más? Sangrados, la temperatura también, que hay que vigilarla, y sobre todo acudir con el médico, que es lo principal, no automedicarse. Además, puede usted estar al pendiente de las jornadas de fumigación que está realizando la Secretaría de Salud, la cual, pues la última culminó el pasado 31 de julio y que semana a semana coloca este calendario de fumigación a través de su página en Facebook, y usted la encuentra como Salud Colima, para que esté también al pendiente de esto que publica la Secretaría de Salud de Gobierno del Estado. Hoy es lunes y como cada lunes le presento a usted Andares por la Historia con Noé Guerra Pimentel.
2: Tres ingredientes: chocolate, papa y tomate. Chocolate, patata o tomate revolucionaron la mesa europea. Mucho de lo que hoy parece europeo llegó de América por vías hispánicas. Todo empezó en América. Tres alimentos que viajaron y cambiaron Europa. El cacao, originario de Mesoamérica, es decir, de esta región, donde está Colima. La patata o papa fue domesticada en los Andes. El tomate o jitomate, difundido también desde Mesoamérica, desde esta región de donde usted me está escuchando. Desde el siglo XVI llegaron a Europa por las rutas de la monarquía hispánica. Y luego el chocolate cruzó el Atlántico, de bebida americana con una combinación ajena a la que hoy conocemos, a pasión europea. En España se mezcló con azúcar y con especias. Desde la corte hispánica pasó a otras cortes europeas. En los siglos XVII y XVIII ya era un producto de gran prestigio. La patata o papa alimentó a Europa. Su adopción fue lenta pero decisiva. Llegó desde los Andes en la época hispánica. Tardó en aceptarse fuera de España. Desde el siglo XVIII ayudó a sostener el crecimiento demográfico europeo y no solamente eso, salvó de hambrunas a varias regiones de aquella Europa durante el siglo XIX principalmente. El tomate o jitomate conquistó a todo el Mediterráneo. Hoy parece inseparable de Europa. Llegó desde América en el siglo XVI. Al principio despertó recelo y curiosidad. Y también generó muertes al combinársele por ignorancia, por desconocimiento con el plomo. Con el tiempo, sin embargo, entró en salsas, guisos y sofritos. Sin tomate no se entienden muchas cocinas europeas de hoy. El menú europeo, indudablemente que le debe mucho a América. Y Europa conoció estos productos a través de las rutas hispánicas. Sin chocolate, sin papa, sin jitomate, la cocina europea de hoy sería irreconocible. Y aquí habría que preguntarnos si esta aportación, si este gran legado de la hispanidad se reconoce suficientemente. Después hablaremos de esto un poco más en el marco del quinto centenario de la fundación de la Villa de San Sebastián de la provincia de Colima, el 20 de enero de 1527.
1: Andares por la historia con Noé Guerra Pimentel, que ya nos abundó acerca del chocolate. Recuerda usted esta bebida con la que se encontraron los españoles a su llegada en tierras pues que ahora conocemos como América. Fue despreciado, ¿no? En un inicio, luego se lo llevaron, lo adaptaron, le agregaron azúcar y demás, y nos regresaron el chocolate, pues como muy cercano a lo que conocemos ahora, como un dulce, pero tuvo un impacto importante también en estas culturas mesoamericanas. Falta ya 2 minutos para las 8. Lo invito a que nos envíe sus WhatsApps al 312-22-987-98. Por acá Martín Ávila desde Tecomán se está comunicando, dice: lunes 3 de agosto. Gracias Dios por esta nueva semana que comienza. En tus manos ponemos los planes y anhelos, dice: guía mis pasos y llena mi camino de bendiciones. Feliz lunes, bonita semana para todos, nos desea por acá Martín Ávila, que es un fiel radioescucha de la Max de Tecomán, ahí de Grupo Audiorama, y que pues enlaza también en esta emisión, en estas 2 horas de noticias aquí en Informe 24. Faltan 2 para las 8, una pausa y volvemos.
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1: Y vamos con lo que publican efectivamente las primeras planas locales en esta segunda hora de información cuando son las 8 en punto. Y saludando de nueva cuenta al auditorio ahí en Manzanillo, en Tecomán, en Colima, que son las tres sitios, los tres puntos donde se encuentran emisoras de Grupo Audiorama Comunicaciones y también en todo el mundo a través de la radio en línea. Esto es lo que publican los diarios en su edición de este lunes 3 de agosto de 2026. Diario de Colima. Capturan al Poncho, líder del Cártel de los Reyes. Alfonso N., alias Poncho, líder del Cártel de los Reyes y objetivo delincuencial buscado por autoridades norteamericanas, fue detenido el pasado sábado en Los Reyes, en Michoacán. El secretario de Seguridad y Protección Ciudadana, Omar García Harfuch, confirmó que este objetivo cuenta con una orden de aprehensión por los delitos de privación ilegal de la libertad y motín. Además de que autoridades de Estados Unidos ofrecían una recompensa de hasta 5 millones de dólares por información que condujera a su detención. Tras su captura, integrantes de esta organización criminal realizaron bloqueos e incendiaron vehículos en distintos puntos de los municipios de Los Reyes y Peribán. De acuerdo con el Servicio de Investigaciones de Seguridad Nacional de Estados Unidos, Alfonso N. ha estado traficando sustancias controladas desde 2019, encargándose de controlar pistas de aterrizaje utilizadas por aviones que transportaban cocaína desde Colombia a Michoacán, en México. Actualmente, Poncho cuenta con una acusación formal en el Distrito de Columbia por delitos de conspiración de drogas y relacionados con armas de fuego en julio de 2023. En febrero de 2025, Cárteles Unidos fue designado por el Departamento de Estado de los Estados Unidos como organización terrorista extranjera y terrorista global especialmente designado. Avanza propuesta para llevar brigadas de regularización vehicular a comunidades. La propuesta para acercar brigadas de regularización vehicular a las comunidades rurales de Tecomán registra avances y podría facilitar este trámite a cientos de habitantes que hoy deben trasladarse hasta la cabecera municipal. El líder ciudadano Jorge González informó que tras la solicitud presentada ante el Cabildo a principios de julio, fue informado de que ya se realizan gestiones para concretar convenios con la Subsecretaría de Movilidad y llevar estas jornadas a las localidades más alejadas. Explicó que el objetivo es evitar que las familias pierdan un día de trabajo para realizar el trámite. Es una nota que publica Luis Rosales Chávez en el Diario de Colima. Israel mantiene ataques contra Gaza pese al plan de tregua. Israel mantuvo este domingo los ataques aéreos sobre Gaza por segundo día consecutivo, pese al avance anunciado por el presidente de Estados Unidos, Donald Trump, para aplicar el acuerdo de alto al fuego alcanzado el año pasado. Los bombardeos dejaron al menos 9 palestinos muertos. Las acciones alcanzaron Ciudad de Gaza, Deir al-Balá, Han Yunis y Jabalía, informaron autoridades sanitarias palestinas. En el Deir al-Balá murieron un hombre y su esposa y 4 personas resultaron heridas. En otros puntos fallecieron también una pareja junto con su hijo de 9 años. El ministro israelí de Energía, Eli Cohen, descartó que exista un acuerdo para detener los ataques. Otro más de la SICT, despojo del patrimonio nacional en Colima. Publica en su primera plana, Diario de Colima, solamente el titular y una fotografía. Realizan simulacro por actividad volcánica en la Becerrera. Celebrará la villa el mes de la juventud. Son las notas en la primera plana del Diario de Colima. El comentario, periódico de la Universidad de Colima. Reconoce Marruecos 40.000 entradas de migrantes a Ceuta y 11 muertos en su territorio. Hace México el 1-2 en el medio maratón femenil con oro de Laura Galván. Realizan con éxito el simulacro por actividad volcánica 2026 en la Becerrera. Fortalece UDC formación especializada en tecnología de semiconductores. Responde Sheinbaum a Trump que México es amigo de todo el mundo, esto tras críticas. En foros analizará UDC impacto de celulares, IA y redes sociales en hábitos de estudio, salud y convivencia. La Universidad de Colima convocará a estudiantes, docentes, personal universitario, especialistas y representantes de distintos sectores sociales a participar en la construcción de un programa institucional de cultura digital orientado a promover su uso consciente, equilibrado, ético y responsable de los teléfonos celulares, las redes sociales, la inteligencia artificial y otras tecnologías. Esto al dar a conocer la propuesta, el rector Cristian Jorge Torres Ortiz Hermeño señaló que la intención no es establecer medidas de manera unilateral, sino abrir una conversación amplia que permita conocer las experiencias, preocupaciones y necesidades de la comunidad universitaria y la sociedad en general antes de definir una política institucional. El resultado, destacó, podrá servir no solo para la propia institución, sino para todos los niveles educativos. Explicó que la iniciativa surge ante los cambios que el uso intensivo de dispositivos, redes y plataformas digitales ha generado en las formas de estudiar, trabajar, comunicarse y convivir, así como por la creciente incorporación de la inteligencia artificial en la enseñanza, el aprendizaje, la investigación y generación de conocimiento. En una entrevista adelantó que buscan escuchar a la comunidad universitaria y a sectores vinculados con la educación, reunir evidencia y construir colectivamente una estrategia que ayude a aprovechar los beneficios de la tecnología. Es parte de lo que declaró el rector de la Universidad de Colima y que aparece esta mañana en la primera plana del periódico El Comentario. Diario Ventanas. SSA Marín México obtuvo dos certificaciones Green Marín 2026. La terminal especializada en contenedores en Manzanillo recibió por segundo año consecutivo la certificación Green Marín y por primera vez en su terminal de Veracruz, reafirmando un compromiso con la mejora continua y la sostenibilidad ambiental en sus operaciones. Fortalece UDC, formación especializada en tecnología de semiconductores. Estudiantes y docentes de la Facultad de Ingeniería Electromecánica de la Universidad de Colima, Campus Manzanillo, fortalecieron sus conocimientos en el manejo de equipos especializados para pruebas, medición y caracterización de dispositivos electrónicos y para semiconductores, herramientas empleadas tanto en la industria como en proyectos de investigación de alto nivel. La capacitación estuvo dirigida a estudiantes de la Ingeniería en Tecnologías, Electrónica y al personal docente. Fue impartida por especialistas certificados de Tektronics, empresa dedicada al desarrollo de soluciones tecnológicas para instrumentación electrónica, y durante las sesiones las y los participantes combinaron conocimientos teóricos con ejercicios prácticos para mejorar sus competencias en el uso de instrumentos de medición, el análisis eléctrico y la evaluación del funcionamiento de materiales y dispositivos electrónicos. Son las notas que presenta esta mañana Diario Ventanas. Y bueno, esta mañana en el aviso 429 emitido a las 6 de la mañana, a las 6 de la madrugada, este 3 de agosto, el Servicio Meteorológico Nacional pronostica que los efectos del monzón mexicano ocasionarán lluvias puntuales intensas en Chihuahua, Sinaloa, Durango, Nayarit, lluvias muy fuertes en Sonora, lluvias fuertes en Zacatecas y chubascos en Baja California Sur, así como rachas de viento en dichas entidades, simultáneamente circulaciones ciclónicas y vaguadas en niveles medios y altos de la atmósfera. El desplazamiento de la onda tropical número 23 al sur de Michoacán y Jalisco, además de un canal de baja presión en el noreste del país, inestabilidad atmosférica y la onda tropical número 24 que se desplazará sobre la península de Yucatán y propiciarán chubascos y lluvias fuertes a muy fuertes en estados del occidente, centro, noreste, oriente, sur y sureste del territorio nacional, incluida la península de Yucatán. Finalmente, un anticiclón en niveles medios de la atmósfera mantendrá el ambiente caluroso a muy caluroso en entidades del norte de la República Mexicana, así como extremadamente calurosos con temperaturas superiores a los 45 grados en zonas de Baja California y Sonora. También prevalecerá la onda de calor en Nuevo León, Tamaulipas, Oaxaca y Chiapas. En la región Pacífico Centro, donde se ubica Colima, el pronóstico marca cielo medio nublado a nublado en el transcurso del día, con lluvias puntuales intensas en Nayarit, muy fuertes en Jalisco y fuertes en Colima y Michoacán, todas con descargas eléctricas y posible caída de granizo, las cuales podrían originar el incremento en los niveles de ríos y arroyos, deslaves, inundaciones, encharcamientos y visibilidad reducida. Por la mañana, ambiente fresco en la mayor parte de la región y templado en Colima, frío con bancos de niebla en zonas serranas de Michoacán. Durante la tarde, tarde, ambiente cálido a caluroso, viento de componente oeste de 10 a 20 kilómetros por hora, con rachas de 30 a 50 kilómetros por hora en zonas de Jalisco y rachas de hasta 40 kilómetros por hora en zonas de Nayarit, Colima y Michoacán. También oleaje de 1 a 2 metros de altura en costas de la región, de acuerdo a lo que marca este pronóstico, el de las 6 de la mañana, en esta emisión que realiza y que pues nos dejaría lluvia en territorio colimense. Hoy el dólar a la compra 16 pesos con 81 centavos, a la venta 17 con 74. El euro a la compra 19 pesos con 93 centavos y a la venta también 19 con 93, cuando son ya las 8 con 10 minutos. Oiga, el pasado viernes se desarrolló una visita de supervisión a lo que es esta esta nueva vía que permitirá llevar la carga vehicular que actualmente transita por el libramiento Ejército Mexicano, ahora lo llevaría por otra ruta. En este recorrido estuvo presente la titular de la Secretaría Desarrollo Urbano y Movilidad, la SEIDUM. Y en este sentido, Marisol Neri León, quien es su titular, pues dio a conocer los avances de los trabajos de modernización del tramo carretero Colima-Tecomán, que es una obra que busca mejorar la seguridad, reducir los tiempos de traslado y fortalecer la conectividad entre ambos municipios. En este sentido, la secretaria Marisol Neri León dio a conocer todos estos avances. Estuvo acompañada del doctor Francisco Ramírez, quien es director corporativo de PINFRA, y también del ingeniero Arturo Zarco, gerente también de la empresa PINFRA, que es la encargada de desarrollar estas obras y que forman parte del corredor logístico carretero, también el macrolibramiento sur de Colima, para lo cual pues abundó sobre el recorrido que desarrollaron en ese tramo, que se encuentra ubicado precisamente en el municipio de Cuauhtémoc, que es esta parte del proyecto que ya se ha dicho en reiteradas ocasiones, pues es una obra muy importante para el desarrollo, la movilidad del estado y que forma parte del corredor logístico carretero. En este sentido, la titular de SEIDUM pues hizo una referencia al contexto de por qué se construye esta vialidad.
2: Del estado de Colima, forma parte de la zona sur del estado de Jalisco, pero que para nosotros como colimenses es importantísimo el haber hecho todas estas gestiones ante el gobierno de México, trabajado de manera coordinada con el ejido de San Marcos para que este tramo de la Transvolcánica fuera liberado y que entonces dio parte fundamental y apertura para que estos trabajos del macrolibramiento en este momento sea una realidad. Decirles que dentro de este proyecto datan de 28 kilómetros de longitud, de los cuales es una inversión de 3,697.94 millones de pesos invertidos directamente de una empresa privada que es la empresa PINFRA. Gracias, doctor, por acompañarnos. Y pues bueno, de esa misma manera se desgrega o se despliega todo lo que es el tramo de la Salada, así también el tramo de la Armería Manzanillo y el libramiento de Manzanillo, que forma parte de este corredor logístico carretero que es como lo hemos venido llamando, que data de 159 kilómetros, con una modernización de 140.8 kilómetros, y eso equivale pues a que nuestra red carretera sin duda será modernizada prácticamente en un gran porcentaje de nuestra estructura carretera. En estos trabajos que el día de hoy nos encontramos justo en el entronque de el aeropuerto, es el segundo entronque. Este macrolibramiento data de 5 entronques, de los cuales este es el segundo, porque el primero será el entronque hacia la autopista que nos lleva hacia Guadalajara. Este es el segundo, sin embargo, este primero ya está casi.
3: Días todavía a todos, un gusto tenerlos aquí en su obra, en su proyecto, esperando que este recorrido les permita ilustrar y conocer parte de lo que se está haciendo. Este es un proyecto de ingeniería muy importante, con muchos matices interesantes desde el punto de vista técnico, pero con un enfoque sustentable bastante profundo. Acá estamos en una estructura que se está construyendo, que va a permitir que los vehículos y las personas que vienen del aeropuerto o van hacia el aeropuerto puedan transitar libremente sin tener una vinculación o un obstáculo con el libramiento que se está desarrollando. Es un proyecto que tiene componentes muy atractivos, que el ingeniero les va a venir participando. ¿Qué les puedo decir? Que para nosotros como compañía, que llevamos en el estado más de 30 años, es un gusto tener una vinculación que está generando un motor laboral muy importante dentro del componente estatal, pero también un enfoque bastante serio desde el punto de vista de sostenibilidad. Ingeniero.
4: ¿Qué tal? Buenas tardes.
2: Pasamos
4: a todos. Efectivamente, estamos aquí en el entronque aeropuerto, que es el kilómetro 26.615 de lo que es el macrolibramiento. Es un distribuidor vial prácticamente que nos va a permitir el acceso al aeropuerto para salir y entrar sin ningún problema. Este consta de cuatro gasas que le llamamos nosotros, cuatro vialidades que entre sí se conectan para dar el acceso y la salida. Consta de una estructura que va apoyada sobre unas pilas columnas, sí, que son de un diámetro de unos 50, bastante robustas para aguantar el peso y todo lo que conlleva la ingeniería civil, ¿verdad? Es un puente de un claro de 28 metros, bastante amplio para que dé la holgura necesaria que puedan transitar por debajo de él cualquier tipo de unidad pesada y con dimensiones de altura suficientes para que no haya ningún obstáculo en ello, ¿no? Pues así en breve es de lo que se está construyendo aquí.
2: Sí, si me lo permiten, recordar que este macrolibramiento sur de Colima constará de dos carriles por sentido. Acordémonos que el anterior proyecto era de un solo carril con un área de acotamiento. Parte de estas gestiones que hace nuestra gobernadora hacia la empresa es la modificación para que ya no sean solamente un solo carril, sino que sean dos por sentido, que cada uno de los carriles constará de 3.5 metros de ancho más un área de acotamiento de 2.5, lo que eso permitirá que prácticamente tengamos casi tres carriles, pero en realidad no es la función, sino que en el área de acotamiento podamos tener un espacio realmente amplio para que si de pronto existiera alguna descompostura de algún vehículo de carga, pueda tener un espacio de manera correcta, pero sobre todo seguro, y eso permita que la movilidad siempre esté al 100% y no sea una obstrucción de uno de los carriles que sean parte de la circulación. Y recordemos también que en este tramo carretero se está diseñando una caseta de cobro. Ojo ahí, y hago este énfasis. De pronto se ha estado dando la información. Recordemos que el tren de la concesión, esta caseta de cobro, se ha hecho.
1: Bueno, Marisol Neri León aclaró que en el caso de la caseta de cobro solamente se aplicará para los camiones de carga. O sea, los camiones de carga contenerizada son los que sí van a pagar peaje en dos casetas de cobro que se tienen contempladas como parte de este proyecto. Mientras que los vehículos ligeros van a utilizar esta vialidad de manera gratuita. Estamos hablando, si usted apenas nos está sintonizando, estamos hablando de la construcción del macro libramiento sur de Colima, que es esta vía que va a evitar que más de 6.000 tractocamiones que actualmente cruzan la ciudad, pues sigan pasando por la zona urbana. Ya no pasarían por esta zona, sino que serían enviados por esta nueva vialidad. Y pues lo que busca tener como resultado es mejorar la seguridad vial, mejorar la movilidad, obviamente pues esto que repercuta en la calidad de vida de los habitantes de la capital de Colima y pues repito, hacer énfasis en que serán dos casetas de cobro que están contempladas en este proyecto, pero únicamente para el transporte de carga, no para el transporte de vehículos ligeros. Esto fue lo que refirió.
2: El corredor logístico carretero dentro del estado de Colima y el libre tránsito del vehículo ligero será al 100%. Así también decirles que pues prácticamente se tiene un 40% de avance. Lo que esperamos es que en este siguiente inicio de año 2027 ya estemos con un avance mucho, muy importante. La intención es que tengamos ya prácticamente libre ya los cuatro carriles. Sin embargo, se estarán trabajando también en los entronques. Aquí, al igual que en la Salada, todos los entronques serán pasos superiores, vehiculares. Así como lo comentaba de manera correcta nuestro ingeniero, es que los entronques no se estarán dando a nivel, lo que eso generará que esta vía sea rápida, por eso se le llama vía rápida en todo el corredor logístico, porque no vamos a tener interacción de manera directa a entroncarnos a nivel. Todos los entronques serán pasos superiores, lo que eso permitirá tener mayor seguridad dentro de todo el corredor logístico carretero.
3: Sí, quiero compartirles algo desde el punto de vista, cuando vienen a conocer obra y los que no conocen de la parte de ingeniería, sepan qué estamos haciendo acá. Ustedes ven ahí siete estructuras, las mismas siete estructuras que están del otro lado. Cada estructura de estas tiene una excavación profunda, la cual tiene toda una serie de procesos desde estudios previos de suelos, toda una cantidad de profesionales y empresas trabajan para calcular la profundidad. Luego que tienes la excavación profunda, empiezas a construir o armar de abajo hacia arriba, de tal manera que esto tenga el soporte para dos tipos de carga. Tienes una carga viva y una carga muerta que va funcionando acá. ¿En qué se tiene que pensar cuando construyes esto? Los movimientos sísmicos. O sea que además de que vas a tener transporte o vehículos que van a afectar el peso cuando se va moviendo sobre la estructura, si tenemos alguna situación de movimientos telúricos, no nos vaya a afectar la estructura. De tal manera que cada uno de estos procesos tiene una serie de trabajo de ingeniería muy interesante y como ven acá lado a lado hay una elevación de tierras que se tiene que hacer igual con una serie de estudios de suelo, con una serie de compactaciones de la tierra para que soporte la estructura que va a llevar encima, el pavimento, todo eso, y luego se vincula de lado a lado. Son estructuras pensadas para durar muchísimos años, o sea, que aguanten el paso del tiempo. Es un proyecto que le va a quedar a los colimenses de largo plazo y que va a agilizar todo el proceso de comunicación del Estado.
2: Pues sería parte de lo que el día de hoy nos encontramos con este avance de obra en este punto. No sé si alguno de ustedes tuviese alguna...
5: ¿Hasta cuántos ejes se consideran?
2: Vehículos ligeros, todo el vehículo ligero de turístico, el vehículo... El ligero es... Así también, y qué bueno que lo mencionan. Lo único que se va a cobrar es el vehículo de carga contenerizada. Se está haciendo este trabajo de censo, ¿se acuerdan que lo habíamos comentado también a un inicio? De censo de tener cuáles son los vehículos que estarán transportando carga local. ¿Cuál es el caso? Sobre todo en esta zona, el cultivo de caña, quienes van a transportar el cultivo de caña, quienes van a transportar el cultivo de arroz, quienes van a transportar de pronto las camionetas o estos vehículos que transportan lo mejor, lo que le llamamos nosotros aquí la punta, que es el residuo de la caña y que de alguna manera sirve como alimento a lo que es el área de ganadería. Esos vehículos entran dentro del vehículo de carga, ¿sí? Entonces, a partir de 5 ejes, si mal no recuerdo, son los que se estarán cobrando dentro de lo que son las casetas de cobro.
6: Secretaria, sin conocer los nombres técnicos, ¿la estructura que estará sobre la carretera será unas ballenas o habrá...
1: Bueno, esto fue parte de la exposición que se desarrolló justamente ahí en este tramo carretero de lo que es el macro libramiento sur, que, insisto, entre los beneficios es que evitará que más de 6,000 tractocamiones que actualmente cruzan la ciudad sigan pasando por la zona urbana. Ya se van a enviar por aquel lado. Esto tiene que ir también acompañado de una estrategia para que efectivamente los camiones de carga circulen por ahí, ¿no? Que imagínense toda esta inversión que se está desarrollando, todo este esfuerzo, y pues que se mantenga la seguridad de la ciudadanía. Por eso, hace algunos años, la propia gobernadora en alguna oportunidad, la recuerdo haber declarado, que el Libramiento Ejército Mexicano prácticamente pues se va a convertir en una avenida, ¿no? Una avenida. ¿Por qué? Porque los camiones de carga, carga pesada, pues estarían siendo llevados por esta nueva vía que lleva hasta el momento 40% de avance y que representa una inversión superior a los 3.697 millones de pesos por parte de la iniciativa privada, ¿sí? Que es quien lo está desarrollando. Sí se instalarán dos casetas, las cuales solamente cobrarán a los camiones de carga, que es lo que se ha aclarado también desde un inicio. Tengo mensajes. Pregunta Noel. Noel dice, ¿de dónde a dónde va a funcionar este corredor? Mire, viene desde Cuauhtémoc, viene desde la Transvolcánica, pasa por Cuauhtémoc, la idea es que pase por Cuauhtémoc, toda esta parte hasta los Asmoles, que es este cruce, y de ir a integrarse a lo que es la carretera Colima-Manzanillo, Colima-Tecomán, toda esta parte. Ese es el trazo, de acuerdo a lo que nos han explicado y lo que hemos visto de este proyecto. Creo que es el proyecto del que menos se ha hablado, ¿verdad? Porque, se dijo desde un inicio, de hecho yo estuve en la presentación, que fue hace, ¿qué? Ya 2 años, me parece. 2 años, allí en Cuauhtémoc se hizo. Se había planteado que un proyecto similar se dio a conocer en el sexenio de Ignacio Peralta, pero era diferente, o sea, no tenía una planeación, de acuerdo con lo que declararon las autoridades actuales, que era únicamente 2 carriles, o sea, uno de ida y uno de venida, que estaba mal planeado, que atravesaba la escuela de Lisenco, el patio de voleibol, ¿no? Así lo dijeron, así lo expresaron. Entonces se detuvo ese primer proyecto, se hace este segundo, que tiene ya, no solamente son 2 carriles, sino que son 4 carriles, pero son amplios, dando un acotamiento también de buena amplitud, que podría funcionar como un tercer carril, pero en el que no estarán transitando los vehículos, sino más bien para cuestión de servicio, ¿no? De descomposturas y demás, que usted sabe que son necesarios también en este tipo de vialidades. Es la información que tenemos, Noel. José Luis nos saluda también, dice buenos días y nos manda una taza de café dibujada. Ah, pues mándanosla. Bien, hombre, un termito. Por cierto, ya está de regreso el Bolis. Para acá nuestro amigo el ¿cómo se llama? El Chocorrol, que lo extrañó, que te mandaba saludos, mi estimado Bolis. Dice Héctor, nos manda mensaje, dice, buen día Edgar, gusto saludarlos. En cuanto a la autopista Manzanillo, habrá retornos, porque al parecer no se ven. Y si alguien, por la razón que sea, quiere regresar, porque la gasolina no está muy barata, como tener que regresar desde Manzanillo. A ver, ¿en qué tramo? Es un buen punto de vista. ¿En qué tramo, mi estimado Héctor, si puedes enviarnos más específicamente? Y con gusto la dejaré acá anotado para tener la oportunidad de dialogar con la SICT o la misma Aceidum, que tiene también conocimiento de todos estos proyectos. Son las 8:28, lo invito a una pausa comercial, volvemos con más. Estamos en vivo también a través del streaming de Informe 24 Colima en Facebook. Ya nos sigue, dele click, me gusta, volvemos.
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0: Las 8 con 32 minutos, las 8 con 32. Tenemos más noticias para usted. Fíjese que recientemente en una entrevista el rector de la Universidad de Colima, Jorge Torres Ortiz Armeño, abundó sobre varios temas. Uno de ellos tiene que ver con la llegada de fondos para dar mantenimiento al teatro universitario. También abundó pues que el próximo 10 de agosto, o sea, dentro de ¿qué? 7 días, ajá, se publicarán los resultados del ingreso de la Universidad de Colima, donde se espera tener pues también un mayor número de estudiantes aceptados, sí, que puedan estudiar. Y eso es parte de lo que dijo ante medios de comunicación.
1: Proyectos, casos puede ser infraestructura, a través de la coordinación de extensión de la Universidad de Colima, que tiene, digamos, esa directa responsabilidad del área de cultura, del área artística, se atendió la convocatoria y, como lo señalas, afortunadamente hace algunos días nos informaron que vamos a recibir casi $1,000,000 para atender diferentes necesidades que presenta el teatro. Ustedes saben que es un recinto muy importante para nosotros, muy emblemático, el más grande en sus condiciones en el estado. Parece nuevo, pero ya tiene 25 años, un cuarto de siglo. Entonces siempre se requieren recursos para atender diferentes necesidades que presenta el inmueble, y nos da muchísimo gusto haber sido beneficiados. El recurso se va a invertir de la mejor manera para atender algunas necesidades que tiene el teatro.
2: ¿Cuándo inicia la remodelación y el tiempo
1: aproximado? No es una remodelación, el monto no alcanza para una remodelación, son temas muy puntuales que tienen que ver con sonido, con iluminación. Una vez que recibamos el recurso, que tiene que ser en próximas fechas, vamos a empezar con el tema. Importante mencionar que, derivado de ese apoyo, el teatro no se va a detener. Como te decía, son temas que se pueden atender, digamos, en paralelo, que tienen que ver con iluminación, que tienen que ver con sonido y con algunos otros detalles. Entonces, el teatro seguirá funcionando igual y en paralelo se estará atendiendo.
2: La importancia de participar en estas convocatorias.
1: Sí, claro. Nosotros como institución pública tenemos la responsabilidad, yo diría hasta la obligación, de atender todo este tipo de convocatorias, porque siempre el recurso es escaso para algunas cosas, y cuando recibimos estos beneficios, pues evidentemente los agradecemos porque los necesitamos.
3: Rector, está próximo el inicio del ciclo escolar. ¿La Universidad de Colima ya se encuentra lista?
1: Más que listos estamos. Empezamos el 17 de agosto, el 10 de agosto damos a conocer las listas. Este año, por fechas del calendario escolar y algunas otras cosas, recuerden, ayúdenos a difundir, porque nos están preguntando mucho, la gente se confunde, ayúdenos a difundir. El 10 de agosto se publican lista de aceptados de posgrado, educación superior y media superior. A diferencia de otros años que eran en fechas diferentes, ahora será los tres el mismo día. Ya se imaginarán que es un tema muy relevante, yo diría, no solo para la universidad, para el estado. Estamos listos y empezamos una semana después, el 17, empezamos cursos en los diferentes programas de la universidad. Ahora utilizamos el periodo intersemestral para muchas cosas, para capacitarnos, para trabajo administrativo, para atender algunas cosas de los alumnos, para atender infraestructura. Si ahorita van, por ejemplo, al campus central o algunos otros campus de la universidad, verán que se están trabajando en varias obras que tienen que ver con generar mejores condiciones para los estudiantes que vamos a recibir el próximo 17 de agosto. Para que se den una idea, ya lo he mencionado en repetidas ocasiones, de nuevo ingreso, a partir del 17 de agosto tenemos más de 10,000 estudiantes en la universidad, más los que van a los cursos que ya estaban tomando, que ya estaban estudiando en la universidad. Entonces, es un tema muy importante para la universidad, pero insisto, también para nuestro estado, por lo que significa nuestra institución y la cantidad de matrícula que tenemos.
0: Fue parte de lo que dijo el rector de la Universidad de Colima, Cristian Jorge Torres Ortiz Cermeño. El próximo 10 de agosto se publican las listas y es para pues todos los niveles, desde el posgrado hasta educación media superior. Digo, esto no había ocurrido antes, sin embargo, pues los tiempos y las dinámicas que se están desarrollando llevan a hacerlo de esta forma, de esta manera, de acuerdo a lo que expresó el propio rector de la máxima casa de estudios. Por cierto, luego de este escándalo que se generó en la UNAM por la presunta trampa que habrían hecho los aspirantes, la presidenta de México, Claudia Sheinbaum Pardo, informó que quienes no queden en la UNAM podrán estudiar en la Universidad Nacional Rosario Castellanos. Esto para recibir a todos los alumnos y alumnas que no ingresen a la Universidad Nacional Autónoma de México. Dijo que si hay un estudiante rechazado en ese examen, pues le van a abrir las puertas en la Universidad Nacional Rosario Castellanos. La jefa del Ejecutivo Federal informó que instruyó al secretario de Educación Pública, Mario Delgado Carrillo, para que trabaje en conjunto con la directora de esta universidad, Alma Xochitl Herrera Márquez, y con autoridades de otras universidades para ponerse de acuerdo y dar espacio a los alumnos que no ingresen a la UNAM con el objetivo de que continúen con sus estudios.
4: Aprovecho también para decir, porque hubo, no sé si supieron, un examen en la Universidad Nacional que pues tuvo allí muchos problemas. Ya ayer anunció el rector cómo los van a solucionar, pero yo creo que lo de fondo, lo importante es que todas y todos los jóvenes que quieren estudiar la universidad puedan estudiar la universidad. Así que si hay un estudiante rechazado en ese examen, le vamos a abrir la puerta en la Universidad Nacional Rosario Castellanos para que puedan estudiar de manera gratuita.
0: Fue parte de lo que dijo la presidenta de México en este mismo tema, en el tema de la educación superior, donde pues está buscando de que los jóvenes no se queden sin la oportunidad de estudiar. Por otro lado, el pasado viernes en la conferencia mañanera, la presidenta Claudia Sheinbaum Pardo destacó que la coordinación entre el Gabinete de Seguridad, la Fiscalía General de la República y la Fiscalía General del Estado de Michoacán fue fundamental para la detención de Ramón Ángel N. alias R1, líder de los R's, que es esta fracción del cártel Jalisco Nueva Generación, y de Jesús Salvador N. alias El Chuy, con las capturas que suman ya en conjunto 31 personas. Y la Fiscalía General del Estado de Michoacán fue fundamental para la detención de Ramón Ángel N. alias R1, líder de los R's, la fracción del cártel Jalisco Nueva Generación, y de Jesús Salvador N. alias El Chuy, con las capturas que suman

0: En cuerpo y alma, para garantizar la paz y la seguridad y la cero impunidad. Este trabajo muy relevante y las detenciones que se han llevado a cabo, todas tienen sustento científico, documental, que han llevado a esta detención que se hizo el día de ayer. Continúa el proceso, evidentemente, porque apenas viene la detención y ahora viene pues todo el proceso judicial que tiene que llevarse a cabo, tanto en el estado de Michoacán como a nivel federal. Y cualquier tema pues se va a seguir informando.
1: Ed Alvarado, Veracruz, la presidenta de México, presidió la graduación de 211 ingenieros Guardia Marina de la Heroica Escuela Naval Militar Generación 2022-2026 de la Secretaría de Marina. A ellos los felicitó por el rango alcanzado y recordó que el pueblo de México cree y confía en ellos. Esto dijo en su mensaje.
2: Como presidenta, quiero decirles algo con toda claridad. México cree en ustedes, México confía en ustedes y México sabe que cuando los necesite estarán ahí, como han estado siempre las y los marinos de nuestra patria. Estoy segura de que honrarán el legado que hoy reciben y que las generaciones que vengan después encontrarán en ustedes un ejemplo de servicio, de dignidad, de amor por su pueblo y de amor por su patria. Muchas, muchas felicidades. Que tengan siempre buen viento y buena mar. ¡Que viva la Escuela Naval Militar! ¡Que viva la Secretaría de Marina! ¡Que viva la Armada de México! ¡Que viva México! ¡Viva México! ¡Viva México!
1: La presidenta Claudia Sheinbaum también encabezó la primera entrega de apoyos del Maíz es la Raíz en Xochiquiltongo, Oaxaca, un programa cuyo objetivo es conservar la semilla nativa de este alimento milenario para el bienestar de los campesinos oaxaqueños y de todo el país. Ahí la jefa del Ejecutivo explicó que los recursos del programa son administrados por los propios productores y productoras.
3: Entonces, el objetivo es conservar la semilla. Se llama en ecología, en biología, el germoplasma, la biodiversidad de las semillas del maíz. Y al mismo tiempo que quien siembra el maíz pueda producir más, pueda producir mejor y viva bien, viva con bienestar. Ese es el objetivo del Maíz es la Raíz. Y por eso lleva ese enorme nombre, porque en efecto, el maíz es la raíz de México, es la raíz de todas y todos los mexicanos.
1: El fin de semana en Huajuapan de León, en Oaxaca, la presidenta Claudia Sheinbaum encabezó la entrega de 68 viviendas de Infonavit como parte del programa Vivienda para el Bienestar y resaltó que en su gobierno se beneficiará a 12 millones de familias mexicanas con su política de vivienda, tanto para trabajadores que ganan entre 1 y 2 salarios mínimos, así como aquellos que perciben más de 2.
3: El tema de vivienda de nuestro gobierno va a beneficiar a cerca de 12 millones de familias. Es, nada más para que tengan una idea, cerca de una tercera parte de todas las familias mexicanas va a beneficiar este programa. Les voy a platicar cómo. 5.2 millones de familias que vieron reestructurados sus créditos impagables. 1.8 millones de viviendas del bienestar, como estas viviendas que estamos viendo hoy. 1.8 millones de familias que se ven beneficiadas con el programa de mejoramiento de vivienda. Son créditos o incluso apoyos directos para que la gente que tiene una propiedad pueda mejorar su vivienda. 1 millón de familias que van a tener escrituras de su casa que antes no

0: las tenía. Esos son 9.8 millones de familias. Y después son cerca de 2 millones de familias, 2.2 millones de familias, que se van a ver beneficiadas por los créditos del Infonavit, no los de viviendas para el bienestar, para los que ganen más, que tienen Infonavit, también pueden adquirir una vivienda a través de un crédito del Infonavit o del Fobiste o de sociedad hipotecaria. Así que son 12 millones de familias que vamos a beneficiar en 6 años con el programa de vivienda y particularmente el programa de vivienda para el bienestar.
1: En San Lorenzo, Caucautepec, la presidenta Sheinbaum habló acerca de las acciones en el tema de salud. Esto al encabezar el inicio de la obra del Hospital General Regional del Instituto Mexicano del Seguro Social en Oaxaca, que contará con 530 camas, 57 especialidades médicas y equipamiento de última generación.
0: Al rescate de la salud pública, porque es un derecho del pueblo de México. En nuestro sexenio vamos a construir 9.000 camas solo en hospitales, pero además estamos mejorando la atención a la salud, la primaria, la de los centros de salud, y todavía la vamos a ampliar más. Y nuestra visión es que esas tres instituciones formen parte de lo que llamamos el Servicio Universal de la Salud en México. De tal manera que, por ejemplo, aquí en este lugar, en Niutata, se está construyendo un hospital del ISSSTE, de primerísimo nivel, un hospital del IMSS. Y aquí también lo anuncio, se va a construir un nuevo hospital del IMSS Bienestar para darle fortaleza al Valdivieso, que está aquí en la ciudad de Oaxaca. Tres hospitales.
1: Fue parte de lo realizado este fin de semana por la presidenta de México, Claudia Sheinbaum Pardo. Falta ya 13 minutos para las 9, tenemos pausa, volvemos.
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1: Ya 10 minutos para las 9, minutos para las 9 de la mañana. Oiga, la dirigente estatal de Morena, Mizuco Márquez Monroy, dijo que hay una gran posibilidad, que las condiciones están dadas para que la llamada Cuarta Transformación continúe avanzando en el estado en el próximo proceso electoral. Así lo dijo ante medios de comunicación.
2: Marca una posibilidad real para Morena de seguir transformando Colima. Eso es real. Hay un antes y un después con el arribo de la Cuarta Transformación en Colima, con la guía de nuestra compañera gobernadora Indira Vizcaíno, que ha demostrado su compromiso con las infancias, las juventudes y con todo el pueblo de Colima, independientemente de colores partidarios. Ella ha hecho una labor de una excelente administración, de un destino de los recursos en donde realmente deben de ser, que son en los sectores más importantes, que son los jóvenes y las madres jefas de familia. Yo creo que eso la gente lo ve. Entonces, el 2027 para nosotros es el gran reto, seguir transformando y, por supuesto, seguir manteniendo la mayoría en el Congreso del Estado, como desde el 2018 lo tenemos, 21 y 24 vamos a seguir teniendo la mayoría. Eso esperemos, que la gente siga confiando en el territorio de manera democrática, con su voto de la esperanza por la transformación en Colima y, por supuesto, Colima capital y Villa de Álvarez. La zona conurbada es un pendiente que tenemos y yo creo que estamos listos. Les hemos demostrado a los hermanos de Villa de Álvarez y los hermanos de Colima que tenemos toda la capacidad y todo el interés de gobernar para todos, en beneficio de todos y con el objetivo de beneficiar a todo Colima. Entonces, eso lo vamos a seguir demostrando y esperemos su confianza en el 27.
1: El dirigente del Partido del Trabajo, Joel Padilla Peña, abundó en que su instituto político pues se encuentra en estos momentos sumando a la militancia, trabajando también en cada uno de los seccionales.
3: La meta es tenerlo en cada sección electoral. Llevamos un poquito arriba de 200, nos faltan como 100 y tantos para completar los programas de base en cada sección electoral. Y de esta manera es conjuntamente con la afiliación, pues estamos afiliando a las compañeras y compañeros que quieran participar pues en este proceso, y después de eso vendrán los congresos municipales. Pero bueno, junto con ello hay un proceso de propuestas para coordinadores de afiliación, y la idea pues de que se fortalezca la afiliación.
4: ¿Ya tienen algunas caras electoral?
3: Mira, por el momento no hay más caras visibles que un servidor en sentido de participar en la coordinación estatal de los comités de defensa de la Cuarta Formación. Se hizo un calendario entre los tres partidos, Morena, PT, Verde, un calendario en el cual se va a ir gradualmente haciendo la apertura para esas figuras que pudieran convertirse en candidaturas posteriormente, ¿verdad? Pero por el momento solo está la figura visible de Joel Padilla.
4: Si viene.
1: Por otro lado, en el Partido Acción Nacional, Julia Jiménez pues abundó que su partido, Acción Nacional, pues busca generar esta fortaleza a partir de candidaturas externas, así como también pues tiene la confianza de que se alcancen las alianzas con otros partidos.
5: No, destinado no, todo esto es un proceso que inicia precisamente con esta apertura que hace el partido y que, como lo mencionamos en días pasados, estamos a punto de cerrar ya esta convocatoria para después de esto vengan las entrevistas, vengan las encuestas. O sea, será un proceso que estará dando a conocer el Partido Acción Nacional para una vez que tengamos ya la destinados los quienes van a encabezar candidaturas, pues nos los daremos a conocer. Mira, ahorita es muy prematuro hablar de cuáles encabezaríamos, porque más allá de pedir siglar algún municipio o pedir siglar algún distrito, es ver los perfiles que tenemos, pero sobre todo, antes que nada, también pensar en la alianza que estamos construyendo pues desde el estado de Colima, y que esperemos que a nivel nacional también sea posible y que sea avalada. Entonces, más que buscar el PAN siglar, es buscar la alianza, y en ese sentido, quien tenga los mejores perfiles y quien esté en condiciones de poder ganar, pueda encabezar este.
1: O sea, todavía están a la espera de si hay o no una alianza, lo cual, pues desde mi punto de vista, pone en desventaja, ¿no?, al Partido Acción Nacional en esta búsqueda de obtener, pues, lugares en la próxima contienda electoral, estar esperanzado de lo que vaya a decidir el PRI o lo que vaya a decidir, pues, algún otro de los partidos con los que, pues, ha manifestado ya el interés Acción Nacional de ir en conjunto en el próximo proceso de 2027. Por cierto, y ya de salida, la presidenta de la Comisión Nacional de Elecciones del partido Morena, Citlali Hernández Mora, informó que la fecha para definir las candidaturas se cambió. A través de sus redes sociales expresó que se ha aplazado para finales de mes el registro de quienes buscan ser candidatos a diputados federales y alcaldes en la elección 2027. Anticipó que habrá requisitos específicos distintos a los que se definieron para quienes pretenden una de las 17 gubernaturas en disputa en ese año, en 2027. Según el calendario inicial, el arranque del registro se preveía para este lunes, pero este domingo, en un video en sus redes sociales, la presidenta de la Comisión Nacional de Elecciones del partido, Citlali Hernández Mora, informó que la fecha se cambió. Acotó que se busca generar las condiciones para que el proceso interno no sea un conflicto interno, sino un proceso que permita definir a quienes el pueblo decida a través de una encuesta. Expuso que se cuidarán en todo momento los perfiles y que no sean que tengan mala trayectoria o algún tema ante la justicia o antecedente que genere agravio contra la población. Detalló que ella y la dirigente del partido, Ariadna Montiel, decidieron modificar las fechas para la segunda etapa del proceso de selección de los denominados coordinadores distritales y municipales de defensa de la soberanía, esto es, quienes serán los candidatos a diputados federales y alcaldes. Dijo que habrá requisitos específicos, no necesariamente los mismos solicitados para los candidatos a gobernador, pues buscan garantizar un proceso con reglas, con encuesta, respetarla, y no solo que se mida la popularidad o conocimiento, sino también la honestidad, la cercanía y la opinión que tiene la ciudadanía acerca de ello. Informó que la dirigencia se ha reunido en bloques con los casi 300 aspirantes a las candidaturas a gobernador, encuentros que continuarán en los próximos días. Y con esto llegamos al final de Informe 24. Le agradezco mucho el favor de su atención. Nos escuchamos en la próxima emisión. Buenos días, pásela bien.
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¿Qué onda, mi raza? Buenos días, buenos días. Ya iniciando la semana con el 3 de agosto. Rapidito, ya van 3 días de agosto. Hoy lunes, inicio de semana, 3 de agosto, decirles a todos ustedes que 28 grados centígrados en el puerto de Manzanillo, y se oye en alguna pausa cuando estoy hablando, me dio hipo, no sé por qué, pero me dio hipo, mi raza. Bueno, hoy lunes, decirles que en el santoral aparecen los que llevan por nombre, agárrense, mi raza, a ver si conocen a alguien con estos nombres. Traigo hipo. Bueno, ahorita les digo, antes de seguir cotorreando con todos ustedes, recordarles el teléfono de cabina 314-157-6037 para WhatsAppazo, o marque 314-11-503-65. Ahí estamos para servirles. Ahora sí que usted que me anda escuchando en este momento, quiere mandar algún saludo, becho, abacho, apapacho, felicitación. No, con todo gusto. Ahí lo manda, mi raza, ahí lo manda. El día de hoy, compartirles a todos ustedes para que participen. Vi una imagen que me llamó la atención y me puso, queriendo y no, a reflexionar. Y son de esas cosas que a veces, valoramos por la situación en la que estamos, ¿no? Y quien solo vivió ese tipo de experiencias o vivencias sabe de lo que estoy hablando. Fíjense lo que les voy a platicar. En este momento, para los que fuimos niños de bajos recursos, digan algo que era un lujo para ustedes. Como en este caso éramos de bajos recursos, era un lujo que en su época de niños, si fueron de bajos recursos, que era un lujo para ustedes, mi raza. Usted que me está escuchando, participe. Sé que igual hay gente que le tocó vivir carencias. Entonces, un lujo era, y díganme, ¿no? Hay gente que podrá decirme, no, Rodrigo, pues diario frijoles en la casa. Un lujo, comer carne, ¿no? Un ejemplo que le estoy dando. Así como este ejemplo, usted en su vida, en su experiencia, platíqueme qué era un lujo para usted cuando era niño. Vamos a continuar con la música de Edén Muñoz y Alfredo Olivas con esto que suena y dice más o menos así.

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1: Gracias, mi raza. Me quedé pendiente con el santoral. Pues déjenme decirle que hoy, 3 de agosto, en el santoral... Mira nomás el hipo. Los que lleven por nombre... Nicodemo, Hermelo, Marana y Lidia... Hoy es su santo y les decimos... ¡Felicidades! Nicodemo, no conozco... Ningún Nicodemo. Pero Nicodemo me gusta como para que sea de allá de... No sé, como de San Buena. Aparece Hermelo en Colomos. No conozco ningún Hermelo, pero me gusta para que sea de Colomos. Marana. Marana, no sé, pero como que es de acá de Salaguas. Y por último, Lidia. El toro de Lidia. Lidia me suena el nombre ya de Santiago, de alguien que de la iglesia. La señora Lidia, sí, me suena como pa' aquel rumbo. Ahí les mando el saludo a todos ustedes que llevan estos nombres. Hoy es su santo, pásenla bonito. Bueno, la pregunta del día ya se las compartí a través de mi Facebook, el Goldo Peludo Rorro Vargas. Y la pregunta en sí es como tipo reflexión o recuerdo. Y los invito a que comenten, ¿verdad? A que me digan. Tanto en el Facebook o también aquí al WhatsApp, ya se la saben. Era, la mayoría de las personas antes éramos mucho de bajos recursos. Ahora sí que con mucho esfuerzo nuestros papás nos sacaban adelante. Ahora, ya como hijo que tu papá te sacó adelante, que le echaste ganas a la escuela, con una profesión, uno trata siempre, de mejorar eso y echarle más ganas, ¿no? Tratar de tener un nivel de vida diferente, ¿no? Pero en su momento, que hubo escasez, que era un lujo, mi raza, cuando eras niño. A ver, mi raza, platica... Acá dice Reyes Arreguín, era un lujo tener una bici y aunque fuera usada. Ok, tener una bicicleta. Y sí, ¿verdad? Tener una bici, no cualquiera tenía una bicicleta. O bueno, si la tenían, tenían ahí una que era de una, como dice acá, usada, no nueva. No te tocaba la nueva. Bueno, mi raza, así es esto. Platíquenme de sus vivencias, de acuerdo a su experiencia, cuál fue algo de las cosas que en su momento de niños, ¿cómo se dice? Por la onda de los bajos recursos, era un lujo tener ese tipo de cosas. Bueno, un corte comercial, si oyen esas pausas cuando hablo, es que traigo hipo, pero ¿por qué? No lo sé, mi raza, no sé por qué ahorita... Me dio hipo. Pero bueno, vamos a un corte y regresamos al Telele Show.
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1: Y bueno, mi raza, continuamos con más aquí a través del 93.7 FM. Gracias por andar en sintonía. Hoy, en modo con hipo. ¿Por qué? ¿Quién sabe? Para los que fuimos niños de bajos recursos, digan algo que era un lujo para ustedes, mi raza. A ver, acá de este lado, dicen por acá. Buenos días, mi Rorro. Si te dijera. Para mí, un lujo era comer 3 veces por semana, tener cama, tener tele, recibir regalos en Navidad, tener mamá y papá, ir a la escuela, tener atención médica. Y mírame hoy, no sé quién seas, no te he mirado, no sé quién seas, mijo, dime quién eres, porque adivino, tampoco soy. Gori Vega dice, buenos días, ponte un granito de sal abajo de la lengua y se te quita el hipo de volada. ¿A poco sí? Ahorita voy a la cocina, agarro un pedazo de sal. Ya está, mi Gori Vega, gracias por el tip. Gori, si fuiste bajo recursos, que era un lujo tener cuando, en casa. Yo les ponía el ejemplo de que, si siempre comías frijoles, era un lujo comer carne, ¿no? Pescado, pollo. Era un lujo también a veces, a lo mejor, tener un juguete. Porque no había la manera, de que tus papás pudieran ahí comprarte un juguete. Entonces, el día que llegaba Santa, no, hombre, hacías fiesta. Platíquenme, mi raza, para ustedes de niños, ¿qué era un lujo? Ahí los invito a que manden sus mensajes, 314-157-6037, o marquen a cabina, 314-11-503-65. Vamos a continuar con la música a través del 93.7 FM, a todos los que andan en sintonía, muchísimas gracias, y vámonos con esto que suena y dice más o menos así.

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1: Gracias, mi raza. Seguimos a través del 93.7 FM. Ya le calé con el granito de sal, Gori. No pasó nada. Sigo con el hipo, ¿eh? No sé si funcione o no. A mí no. Acá el Brody Joel Cervantes me manda nota de audio. ¿Qué nos dice Joel? Adelante.
2: Buen día, mi goldito.
1: Buenos días.
2: Feliz inicio de semana.
1: Igualmente.
2: Para mí, un lujo era llevar una mochila, ajá, perrona, unos tenis,
1: sí,
2: a la escuela.
1: Ok.
2: Y respecto a tu hipo, mi goldito,
1: ajá,
2: hiciste un coraje anoche, toma té de pasiflora. Lo más seguro que tu hígado se inflamó.
1: Ok.
2: Por eso el hipo.
1: Ok.
2: Toma pasiflora, mi goldito.
1: Gracias, gracias.
2: Te quita.
1: Ya está, Brody. Gracias por compartir. Y bueno, en este caso, ahí me comparte que el lujo era llevar mochila o tenis al

0: escuela. Acá Javier Salvador, ¿qué nos manda por acá? A ver, nota de audio, también nos manda por acá nota de audio.
1: Buenos días, gordo, peludo y
0: Buenos
1: bonito.
0: días.
1: Oye, ahí estaba un chiste.
0: Échatelo,
1: ¿Qué hace un pollito con un cuadrito de Knorr Suiza?
0: ¿qué hace?
1: Fácil. Lleva a su mamá en cenizas.
0: ¿Qué es lo que te digo? Barras. Bueno, pero está bueno, está bonito. Me acordaste de un chiste, pero cruel. ¿Qué hace? ¿Qué hace? ¿Qué es algo que es amarillo y luego cuando gira se vuelve rojo? ¿Usted sabe qué es algo amarillo que cuando gira se vuelve rojo? No, un pollito en la licuadora. ¡Ay, Dios mío! Sigue mandando sus mensajes de WhatsAppazo 314-157 6037. Recuerden, para usted que me está escuchando, en su momento, si fueron niños de bajos recursos, cuando estaban pequeños, para ustedes, ¿qué era un lujo? ¿Qué era un lujo disfrutar? Porque pues no había dinero en casa. Cuando había eso, era, híjole, le hacían fiesta. ¡Qué mi raza! Vámonos con música, es Neton Vega y se llama Turístico aquí en La Bestia.

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Gracias, mi raza. Seguimos a través del 93.7 FM. Gracias a los que andan en sintonía. Siguen llegando sus mensajes. Valentín Bejarano, saludos, Goldo. Ese es mi Valentín. ¿Cómo andamos? No sé si sufriste tú ser niño de bajos recursos en tu momento. Algo que llegaras para ti ser un lujo. A ver, platícame. Martita me dice que en su momento el tener una muñeca, el tener un juguete en casa no lo tenía. Entonces el día que le regalaban uno, no hombre, hacía fiesta mi raza, que una muñeca de cartón, apestaba feo, dice, pero era mi muñeca. Y usted que me está escuchando, queriendo y no, igual anteriormente, pues obvio, los juguetes eran de otros materiales, usualmente de madera, ¿no? Que los carritos de madera, que un trailercito de madera, porque eran los materiales que se utilizaban. Ya después fue evolucionando todo, ya el plástico y toda la cosa, ¿no? Pero usted que me está escuchando, algo que de niño era tener, que para usted era un lujo, el hecho de que también ahí Martita en su experiencia, en sus vivencias, el no tener mochila, el llevarse los libros en la mano, y entonces el día que ya tenía un ¿cómo se dice? Un belicito para echarlos ahí, y no, pues también volaba, porque ya traía su belice y sus libros, y era algo muy común que veía que los demás niños los traían y pues ellas no, entonces eso la hacía muy feliz. Usted que me está escuchando, gracias por su compartir. Dice, bendecida semana, feliz y maravilloso lunes, Gloria, gracias. Hasta Cihuatlán, Jalisco, le mando el saludo. Y dice, Rodrigo, para nosotros era un lujo, el día domingo almorzábamos carne a mediodía, caldo de res, y en la noche taquitos de carne, y también nos tocaba una pieza de pan. No, ya con eso era un lujo. Sí, también es verdad, el hecho de comer pan y que te dijeran, a ver, pues la mitad para cada uno, porque no nos ajusta. Híjole, era complicado. Ahorita, mi raza, hasta dos piezas te tragas o tres, no hombre. Pero bueno, son cosas que pasaron en su momento y las valoramos mucho, la verdad. Vamos a continuar con la música. Usted que me sigue escuchando, dígame que para usted, que era un lujo. Dice, ir a las maquinitas. Oye, el otro, Valentín, piquetazo para las maquinitas. A gastar el dinero en las maquinitas, está bueno. Vamos a continuar con la música. Es a cargo de banda La Misma Tierra. Se llama Ya No Me Va a Doler, aquí en La Bestia.

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Gracias, mi raza. Seguimos aquí en el Telele Show, iniciando la semana ya 3 de agosto. En este momento, 29 grados centígrados. El día pinta que va a estar soleado, mi raza. Y el día de hoy, con toda la actitud para que usted se la siga pasando a gusto en el 93.7 FM. ¿Cómo se pasó el fin de semana? A mí me tocó el sábado ir a Cihuatlán, Jalisco. Ahí le mando el saludo a toda la raza de Cihuatlán, que en el trayecto de Ojo de Agua allá, casi llegando a Emiliano Zapata, estaba todo ese tramo, andan reparando la carretera y pues quieran o no, el tráfico se vuelve lento y también con mucha precaución porque la carretera así rayada, puede ocasionar que el volante o que andas en una moto, si te balancea ahí para un lado y para otro, puede ocasionar un accidente. Ahí con sus precaución, mi raza, lleven precaución, y van a ver que no va a pasar nada a mayores. Bueno, nos la pasamos a Cihuatlán el sabadito y ya el domingo, mi raza, me tocó andar de animación en un baby shower y le mando el saludo al buen Juan Pablo y a Carla Daniela porque viene en camino Eliet Valentina. Y pues ahí echamos guateque y hasta me tocó echarme un cielo azul, cielo nublado. Ahí me aventé una cancioncita, igual ahí quieren chutársela, ahí en mi Facebook, el Goldo Peludo Rorro Vargas, ahí van a ver que ando cantando. Igual los invito, mi raza, el día de hoy a que participen, la pregunta del día. Bueno, no tanto pregunta, igual para que nos platiquen algún comentario en cuestión de, para los que fuimos niños de bajos recursos, algo que era un lujo para ustedes, suele haber situaciones o cosas, objetos que no tenemos por falta de dinero, pero cuando los hay, no, hombre, era un lujo, pues. Antonio, mi compa Toño de la Cruz, dice, para nosotros era un lujo cuando mi mamá nos daba de comer mole con tamales de ceniza. El mole preparado con más de 20 ingredientes, eso era un lujo. ¡Ay, papá! ¡Qué rico! ¡Buen provecho! Y ahora sí que hasta el cielo el saludo ahí a tu mamá, a mi Toño. Y qué bueno que la recuerdes con ese tipo de anécdotas y vivencias. Que cada vez, como lo digo ahorita en este momento, el hecho de que sepas que ella hacer ese mole era algo especial para ti. Y como dices, era un lujo porque no siempre se tenía. Y disfrutarlo de esa manera, ¡qué chido! ¡Ay, ya se me antojó el mole! Vamos a continuar con la música a través del 93.7 FM y es a cargo de Cuisillo. Se llama Aunque me duela. Aquí en La Bestia Grupera seguimos dejando huellas.

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1: Gracias, mi raza. Seguimos a través del 93.7 FM. A todos los que andan en sintonía, muchísimas gracias por estar escuchando La Bestia. Cómo no, con todo gusto. Siguen llegando sus mensajes. Vamos a ver qué es lo que nos dice por acá. Alejandro Canales Guzmán manda nota de audio. Adelante. A ver, a ver, a ver.
2: Buenos días, Goldo. Buenos días.
1: Buenos días.
2: Acá para Memo, acá el muñeco diabólico.
1: Ah.
2: Cuídate, Memo. Ahí, mándale saludos al Memo.
1: Ok.
2: Ahorita estamos aquí escuchándote.
1: ¿Dónde andan?
2: Mi Goldo peludo, mándale saludos. Aquí estamos dejando huella.
1: Vientos. Eso es todo.
2: Una para bailar también aquí para la Sello Rojo.
1: Ya está. Saludos a la raza de la Sello Rojo, en especial al muñeco diabólico, al compa Memo. No sé por las que ande pasando, pero que se mejore. Le mandamos el saludote. Qué bueno, mi muñeco, que te reportes. Ya no sabíamos de ti. Qué bueno que andes ahí en sintonía todavía. Acá de este lado, ¿qué es lo que nos mandan por acá? Me mandan un video que dice Reyes Arreguín.
3: Ahí está el telele.
1: Andy, pues. Míralo.
3: Dando la comida. Y mira mi rorro.
1: Ey. Pues, ¿dónde andas?
3: No, pedatero.
1: Ah.
3: Rumbo para allá. Aquí derecho están los patos. Ah, no, Ciudad Terraplena.
1: ¿Qué pasó, mijo? ¿Qué pasó? ¿Cómo que los patos? Oye, está el... Ey, sí, sí, sí. El nubezón que está por allá ahorita.
3: Y para allá estás tú, para... Boulevard.
1: Ok, ok. Me manda videíto Reyes Arreguín allá en el nuevo petatero y, queriendo y no, enseñándome ahí parte de donde está en el rancho.
3: Ya está serenando.
1: ¿Cómo crees?
3: La nubecita que tenemos aquí.
1: ¿En serio?
3: Ya se ve
1: el sol.
3: Soleado.
1: Sí.
3: Pero aquí, nuevo petatero.
1: Ajá.
3: Está serenando.
1: ¿Cómo crees?
3: Va empezando.
1: Ya cambió el clima entonces.
3: Botillas.
1: Ok, ok. Ahí me andas.
3: Está soleadito para acá, para abajo.
1: Sí, sí, sí. Anda ahí el.
3: Aquí está serenando.
1: Ok, gracias. Ahí le mandamos el saludo a Reyes Arreguín, queriendo y no. El clima, ya fíjense, ahorita nomás me enseñó esto de la imagen del video. Y acá de este lado también ya me aparece. A ver, ahorita se me movió lo del clima. Pero dice rayo cerca, así dice nomás una 31 grados centígrados y dice rayo cerca. ¿Por qué dice rayo cerca? Porque lo más seguro es que también el clima anda cambiando. A ver, déjenme ver si aquí puedo checarlo. El cambio es el que se maneja. Fíjense, dice parcialmente soleado, tiempo actual, pero a ver, más tarde, no, sigue igual soleado, no parece nada como de lluvia, quién sabe por qué. ¿Quién sabe por qué el clima así allá en este lado parcialmente soleado? Sí, no sé por qué aparezca que una nube chipi chipi allá en el nuevo petatero. A ver, ¿qué más nos manda Reyes Arreguín? Está una nubezona, ¿eh? Una nubezona
3: gandalla. Santiago, el petatero.
1: Ok.
3: Rumbo a San Diablo.
1: Afirma, afirma.
3: Serenando. Una sola nube aquí.
1: Nubezón, nubezón.
3: Para el lado de... El centro de Manzanillo.
1: Está libre.
3: Soleado.
1: Ey.
3: Pero acá está esta nubecita.
1: Ok, mi rey, gracias por tu compartir. Señal de que allá para el rancho a lo mejor sí llueve. Para acá no, pero para allá quién sabe, ¿verdad? Ahí, gracias por su compartir. Así como ellos, mi raza, síganos mandando sus whatsappazos 314-157-6037. Vámonos con la música. Es Banda MS, se llama Mi Olvido, aquí en La Bestia.

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5: En mi mano tengo otra carta. Mucha atención a la persona que escribe con el seudónimo de la desesperada. Debo decirle con toda claridad que la solución es separarse de su esposo porque él no va a cambiar. Es irresponsable y desconsiderado y usted ha sido demasiada buena con él. Lo de esa mujer son invento y solo quiere atormentarla. 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

0: Ahí tenemos a Sergio Vega con esto que se llama Muchachita, aquí a través del 93.7 FM, porque seguimos dejando huella. Vamos a continuar con más del Telele Show. 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Acá siguen llegando sus mensajes, llega WhatsAppazo, que nos mandan por acá, videíto también, qué es lo que dice.
1: A ver, ahorita se me
2: en Colombo también está diciendo,
0: ¿a poco sí?
2: Como que los fotos de Colombo ya andan por aquí.
1: Dice rayo cerca.
0: Mira nomás.
2: Me rorro.
0: No, ya vi, mi hijo. Ya vi, mi hijo. Ya vi.
2: Los fotos no salieron ahora, por eso estoy lloviendo.
0: Ok, ahí le mando el saludo a la raza de Colomos, esos de Colomos. Miren, mi raza, el clima entonces sí está medio raro. En algunas partes está lloviendo y acá dice que está soleado. Entonces, pues aquí le hacemos caso, vea. Dice Chocorroles, mi gordito, buenos días. Feliz inicio de semana, música de chiste. Ok, música de chiste. Extra, extra. Por fin encontré el significado de solteras. Sociedad organizada, libre de traiciones, reclamos y sin obligaciones de cocinar. Nota de audio, ¿qué es lo que nos dice?
3: Amor.
4: ¿Qué pasó?
3: Dime tres cosas que te han cambiado desde que soy tu mujer.
4: No tengo plata, paso estresado, no salgo con mis amigos. Mejor me callo porque esta lista no tiene fin.
0: Sígueme para más consejos, dice por acá de este lado. Dice, porque tu amigo el Chocorrol soy. Así como él, mi raza, siguen mandando sus mensajes. Tengo que continuar con más de la música. ¿Y qué les parece con Cañaveral y los Claxons? Se llama Flores en Febrero, aquí en La Bestia.

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1: Gracias, mi raza. Saludos al buen Jorge de allá de el Llanito de la Marina. Me lo encontré el sábado. Sí, el sábado. Me dijo, Rorro, mándame saludos allá a Jorge Ciprián. Andaba en modo con unas elodias encima. Pero sé que ya nos andan escuchando allá a Doña Rosa, Don Lupe. Ahí a Miguel, al Calimán, a Doña Cunda, en paz descanse, a Soquito, a Adriana, toda la familia Ciprián, les mandamos el saludo allá en el Llanito de la Marina. Acá siguen llegando mensajes, dice, nunca pelees con una mujer chaparrita, porque esas alcanzan las piedras más rápido. Música de chiste. Hoy en día los celulares son tan inteligentes que si tú escribes algo mal, el mismo celular te corrige. Pero hay gente que es tan bruta, pero tan bruta que sigue escribiendo hola sin H. Hay de todo en la viña del Señor, hay de todo, mi raza. Acá de este lado, ¿qué más nos dicen? Ya estamos en la recta final. Dice Gloria, acá con nosotros el clima sí está, nubes, parecen nubes de octubre cuando se van las lluvias. Ahí me manda igual videíto esta Gloria, ahí también, y sí, las nubesotas grandes, esas blancas, grandotas, grandotas, pero no, hasta eso todo tranquis. Acá de este lado, a ver, ¿qué más me dicen por acá? Me están llegando reportes, pues, del clima loco que tenemos, que no es tan común que esté así, ¿verdad? ¿Quién sabe por qué? Acá me dicen de Terraplena, bien rico, está lloviendo con el sol, pero unas gotononas. Entonces como que es una nube miona, mi raza, a lo que estoy viendo. Al parecer, mira, acá está el solazo y en otro lado está lloviendo. En Terraplena, unas gotononas. Así me pasan el dato acá de este lado. ¿Qué más nos dicen por acá? Ya en la recta final, muchísimas gracias, Gloria, de Cihuatlán, Jalisco. A toda la raza que anda en sintonía del 93.7 FM. Sigan echando cotorreo con la mona. Y por cierto, el día de hoy recordando de las cosas que antes, por ser de recursos, de bajos recursos, de niño, había cosas que eran lujos, ¿no? Entonces, queriendo y no recordaron que pues, un buen calzado, una buena mochila era un lujo, una buena comida era un lujo, el comer, pues aunque sea comer, también era un lujo, ¿no? Muchísimas gracias por su compartir, tener un juguete. Bueno, mi raza, recordar es vivir, así es esto. Me voy a despedir con música, los voy a dejar con algo de El Alacrán de la Sierra y Cristian Jacobo. Si usted supiera, aquí en La Bestia Grupera, seguimos dejando huella.

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hello, hello. ¿Cómo están, amigas del gremio? A todas mis amigas heteroflexibles, a mis amigas del LGTBH, en este momento, ay, creo que no me fue muy bien este fin de semana. Fue algo incómodo. Andaba en España. Joder, jolines, coño. Y fue un poco incómodo por una vivencia, experiencia que está pasando. Ay, los de Marruecos viniéndose a España. Y que se sienten invadidos. Que se siente como cuando vinieron a España, aquí a México, los españoles. Yo les dije lo mismo, que se siente. Ay, no, pues tuvimos que venirnos porque fue un poco incómodo. Realmente mejor nos fuimos ahí, pues cerquitas. Ya estamos por España. Nos fuimos a Francia a tomar un café, yo y mi viejito ahí en París. ¿Dónde está la Torre Eiffel? ¿Se han ido? Bueno, me imagino que no. Síganse imaginando cuando vayan a París. Ahí en la Torre Eiffel, tomarse un café en los restaurantes. ¡Ay, ya no les platico nada! Porque nomás se van a imaginar todo. Pero los sigo invitando a que sigan mandando sus mensajes de WhatsApp. 314-157-60-37. Hay que gritarlo. O pueden marcarme al 314-11-503-65. ¡Ay, la verdad, sí, única y repetible! Y como siempre me siento.

siento contenta, radiante, única, como yo lo soy. Ya están llegando cientos de miles de millones de mensajes. Claro que los voy a leer o escuchar. Ojalá tengas la dicha de ser uno de los elegidos. Pero mientras tanto, vamos a continuar con música. Solo dos carnales se llama De Todas y De Nadie. ¡Ay, ya póngala!

0: Bueno, con los siguientes Master, que es la salida, dos ida a corte y un regreso de corte, con la voz de Gay. La neta, nunca lo he grabado. Creo que eso le va a salir bien a Brillo.
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0: Así que te la debo. Ida a corte.
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0: ¡Escándala! Cientos de miles de millones de mensajes. Voy a leer el primero de los cientos de millones. Uno de tantos.
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0: El 358.522. Dice, buenos días, mona. Te saluda Gabriel de Coppel Distribución. ¡Hola, Gaby! Mándale saludos a todos los de distribución y un saludo a mi hijo que anda en Tecomán con su mamá disfrutando de sus vacaciones. Le mandamos el saludo ahí al hijo de Gaby. No sé cómo se llama, pero anda con su mamá en Tecomán. Si conocen al hijo de Gaby, que su mamá lo llevó a Tecomán a disfrutar de sus vacaciones, le mandamos el saludo.
1: 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Mírame.
0: ¡Ay, gracias! 314-157-6037. Les decía, mi experiencia en España no fue muy grata. Por eso me fui a París. Y el día de hoy les traje un recuerdo a mis amigos, amigas, amigues. Radio Escucha. ¿Quieren saber qué les traje de recuerdo? Solo a los que escuchan La Mona se los voy a regalar. Espero que les guste. Porque me gusta, me gusta. Así es la canción que sigue de Los Buitres. ¡Ay, ya póngala!

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11: En mi mano tengo otra carta, mucha atención a la persona que escribe con el seudónimo de la desesperada. Debo decirle con toda claridad que la solución es separarse de su esposo porque él no va a cambiar. Es irresponsable y desconsiderado y usted ha sido demasiado buena con él. Lo de esa mujer son invento y solo quiere atormentarla. Usted es capaz, no le tema. 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Gracias, amiga, por escribirme su carta.
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0: Ay, sí, ya saben lo que quiere la morena de celo. 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Siguen llegando cientos de miles de millones de mensajes. Gracias a los que están mandando sus mensajes. Tengan la dicha, suerte de ser leídos. Llega el mensaje 4825. Mona, saludos a mis amigas que viven ahí. ¡Ay, no! ¡Que trabajan! Dice. En el crucero de mina. ¡No me digas que son las que se suben con los traileros! Eso no se dice.
1: Eso no se dice. Eso no se dice. Eso no se dice.
0: Si son de esas que tiene cada quien sus mañas.
2: Marica, ¿quién? Marica, tú.
0: Llega mensaje con los buenos días. Es el mensaje 5300. Simona, amiga de Agapito de la escuelita. Y pariente de la Chupitos. ¡Ay, no es cierto! La que chupa en la feria, mándame un chinguililingui. ¿Qué está pidiendo esta persona? Está dañada. ¡Ay, dejara de ser! ¡Ay, la chocorrola! Esa chocorrola está un poco dañada de su cabeza. No sé si hay algunas sustancias que consumía. Y creo que quedó un poco así. Mejor voy a ponerles música. Esto es a cargo de los alameños de la sierra. Se llama Hasta el día de hoy. ¡Ay, ya póngala!

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1: Es pura porquería esto.
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0: ¡Ay! Continuamos con más de la 93.7 FM con la Mona.
1: ¡Ay, quiten eso!
2: ¿Marica quién? ¿Marica tú?
1: Porque siempre me hacen lo mismo.
2: ¿Marica?
1: ¿Qué les pasa?
2: ¿Marica?
1: ¡Ay, voy a leer los mensajes! Es el 558,350. Mona, buenos días. Aquí pasando lista, escuchándote como siempre. Qué chido programa tienes. Saludos, gracias. ¿Quién eres? No lo sé. Pero creo que se apellida Larios. Saludos. Saludes. Llega otro mensaje. 1,558,350. Buenos días, Gilberto. ¡Ay! ¡Ay, ya vi! ¡Méndiga Manuela!
3: Lo que quieras.
1: Aquí escuchándote, que pases un excelente comienzo de semana. Soy Manny. ¡Ay, sí, en Estados Unidos, Manny! ¡Eres Manuela! ¡Que busqué! Saludos a las de 100% del gremio de las Chivas y arriba de la América. Buen día. No voy a caer en tu juego de que las de las Chivas son del gremio, sabiendo que ustedes, las Águilas, los del América,
0: sí son.
1: Ay, pues ya me tengo que ir. Sigan escuchando la programación de la Bestia Grupera. Recuerden, sigue la Cueva. Recuerden, sigue los del Convento, la Rocola y gran programación musical. Los voy a dejar con música, con una canción que me la dedicó Grupo Pesado. Se llama Abrázame. Ay, si me dicen abrázame, pues yo te abrazo.

0: gracias a todas las del gremio LGBTQ Plus X y YZ, heteroflexibles, por haber tenido la dicha de escucharla. Estuvo con ustedes Simona la Mona.
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1: Buenas tardes, gente bonita de Manzanillo. Ya estoy con ustedes. Mi nombre es Elizeth Morales. Son las 12:02 y vamos con una canción de Banda Pequeños. Se llama Deja.

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1: Continuamos en la bestia grupera. La siguiente canción es Sentimientos de Cartón de Grupo Duelo.

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4: Continúo con ustedes, mi nombre es Elizabeth Morales. Son las 12:18 y vámonos con la siguiente canción de Los Recoditos. Se llama Una Peda Menos.

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1: Continuamos aquí en La Bestia Grupera, tu estación favorita. Recuerda que puedes comunicarte con nosotros a través del WhatsApp 314-157-6037 y llamadas 314-115-0365.

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1: Son las 12:24. Continuamos en la Bestia Grupera 93.7. Vamos con la siguiente canción del Chapo de Sinaloa. Se llama Recostada en tu cama.

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1: Continuamos en La Bestia Grupera, son las 12:27. Vamos a mandar un saludo muy especial al licenciado Iván que nos está escuchando. Y vámonos con la siguiente canción que se llama Fuertemente de Intocable.

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2: Les saluda Edgar Torres Velázquez. Estas son las noticias. La Unidad Estatal de Protección Civil realizó el simulacro de evacuación por actividad volcánica 2026 en la Becerrera, municipio de Comala, donde más de medio centenar de habitantes participaron en este ejercicio preventivo y se trasladaron a un refugio temporal en Cofradía de Suchitlán. La gobernadora Indira Vizcaíno Silva participó el pasado viernes a través de un enlace digital en una reunión virtual vía Zoom con la presidenta de México, Claudia Sheinbaum Pardo, así como con otras mandatarias y mandatarios de diversas entidades federativas e integrantes del gabinete federal para revisar avances en el sector salud. Indira Vizcaíno hizo énfasis en que desde el primer día de su responsabilidad al frente del gobierno del estado, la salud de la población de los 10 municipios ha sido una de sus prioridades. El gobierno del estado inauguró este sábado la Feria de Salud para las y los prestadores de servicio social bajo el lema Cuidarte para cuidar, a fin de promover el autocuidado como herramienta fundamental para el desempeño profesional. Recorrieron módulos informativos y participaron en la firma del compromiso de autocuidado como parte de una estrategia que impulsa el bienestar físico y mental desde el inicio de su labor en las unidades de salud. Hasta aquí la información, le saluda Edgar Torres Velázquez.
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19: Continuamos en La Bestia Grupera. 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
1: Son las 12:38. Vámonos con la siguiente canción de Fidel Rueda. Se llama Cada Quien por Donde Vino. Recuerda que puedes comunicarte conmigo al 314-157-6037.

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1: Continuamos en La Bestia Grupera. Son las 12:41. Mi nombre es Elizeth Morales. Vamos con la siguiente canción de Calibre 50. Siempre te voy a querer.

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5: Con 47 minutos. Continuamos con la siguiente canción de Los Invasores de Nuevo León. Se llama No Más Los Recuerdos.

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1: En la bestia grupera seguimos dejando huellas. Son las 12:51. Vamos con la siguiente canción de Adán Romero. Se llama La Elegida.

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1: Son ya las 12:54. Me despido, mi nombre es Elizeth Morales y los dejo con más música.

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1: ¿Qué tal? Buenas tardes, ¿cómo están? Es la 1:00 p.m. en el centro de México, a las 9:00 p.m. aquí en Madrid. Soy Alberto Peláez, empezamos.
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1: La presidenta Claudia Sheinbaum anunció este lunes una reunión con la sección 22 de la Coordinadora Nacional de Trabajadores de la Educación tras las protestas que llevaron a cabo durante el Mundial de Fútbol. Canal 11 afirmó que este domingo se retomó el control de sus instalaciones después de 2 meses que permanecieron ocupadas por un grupo de estudiantes del Instituto Politécnico Nacional. La presidenta Sheinbaum anunció que existen carpetas de investigación en contra de la toma de Canal 11, donde participaron estudiantes del Instituto Politécnico Nacional. Aunque las instalaciones del Canal 11 ya fueron recuperadas este 2 de agosto, tras más de 2 meses de haber sido tomado por estudiantes, el titular de la Secretaría de Educación, Mario Delgado, informó que sí hay daños al archivo histórico. Se llamó al Ministerio Público y a un notario público para certificar las condiciones en las que están las instalaciones. Se va a hacer una evaluación por parte de las autoridades correspondientes. Desafortunadamente, a simple vista, sí hay daños al archivo. Hay material roto, desordenado en el piso, pero vamos a esperar a ver qué tan graves son los daños, dijo Delgado. Guanajuato cerró este mes de julio con 95 homicidios, con lo que las autoridades afirman que el estado dejó de ser el primer lugar nacional en número de víctimas. Entre los hechos violentos que marcaron este mes se encuentran 2 masacres. Uno ocurrió en el municipio de Pénjamo, cuando un comando atacó y mató a un grupo de jóvenes, entre ellos 2 menores de edad que convivían. Autoridades federales detuvieron al Tito, sujeto buscado en Chiapas por el feminicidio de la joven Beni Lozano, quien era su novia. José Manuel R.S. fue ubicado en Guasave, en Sinaloa. El Gabinete de Seguridad informó este lunes que elementos de la Secretaría de Marina fueron agredidos a balazos durante recorridos terrestres en el municipio de Bahía de Banderas. Los hechos ocurrieron en la localidad de Aguamilpa y la acción armada fue repelida por los marinos, donde uno de ellos resultó lesionado. Indígenas purépechas de Arantepacua, en el municipio de Nahuatzén, incendiaron un vehículo en el poblado como parte del inicio de una jornada de protestas para exigir al gobierno de Michoacán el cumplimiento de una serie de acuerdos signados en abril pasado. Los comuneros tomaron por la fuerza una camioneta repartida de la empresa Sabritas y la incendiaron en la carretera Nachahuén-Cherán, donde en las próximas horas podrían ser calcinados más vehículos. Más de 65.000 personas han sido evacuadas y 700 viviendas han resultado arrasadas por los incendios que azotan en los últimos días en el oeste de Estados Unidos, especialmente el estado de Washington, mientras las autoridades registran este lunes 70 grandes fuegos por todo el país. presidente Trump dijo que las conversaciones con Irán se reanudarán este lunes al afirmar que canceló un ataque masivo inminente con vistas a llegar a un acuerdo que ponga fin al conflicto. Trump hizo las declaraciones a bordo del avión presidencial en su viaje al Cairo y recalcó que Arabia Saudita, Emiratos Árabes Unidos y Qatar le pidieron cancelar su ataque debido a que creen que se puede alcanzar un acuerdo con Irán. La presidenta encargada de Venezuela, Delcy Rodríguez, pidió al país ahorrar luz y agua ante el fenómeno climático del Super Niño, como se conoce coloquialmente un episodio del Niño de gran intensidad, y anunció el plan para suministrar 4.800 megavatios al sistema eléctrico en lo que queda de año. En una reunión con autoridades transmitida por la estatal venezolana de televisión, la mandataria dijo que pidió planes específicos para afrontar el incremento de las temperaturas y la reducción de las fuentes hídricas, entre ellos incorporar 4.800 megavatios a la generación termoeléctrica. La provincia estatal china de Shaanxi trasladó preventivamente a casi 88.000 personas por las fuertes lluvias registradas en amplias zonas de la región, mientras China mantiene alerta por precipitaciones intensas y tormentas en varias partes del país. Entre el pasado jueves y este lunes, las autoridades provinciales organizaron la evacuación preventiva de 87.987 personas, tal citando el Departamento de Gestión de Emergencias de Shaanxi, que cuenta con unos 39 millones de habitantes repartidos en una superficie similar a la de Bielorrusia. Los árbitros que participaron en el partido entre el Cruz Azul y el Atlante, que se llevó a cabo la noche del sábado en la Azteca, se vieron involucrados en el conflicto con elementos de la Secretaría de Seguridad Ciudadana de la Ciudad de México, a quienes acusaron de agredirlos y amenazarlos. De acuerdo con distintos videos que circulan en redes sociales, se observa que Héctor Salvador Solorio, quien fue cuarto árbitro en el encuentro, discutió airadamente con los uniformados a los que les recriminó por su actitud y los señaló por amedrentarlos. Este sábado murió en Ciudad de México la periodista Celia Gómez Rico, coordinadora de N+ Foro, integrante del canal de noticias ECO, también coordinadora del noticiero de Adela Micha y a partir de 2010, coordinadora general de Foro TV. En Informe 24 lamentamos su pérdida y expresamos nuestras condolencias a sus familiares y seres queridos. Descanse en paz, Celia Gómez Rico. Bueno, comenzamos con la información porque las autoridades aseguraron casi 3 millones de cigarros ilícitos en el Aeropuerto Internacional de la Ciudad de México. El decomiso se realizó durante las labores de revisión documental y operativa. Gracias a rayos X y una inspección física, se detectaron inconsistencias en embarques procedentes de China y Corea. Se detectó que los embarques eran contrabando de productos de tabaco, lo que afecta a la economía formal y vulnera los derechos de propiedad intelectual, además de que genera competencia desleal y representa riesgos para la salud de la población. En total se aseguraron 4.031 kilos de cigarros ilícitos, equivalentes a 2.888.000 cigarrillos. Los embarques permanecen bajo resguardo de la autoridad aduanera mientras se llevan a cabo acciones legales correspondientes si se desarrollan procedimientos técnicos y ministeriales que permitan determinar la situación jurídica de los implicados. Luis Fernando, buenas tardes.
4: ¿Qué tal, Alberto? ¿Cómo te va? Muy buenas tardes. Canal 11 afirmó que este domingo retomó el control de sus instalaciones después de 2 meses de permanecer ocupadas por un grupo de estudiantes del Instituto Politécnico Nacional. En un comunicado, Canal 11 afirma que regresaron al inmueble de manera pacífica. Sin embargo, se ha reportado en redes sociales que los alumnos fueron sacados por la fuerza y acusan incluso personas heridas. De acuerdo con las autoridades, esta recuperación de las instalaciones no afectará las mesas de trabajo que mantienen los estudiantes y aseguraron que seguirán su curso. Canal 11 reitera su respeto al derecho de las y los estudiantes a expresar sus inconformidades y al mismo tiempo reafirma el derecho de los trabajadores de la emisora a desempeñar la labor pública se lee. Usuarios en redes sociales compartieron videos en los que se observa que un par de personas rompió los candados con los que se mantenían cerradas las instalaciones mientras los trabajadores gritaban: "Queremos trabajar".
1: La presidenta Claudia Sheinbaum anunció este lunes que existen carpetas de investigación en contra de la toma de Canal 11 donde participaron estudiantes del Instituto Politécnico Nacional. La presidenta aseguró que le competirá a las autoridades determinar si existen daños al archivo o instalaciones del medio televisivo del Instituto Politécnico Nacional. Afortunadamente ya se retoma la transmisión de Canal 11 desde sus propias instalaciones y se va a hacer un análisis del inventario de qué ocurrió en esta toma y hay también carpetas de investigación sobre este tema, sobre todo si dañaron patrimonio de la nación, añadió. Claudia Sheinbaum señaló que su gobierno acusó previamente a los jóvenes de recibir dinero para mantener la toma del canal y señaló que este tema también es investigado por la Fiscalía. No tiene lógica que un movimiento estudiantil que solicita mejoras en el Politécnico tome Canal 11 por tanto tiempo, dijo al momento de añadir que solo se mantenían en la protesta 6 jóvenes.
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1: Bueno, Pemex informó que concluyó el cierre del pozo exploratorio CREM 1 después de casi 5 meses de una contingencia que provocó un incendio y la quema prolongada de gas natural. El pozo ubicado cerca de la localidad de Choapas, en el estado de Veracruz, ya no presenta flujo en superficie, dijo Pemex en un comunicado. La empresa añadió que continuará con labores de saneamiento ambiental, compensación y reparación de daños en coordinación con autoridades y comunidades aledañas. Un investigador estimó que el pozo quemó unos 300 millones de metros cúbicos de gas entre marzo y julio. Pemex agregó que mantendrá el despliegue de servicios médicos en más de 45 comunidades y brigadas de campo para documentar afectaciones. ¿Qué más tenemos, Luis Fernando?
4: Alberto, la Secretaría de Gestión Integral de Riesgos y Protección Civil advirtió que durante las próximas horas se prevé la caída de ceniza en casi todas las alcaldías de la Ciudad de México. En sus redes sociales, las autoridades capitalinas indicaron que se registró la emisión de vapor de agua con ceniza en el volcán Popocatépetl, lo que podría traer afectaciones. Solo las alcaldías Azcapotzalco y Gustavo Amadero no tienen advertencia por la posible caída de ceniza, pero esto se aplica para otras zonas como Miguel Hidalgo, Iztapalapa, Tláhuac, Coyoacán y Benito Juárez. Ante esto, Protección Civil ha emitido una serie de recomendaciones con las que se busca evitar daños mayores en la población. Destaca crujir los depósitos de agua para evitar su contaminación, cerrar puertas y ventanas, como evitar la entrada de partículas, así como proteger nariz y boca para no irritar el sistema respiratorio. También han instado a no hacer actividades físicas al aire libre, no dejar alimentos a la intemperie para evitar contaminación y también cubrir coladeras para que no se vea afectado el drenaje.
1: ¿Y qué más ha pasado en el país? Vámonos al carrusel de los estados.
7: Una vez más, el mercado central de Acapulco y sus alrededores fue escenario de un incendio. Poco antes de la medianoche se escuchó un fuerte estruendo, provocada según las autoridades por la explosión de un tanque de gas en la calle 16 de septiembre, aledaña al mercado central que aún se encuentra en reconstrucción. La explosión alcanzó a 4 locales, entre ellos uno de pirotecnia, sin que se registraran víctimas ni personas con lesiones mayores. De inmediato, personal de bomberos, protección civil y cuerpos de seguridad controlaron el incendio y resguardaron la zona para evitar mayores daños. Cabe destacar que el principal centro de abasto de Acapulco ha sufrido varios incendios, el más grande, hace 3 años, afectando la nave mayor, que aún sigue en reconstrucción, además de incendios en puestos semifijos a su alrededor en octubre y diciembre del año 2024. Esa zona, prácticamente en el centro de la ciudad, se ha vuelto caótica por la expansión del ambulantaje y constantes actos delictivos. Las autoridades prácticamente no han podido hacer nada para retomar el control anárquico del sitio. Informe 24 desde Acapulco, Guerrero, Enrique Silva.
8: La Fiscalía de Jalisco informó que este fin de semana logró la captura de Iván Martín N., señalado como presunto coautor material del feminicidio de la influencer Valeria Márquez, registrado el 13 de mayo de 2025 durante una transmisión en vivo en la zona real del municipio de Zapopan, en Jalisco. La detención se realizó en la colonia San Juan de Ocotán en un operativo conjunto con el Ejército y la Guardia Nacional tras obtener una orden de aprehensión. De acuerdo con las autoridades, el detenido habría participado antes, durante y después del ataque que cobró la vida de la creadora de contenido. Desde Guadalajara, en Informe 24, David Correa Aldrete.
9: Alerta a la Canaco, estafas en redes o mensajes telefónicos. Y es que el presidente de la Cámara Nacional de Comercio de Ciudad Juárez, Iván Pérez Ruiz, exhortó a la población a reforzar las medidas de seguridad en sus dispositivos móviles y evitar abrir enlaces o archivos enviados por personas desconocidas ante el incremento de estafas y robo de cuentas de WhatsApp mediante sitios clonados y mensajes fraudulentos. El líder empresarial respaldó la campaña preventiva emprendida por la Fiscalía General del Estado de Chihuahua y pidió a la ciudadanía mantenerse alerta ante llamadas, mensajes de texto o notificaciones que soliciten ingresar a un enlace o proporcionar códigos de verificación. Tengan mucho cuidado, enfatizó al advertir que este tipo de engaños son utilizados por la delincuencia para apoderarse de las cuentas de los usuarios. Como medida de prevención, recomendó activar las herramientas de seguridad que ofrece WhatsApp, como la verificación en 2 pasos. Además, no abrir mensajes, fotografías o archivos enviados por números desconocidos, ya que esta es una de las principales formas en que operan los ciberdelincuentes. Por su parte, la Fiscalía General del Estado emitió una alerta preventiva para evitar el hackeo de cuentas de la aplicación de mensajería. Las investigaciones en curso han detectado que una de las principales modalidades consiste en llamadas telefónicas o mensajes enviados por SMS y WhatsApp, en los que los delincuentes solicitan supuestos códigos relacionados con paquetería retenida o trámites inexistentes. Para Informe 24, desde Ciudad Juárez, Nicolás Díaz Moreno.
10: Con 254 casos de afectaciones por calor y 10 defunciones en lo que va del año, Sonora encabeza a nivel nacional la lista de estados con mayor daños por temperaturas naturales extremas. Según el informe epidemiológico semanal de temperaturas naturales extremas, hasta el pasado 25 de julio la entidad reportó 199 casos de deshidratación y 55 golpes de calor, de los cuales 10 culminaron en fallecimientos. El reporte señaló que, comparado con el año pasado, los casos incrementaron un 51% y las defunciones disminuyeron alrededor de un 16%, pues a la misma fecha se habían presentado 168 casos y 12 muertes. Este año todos los decesos se han registrado en varones entre los 30 a los 94 años de edad, los cuales 8 residían en Hermosillo, uno en Aconchi y otro más en San Miguel de Orcasitas. El total de casos se ha presentado en 20 de los 72 municipios del territorio estatal, siendo Hermosillo 81, Guaymas 48, San Luis Río Colorado 35, Guatabampo 21, Cajeme 17 y Empalme 17, donde se han registrado el 88% de los casos totales. Desde el estado de Sonora, para Informe 24, Jorge Sánchez.
1: Gracias, Jorge, gracias, compañeros. En información internacional, al menos 50 presos se fugaron de la prisión de la localidad de Luebo, en la provincia congoleña de Kasai, en el centro sur de la República Democrática del Congo, lo que dejó sus instalaciones vacías, según dijeron autoridades locales. No queda ningún preso dentro del recinto de la prisión. Nos encontramos en una situación de inseguridad, declaró el sábado el administrador de Luebo, Jean Siawuke Wa Siawuke, según recogieron este domingo medios locales. Siawuke dijo que incluso los reclusos consideraban peligrosos lograron huir del centro de penitenciario en una acción que se sospechaba que contó con la colaboración de algunos agentes de los servicios de seguridad de la prisión. La fuga tuvo lugar durante la noche cuando los fugitivos lograron forzar los accesos de la prisión y huyeron tras robar tres armas. Por todo ello, el administrador territorial pidió a los servicios de seguridad localizar a los fugitivos e invitó a la población a denunciar o detener a cualquier preso fugado que vean en la zona. Luis Fernando.
4: Alberto, miles de evacuados y al menos 600 en infraestructura se han destruido en el estado de Washington este fin de semana en los incendios forestales que arrasan el condado de Spokane y que han obligado a declarar el estado en emergencia. Aunque se ha hecho pública la destrucción de infraestructura, aún no ha trascendido cuáles de ellas son viviendas u otra clase de edificios o dependencias. Miles de familias han sido evacuadas y los cortes de energía generalizados han dejado a miles de residentes sin electricidad. Los bomberos trabajan para controlar los incendios y van a ser reforzados por equipos de fuerza en la zona y se sumarán también a las labores de extinción. Aunque las condiciones meteorológicas son mejores, el peligro de incendios sigue siendo elevado y se espera que empeore tanto la calidad del aire como la del humo.
0: En la opinión de Jesús Martín Mendoza.
11: La presidenta de México, Claudia Sheinbaum, inicia el mes de agosto asegurando que no busca de manera alguna censurar a los medios de comunicación a través de la nueva ley pretendida que habrá de aprobar el Congreso una vez que arranque el periodo ordinario de sesiones en materia de derecho de las audiencias. Hoy en la matutina dijo algo verdaderamente extraño, que en lugar de apoyar esta versión, en realidad, para quienes pensamos, entre usted y yo, un poco más de todo ello, pues resulta un balazo en el pie. Asegura que ella jamás haría una censura porque no está dentro de sus convicciones, pero aclaró, aunque tendríamos las atribuciones legales para hacerlo. Prácticamente nos está diciendo, si tengo ganas de dañarte, pues lo haría, pero no lo voy a hacer porque no son mis principios. Yo en lo personal prefiero que una ley verdaderamente nos proteja ante los abusos de la autoridad que solamente dejarlo a la voluntad de la creencia personal o de los principios de grupo. El asunto es verdaderamente grave porque prácticamente la presidenta mexicana aseguró que puede el gobierno censurar, acallar, cerrar un canal, que no lo hacen porque no es su principio moral a seguir en cuenta. Pues yo la verdad no me tomaría eso tan en serio, porque en el momento que lo quieran podrían censurar y cerrar un canal de noticias.
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12: Concluyó la jornada número 3 de la apertura 2016, última fecha antes de la pausa por la League's Cup. América se impuso 3-0 a Santos Laguna, se mantiene entre los equipos con mejor rendimiento en el arranque del campeonato. Toluca derrotó 3-1 a Necaxa, mientras que Monterrey venció 2-0 a Atlas para sumar 3 puntos como visitante. En otros resultados, Atlante dio una de las sorpresas de la jornada al superar 3-2 a Cruz Azul. Pumas goleó 5-1 a Juárez, León venció 1-0 a Pachuca, Querétaro derrotó 3-2 a Tigres, Guadalajara empató a 1 con Puebla y Atlético de San Luis y Tijuana igualaron a 0. Con estos resultados, el torneo entrará en una pausa para dar paso a la League's Cup a iniciarse este mismo miércoles. Y en un ciclismo internacional, el esloveno confirmó su participación a la Vuelta a España 2026. Tadej Pogačar, el actual campeón del Tour de Francia, buscará conquistar por primera vez la ronda española, el único de los tres grandes tours que aún no figura entre su palmarés. Su presencia incrementa la expectativa para una edición que reunirá a varios de los mejores ciclistas del mundo. Para Informe 24, Antoine González.
1: Gracias, Antoine. Nos tenemos que marchar. Es casi la 1:24 de la tarde, pero como siempre, mañana más a la 1:00 de la tarde. Mientras tanto, gracias, que descansen. Buenas tardes, buenas noches.
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13: Les saluda Edgar Arturo Salasquez. Estas son las noticias. La Comisión Estatal para la Protección contra Riesgos Sanitarios, la COESPRIS, impartió la capacitación aspectos sanitarios y normativos en establecimientos de medicina estética a responsables de estos establecimientos para fortalecer el cumplimiento de la legislación sanitaria. Representantes de los tres niveles de gobierno y organismos que integran el Comité Estatal para el Fortalecimiento de la Estrategia frente al Gusano Barrenador del Ganado agradecieron a la gobernadora de Colima, Indira Vizcaíno Silva, por su visión y sensibilidad social para destinar recursos especiales para la realización de una campaña contra esta plaga conocida como el GBG. La construcción del macro libramiento sur de Colima evitará que más de 6,000 tractocamiones que actualmente cruzan la ciudad sigan pasando por la zona urbana, lo que mejorará la seguridad vial, la movilidad y la calidad de vida de las y los habitantes de esta capital, además de que los vehículos ligeros utilizarán esa vialidad de manera gratuita, mientras que las dos casetas de cobro contempladas en el proyecto estarán destinadas para el cobro únicamente al transporte de carga, así lo informó Marisol Neri León, secretaria de Infraestructura, Desarrollo Urbano y Movilidad. Hasta aquí la información, les saluda Edgar Torres Velázquez.
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0: 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Soy Francisco Buenrostro y qué gusto me da darle la bienvenida a este espacio informativo hoy lunes 3 de agosto, iniciando semana, iniciando mes y bueno, pues con el mayor de los placeres de poderle informar en esta cadena estatal a través de las estaciones de Grupo Audiorama Comunicaciones. Hoy desde la cabina de Super 98.9 en Colima Capital, donde el señor Eric Guzmán, autonombrado El Bebé, está en los controles operativos. Ahí en la Max en 105.3 en el Valle de Tecomán está Jaime Eduardo González Pita. Y en la Bestia Grupera en el 93.7 en el puerto de Manzanillo. Saludo también con gusto en la operación a Elizeth Morales. Asimismo, vía streaming ya nos puede encontrar, como siempre, en la aplicación de audiorama.mx, que tanto en iPhone como en Android puede usted descargar y de manera gratuita y escuchar cualquiera de las estaciones del Grupo Audiorama Comunicaciones en todo el país. Y en Facebook Live también nos puede hallar en la fanpage de Facebook de Informe 24 Colima. Nuestro número de WhatsApp en la cabina de Super 98.9 es el 312-22-987-98. Ya lo sabe, comentarios, sugerencias, opiniones, denuncias ciudadanas y demás, ahí estamos a la orden. Por cierto, es lunes de Voces del Deporte Mexicano. Ya lo sabe, de 3 a 4 de la tarde a través de Super y de Max. Aquí puede escuchar y bueno, desde luego a través de todas las opciones que ya le comenté, Voces del Deporte Mexicano con Gaby Fernández de Lara, Paco Torres, Aarón Soriano y muchas voces calificadas más para hablar del deporte. Ahora que ya hay una pausa en la Liga MX y que viene este torneo que yo sigo sin entenderle, en el que participan equipos mexicanos y equipos de la Liga Norteamericana. Y bueno, pues ellos nos estarán hablando de esto y mucho más. Y también déjeme decirle que información de última hora que acaba de subir un alertamiento Protección Civil Jalisco, sobre todo si piensan circular por la autopista Colima-Guadalajara. Están reportando que entre los kilómetros 48 y 50, sobre todo a la altura de Atoyac, piden que se reduzca considerablemente la velocidad debido a que la visibilidad es prácticamente nula. Esto por tolvaneras sobre esta vía, portan tolvaneras en estos momentos. Y bueno, si van a circular por este tramo, como digo, reduzcan la velocidad lo más que puedan, encender las luces del vehículo, mantener una distancia segura con otros automóviles y conducir con extrema precaución, evitando maniobras bruscas. Y de verdad, si pueden evitar circular en este horario, obviamente si es necesario, lo pueden hacer con toda la precaución del mundo, pero si no evitarlo, porque circular en tolvanera es bien complicado en esta vía Colima-Guadalajara, esta autopista, porque de plano no puede uno ni quedarse parado, porque no llega otro y se le estampa, y circular es muy despacio, porque de verdad se pierde toda la visibilidad. Y estas tolvaneras, reitero, hay que tomar mucha precaución. Y este informe lo está pasando de hace apenas unos minutos Protección Civil Jalisco. Y hablando de Protección Civil, mire, la Unidad Estatal de Protección Civil Colima realizó el simulacro de evacuación por actividad volcánica 2026 allá en la comunidad de La Becerrera, en el municipio de Comala, donde más de medio centenar de habitantes participaron en este ejercicio preventivo y se trasladaron a un refugio temporal en Cofradía de Suchitlán. En estrecha coordinación de los tres niveles de gobierno, el traslado se realizó con vehículos de la Secretaría de Marina y de la Defensa Nacional, así como de la Guardia Nacional, además de una camioneta y una ambulancia, como parte del ejercicio para poner a prueba los protocolos de evacuación y traslado seguro de la población ante una eventual contingencia relacionada con la actividad volcánica del Coloso de Fuego de Colima. Protección Civil instaló un puesto de comando en esa comunidad rural, la de La Becerrera, donde registraron a las personas participantes y se les hizo una valoración inicial de su estado para determinar sus necesidades y el medio de transporte más adecuado para su traslado al refugio temporal. Ya en el albergue, las instituciones apoyaron brindando consultas médicas, alimentación, cortes de cabello, que no sé, un corte de cabello qué tan emergente deba de ser en la situación así, pero bueno, apoyaron también, entre otras actividades, para atender sus necesidades y ofrecerles acompañamiento durante su estancia. Destacó la participación de la Secretaría de Salud, Comisión Estatal para Protección contra Riesgos Sanitarios, DIF Estatal, Centro Universitario de Estudios Vulcanológicos de la Universidad de Colima, la Unidad Municipal de Protección Civil de Comala, así como el DIF Municipal Comala, Policía Estatal Preventiva, Secretaría de Educación y Cultura, así como Conagua. La Secretaría de Seguridad y Protección Ciudadana de Colima, en el estado de Colima, informó que una patrulla de la Policía Estatal presentó una falla mecánica que generó fuego mientras circulaba sobre la avenida Benito Juárez en Villa de Álvarez, esto en el sentido de norte a sur. Como consecuencia de esta falla del vehículo, se generó fuego, como decía, en la parte delantera del mismo, por lo que la unidad fue detenida de manera preventiva y los elementos que circulaban a bordo de ella descendieron de la misma para atender esta situación. Según informa la Secretaría de Seguridad y Protección Ciudadana de la entidad, no se registraron personas lesionadas y la unidad ya se procedió a su reparación. Asimismo, la circulación en la zona no presentó afectaciones. Y llama mucho la atención este comunicado, pues lo emiten, porque a través de las redes sociales comenzaron a circular videos. Bueno, pues sí se veían las llamas, obviamente, y no faltó algunas versiones en torno a que había sido un hecho delictivo, que habían atacado a la unidad y demás, y no, realmente fue esta falla mecánica, pero sí hay que reconocer que salieron disparados los elementos, digo, no hubo lesionados, gracias a eso, una rápida, rápido desalojo de la unidad cuando vieron que empezó a incendiarse realmente, y bueno, esto también evitó que hubiera alguna situación de, como digo, lesiones o algo mayor, y bueno, ya lo, como dirían por ahí, ya los fierros como quiera se arreglan y que no pasó a mayores el incidente. El gobierno del estado de Colima, a través de la Subsecretaría de las Juventudes, Subsejub, informa que el registro al Premio Estatal de la Juventud 2026 se amplió y cierra a las 23 horas con 59 minutos de este lunes 3 de agosto. Es decir, tienen hasta el último minuto del día de hoy para inscribirse al Premio Estatal de la Juventud. De esta manera, las y los participantes pueden concluir el envío de documentos digitales pendientes. La documentación en físico se va a recibir, eso sí, únicamente hasta las 4 de la tarde con 30 minutos de hoy en las oficinas de la Subsecub en la avenida 20 de noviembre, 501, esquina con Belisario Domínguez, en la colonia del Periodista, aquí en la ciudad de Colima. Las y los jóvenes interesados pueden consultar la convocatoria y el registro lo pueden realizar en línea a través de los canales oficiales de la Subsecub antes de su cierre definitivo. Así que ya lo sabe. Físicamente tienen hasta las 4:30 de la tarde para acudir a la dependencia a llevar toda la documentación o bien hacer el registro de manera digital. También a través de la plataforma de la Subsecretaría de las Juventudes hasta las 23 horas con 59 minutos de este día lunes. Vamos a temas de salud. El gobierno del estado inauguró este sábado la Feria de la Salud para los prestadores de servicio social bajo el lema Cuidarte para Cuidar, a fin de promover el autocuidado como herramienta fundamental para el desempeño profesional. Recorrieron módulos informativos y participaron en la firma del compromiso de autocuidado, esto como parte de una estrategia que impulsa el bienestar físico y mental desde el inicio de su labor en las unidades de salud. El secretario de Salud en la entidad, Víctor Manuel Torrero Enríquez, invitó a las y los jóvenes a aprovechar cada espacio de aprendizaje y asumir el compromiso de cuidar su cuerpo y mente, pues dijo, el primer paso para ser profesionales de excelencia es cuidar de sí mismos. La gobernadora Indira Vizcaíno señaló, respalda la labor de quienes están por iniciar esta importante etapa de servicio a la sociedad bajo los principios de humanismo mexicano, privilegiando la salud pública preventiva, eficiente y profundamente humana, señaló. Y por otra parte, la Secretaría de Salud Colima también informó que los principales factores que desencadenan alergias son los ácaros del polvo doméstico, caspa de mascotas, algunos alimentos también, polen, así como ciertos medicamentos y productos cosméticos. El polvo acumulado en peluches, alfombras, sillones y colchones es el alérgeno más frecuente, y las alergias más comunes son las conjuntivitis y rinitis alérgicas, asma bronquial, dermatitis atópica, urticaria, alergias gastrointestinales y las que provocan los propios medicamentos. Por eso es importante nunca automedicarse. La dependencia estatal señaló que aunque la mayoría de las alergias son leves, sí pueden llegar a ocasionar complicaciones dependiendo de la reacción de cada persona en particular, por lo que hace el exhorto a evitar la automedicación, como le comentaba, y acudir a la unidad del IMSS Bienestar más cercana para recibir una valoración médica y el tratamiento adecuado. La atención y los tratamientos que se brindan en estas unidades son gratuitos y de verdad bien importante que lo tomen en cuenta. El automedicarse y puede llegar a agravar muchísimo el estado de una persona, y las alergias no son cosa sencilla. Incluso que dicen, ah, bueno, es una alergia, no es gran cosa. Dependiendo de una persona, una alergia puede llegar a complicarse bastante según el cuadro que presenta y pues a lo que tiene alergia cada quien. Así que no eche en saco roto esta información, tómelo muy en cuenta y bueno, pues a cuidarse. Y vamos ahora, antes de ir a la pausa, con la cápsula que el día de hoy nos envía Noé Guerra Pimentel, el presidente de la Sociedad de Estudios Históricos de Colima. Vamos a escucharlo.
1: Chocolate, papa y tomate. Chocolate, patata o tomate revolucionaron la mesa europea. Mucho de lo que hoy parece europeo llegó de América por vías hispánicas. Todo empezó en América, tres alimentos que viajaron y cambiaron a Europa. El cacao, originario de Mesoamérica, es decir, de esta región, donde está Colima. La patata o papa fue domesticada en los Andes. El tomate o jitomate, difundido también desde Mesoamérica, desde esta región de donde usted me está escuchando. Desde el siglo XVI llegaron a Europa por las rutas de la monarquía hispánica. Y luego, el chocolate cruzó el Atlántico, de bebida americana con una combinación ajena a la que hoy conocemos, a pasión europea. En España se mezcló con azúcar y con especias. Desde la corte hispánica pasó a otras cortes europeas. En los siglos XVII y XVIII ya era un producto de gran prestigio. La patata o papa alimentó a Europa. Su adopción fue lenta pero decisiva. Llegó desde los Andes en la época hispánica. Tardó en aceptarse fuera de España. Desde el siglo XVIII ayudó a sostener el crecimiento demográfico europeo, y no solamente eso, salvó de hambrunas a varias regiones de aquella Europa durante el siglo XIX principalmente. El tomate o jitomate conquistó a todo el Mediterráneo. Hoy parece inseparable de Europa. Llegó desde América en el siglo XVI. Al principio despertó recelo y curiosidad. Y también generó muertes al combinársele por ignorancia, por desconocimiento, con el plomo. Con el tiempo, sin embargo, entró en salsas, guisos y sofritos. Sin tomate no se entienden muchas cocinas europeas de hoy. El menú europeo indudablemente que le debe mucho a América y Europa.

0: 20 de enero de
1: 1527. Muchísimas gracias a Noé Guerra Pimentel, presidente de la Sociedad Colimense de Estudios Históricos, AC, por su aportación siempre tan importante. Vamos a ir a una pausa, no sin antes recordarle nuestro número de WhatsApp aquí en la cabina de Super 98.9, es el 312-22-987-98. Volvemos.

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16: Continuamos con más en Informe 24, Colima. Gracias por estarnos sintonizando en esta cadena estatal a través de las estaciones de Grupo Audiorama Comunicaciones. Y esta tarde me da muchísimo gusto saludar en la línea telefónica al director general de Protección Civil Estatal Colima, Eric Alberto González Sánchez, a quien saludo con gusto. Buenas tardes.
17: Hola, muy buenas tardes, con gusto acompañarlos a ti y a todo tu auditorio este tarde de lunes.
16: Pues justo abrimos este espacio informativo hablando de este simulacro de evacuación en la comunidad de la Becerrera y bueno, pues le agradezco que nos tome la llamada para ampliar este tema que, bueno, pues la verdad es que requirió de gran coordinación y por lo que vimos en la información que se generó, hubo una gran participación, director.
17: Sí, mira, bueno, efectivamente el sistema estatal de protección civil pondera bastante esa coordinación que debe existir por todos los integrantes de este sistema, principalmente pues las dependencias que tienen que reaccionar ante una emergencia, una situación inminente que pueda poner en riesgo a la población. Y derivado de ahí, si bien es cierto, el volcán de Colima tiene algunos años

0: varios con una actividad muy baja, con un semáforo en color verde, eso no implica que pues podamos descartar que en algún momento pueda incrementar su actividad, ¿no? Entonces, la misma ley de protección civil nos obliga a hacer 4 simulacros por año y en el mes de julio nos exhorta a hacer un simulacro por fenómeno volcánico. De ahí surge esta organización de un simulacro y decidimos realizarlo en la comunidad de la Becerrera, que es la comunidad más cercana tanto por el lado de Colima y Jalisco. En línea recta al cráter del volcán, estamos hablando de 12 kilómetros más o menos, precisamente por eso la importancia de hacer esta actividad. Efectivamente, una respuesta muy favorable, muy positiva de la población, sigue seguir trabajando todavía más con la comunidad para poder hacer que cada vez participen más ciertos sectores de la población, los sectores jóvenes principalmente, pero en los resultados que nos arrojó este ejercicio pues son muy positivos. Sabemos que también tenemos una temporada complicada, vamos a tener una temporada complicada los meses de septiembre, octubre, respecto a los ciclones tropicales, y bueno, precisamente este tipo de ejercicio nos ayuda a medir precisamente en cómo tomamos decisiones, cómo vamos en tiempos coordinando con el sistema estatal DIF la apertura de los refugios temporales, y esa coordinación, esa cercanía nos va permitiendo pues cada día mejorar en los tiempos de respuesta.
1: Ahora, ¿qué tan importante es hacer este tipo de simulacros, sobre todo en las comunidades que en caso de que se registrara un evento eruptivo real, pues requerirían de tomarse las precauciones necesarias?
0: Pues es una importancia alta. Los simulacros son ese ejercicio donde nosotros medimos precisamente, evaluamos precisamente cómo estamos organizados, cómo también dentro de las etapas previas a que te ocurra una situación de una pues de alguna amenaza, pues precisamente cómo estás preparado y cómo lo afrontas, cómo la propia población genera conciencia de ese riesgo, cómo la propia población conoce a sus autoridades de protección civil, conoce a sus autoridades locales, a sus comisarios, cómo conocen a la protección civil y cómo confía en ellos que en un caso real pues precisamente vamos a ponderar y vamos a valorar esa necesidad de tener que evacuarlos como última alternativa, ¿no? Siempre ponderando su vida, su integridad y también su patrimonio, porque al final del día, pues la gente siempre va a querer siempre también proteger su patrimonio. Entonces, estos ejercicios son altamente importantes. Precisamente es así como vamos afinando algunos detalles y vamos también generando conciencia en la población. Como venimos platicando, tiene varios años el volcán, actividad importante, pero precisamente no podemos olvidar la zona donde vivimos y el riesgo que está ahí, pues presente nada más esperando, ¿no?
1: Ahora, ¿qué tal se dio esta coordinación que ya se mencionaba entre las diferentes instancias de los tres niveles de gobierno?
0: La verdad es que fue una coordinación muy productiva, excelente. Las fuerzas federales se sumaron de manera objetiva, muy participativa, una disposición muy grande por parte de la Secretaría de la Defensa Nacional con su plan DN-3E, coordinación con la Guardia Nacional, que también participó, y la Secretaría de Marina Armada de México con su plan Marina. La verdad es que son tres ejes muy importantes precisamente para poder reaccionar ante una situación que pueda poner en riesgo a la población, y por parte de las dependencias estatales, híjole, una respuesta muy favorable por parte del sistema DIF estatal, la Secretaría de Salud, que también estuvo presente, la Secretaría de Seguridad Pública, Protección Civil Estatal, la Comisión Estatal del Agua. Sumamos pues a todas estas dependencias que realmente en un caso o en un ejercicio real son los que están participando de primera mano. Y por parte de las fuerzas del municipio, pues el DIF municipal, la Unidad Municipal de Protección Civil, la verdad es que el ayuntamiento también fue una pieza muy fundamental en este ejercicio. Y yo creo que lo que más podemos rescatar, además de la participación de la población, es que se demostró esa coordinación que existe entre todas las dependencias que participan a la hora de un caso real en un evento.
1: Nos comentaba que ya en esta, pues, es temporada de huracanes, tienen planeado también entonces hacer simulacros teniendo en cuenta una posible situación de huracán, sobre todo en los municipios costeros, y o a lo mejor también en caso de algún sismo, hacer algún otro simulacro que tengan por ahí programado, director.
0: Sí, mira, en el caso del sismo ya hicimos uno en enero, está programado otro para septiembre, hicimos ahora el de fenómenos volcánicos, se hizo uno para tsunamis también en enero y sí estamos proyectando hacer uno para fenómenos hidrometeorológicos en el mes de agosto. Estamos todavía evaluando si puede ser en alguna comunidad, y eso es lo importante, en una comunidad del municipio de Manzanillo, Armería o Tecomán, y precisamente donde vamos a seguir pues midiendo, evaluando y ponderando mucho puntos de mejoría en un caso real.
1: ¿Algo más que guste agregar, director?
0: No, agradecer mucho el interés que hay por parte de, en este caso, los medios de comunicación en difundir esta o hacer transferir esta información tan importante a la población, de que sepan que el Sistema Estatal de Protección Civil no descansa, está en todo momento muy atento, precisamente para tratar de tener las mejores decisiones en caso de que la población lo requiera. Muchísimas gracias y buen día.
1: Al contrario, muchísimas gracias. Excelente tarde. Bueno, pues ahí lo tienen el director de general de Protección Civil Estatal aquí en Colima, Eric Alberto González Sánchez. Y sí, sin lugar a dudas que es importante la participación de los medios de comunicación que estemos dando a conocer antes y durante y después de este tipo de simulacros, el tema de la prevención y los resultados que se tienen, sobre todo para evitar el pánico en los simulacros y que posteriormente también se pueda mantener la calma ya en una situación real, pero teniendo bien claro lo que tienen que hacer, lo que tenemos todos que hacer, porque bien lo dice el lema de Protección Civil, somos todos. Y vamos ahora a cambiar de tema, vámonos a cuestiones culturales, porque déjele comento que la Subsecretaría de Cultura del Estado de Colima comparte la agenda del mes de agosto con más de 100 actividades artísticas, entre conciertos, funciones de teatro, presentaciones dancísticas y la reactivación de 42 talleres de la Casa de la Cultura Estatal que ofrecen clases de música, artes escénicas y plásticas para todo público, así como talleres infantiles y juveniles en recintos que administra la dependencia. Este mes de agosto destaca la cartelera del Teatro Hidalgo con la gala anual de beneficencia W.A. Mozart de la Orquesta Sinfónica de Colima. Va a ser el próximo viernes 14 y el gran concierto de bandas el sábado 29 con la participación de la Banda Sinfónica del Gobierno del Estado y la Banda de Música de la Quinta Región Militar. La agenda ofrece también actividades gratuitas para toda la familia de lunes a sábado en distintos centros culturales. Ya lo sabe, para consultar la cartelera completa puede hacerlo a través de las redes oficiales de la Subsecretaría de Cultura, que son Cultura Colima en Facebook y Cultura Colima. Ahí pueden tener toda la información de la cartelera completita y bueno, ver qué eventos son de su preferencia. Vamos ahora con los deportes y Antuar González.
2: La jornada número 3 de la apertura 2016, última fecha antes de la pausa por la League's Cup, América se impuso 3-0 a Santos Laguna, se mantiene entre los equipos con mejor rendimiento en el arranque del campeonato. Toluca derrotó 3-1 a Necaxa, mientras que Monterrey venció 2-0 a Atlas para sumar 3 puntos como visitante. En otros resultados, Atlante dio una de las sorpresas de la jornada al superar 3-2 a Cruz Azul. Pumas goleó 5-1 a Juárez, León venció 1-0 a Pachuca, Querétaro derrotó 3-2 a Tigres, Guadalajara empató a 1 con Puebla y Atlético de San Luis y Tijuana igualaron a 0. Con estos resultados, el torneo entrará en una pausa para dar paso a la Leagues Cup a iniciarse este mismo miércoles. Y en el ciclismo internacional, el esloveno confirmó su participación a la Vuelta a España 2026. Tadej Pogačar, el actual campeón del Tour de Francia, buscará conquistar por primera vez la Ronda Española, el único de los tres grandes tours que aún no figura entre su palmarés. Su presencia incrementa la expectativa para una edición que reunirá a varios de los mejores ciclistas del mundo. Para Informe 24, Antoine González.
1: Muchísimas gracias, Antoine. Y sí, hombre, los partidos de la Liga MX con resultados que llaman la atención, pues, sobre todo por el hecho de que después de que los primeros dos partidos el equipo del Atlas sin entrenador como tal estaba interino Flores, pero bueno, pues él desde un principio pasó de estar en las fuerzas básicas a asumir el control de la dirección técnica solo en lo que llegaba Hernán Crespo, y ahora ya con entrenador y todo, sí, con apenas un entrenamiento, pero pues resulta que le ganó la jugada el pelado Almeida ahí con el equipo del Monterrey, y la verdad, como que volvió. Muchas personas, muchos atlantistas de corazón volvieron a vibrar ahora con este encuentro que el Atlante dijera el clásico, haya sido como haya sido, pero logró vencer al Cruz Azul, al flamante campeón de la Liga MX, sí, descansando muchos titulares, Joel Wiki, pero de cualquier manera, el ver ahí al Piojo Herrera festejar los goles y el triunfo del equipo del Atlante fue de lo más destacado en esta jornada que, bueno, pues deja, como ya lo mencionaba Antuar, un espacio de para la Leagues Cup, que durante los próximos 10 días se estará llevando a cabo. Nosotros nos despedimos, gracias por el favor de su atención, a nombre de todo el equipo que hace posible Informe 24 Colima, le deseo que tenga un excelente inicio de semana, y le recuerdo que en punto de las 3 de la tarde, más información deportiva con voces del deporte mexicano, a través de Super y de Max, no se lo pierdan.
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0: Señoras y señores, feliz viernes. Era una broma que el lunes, que vámonos, viernes, 6 de la tarde, ya, vámonos otra vez. Señoras y señores, allá, allá en el rancho grande, allá donde vivía. 2:05 en el puerto de Manzanillo. Le doy la más cordial de la bienvenida a toda la gente que nos sigue a través de la Bestia Grupera, a través del 93.7. Hoy me encuentro bien acompañado con Elisette, que el día de hoy se vino con todo el flow, con toda la actitud y todas las ganas de llevarle a usted música, alegría, diversión, entretenimiento y por supuesto la buena guaguara que nos caracteriza en este programa. Yo le voy a decir una frase. Mire, usted decide con cuál se queda. Hoy la fecha en el calendario nos marca que hoy es 3 de agosto. Es 3 de agosto o simplemente 3 de agosto. ¿Con cuál se queda? ¿Es 3 de agosto o 3 de agosto? Nada más. Usted, en serio, se lo digo, usted sabe con cuál se queda porque es muy importante arrancar la semana, arrancar el mes con mucho, mucho, mucho positivo. Mucha actitud positiva. Elisette Morales en el control operativo en cabina y, por supuesto, en el micro número 2. ¿Cómo estás, Elisette? Buenas tardes.
1: Hola, Carlitos. Buenas tardes. Súper bien. Feliz iniciando el lunes.
0: Casi no te oigo, fíjate. ¿Traes tenis o qué hora?
1: Sí.
0: Ah, con razón. ¿Cómo te fue el fin de semana?
1: Súper bien, disfrutando de la familia. Con mi hijo fui al cine a ver la de Spider-Man.
0: ¿Qué tal Spider-Man? ¿Qué tal? ¿Bien se puso? Ah, ¿que regalaste boletos para Spider-Man?
1: Sí, hace rato regalé boletitos.
0: ¡Qué padre!
1: Combo.
0: Perfectísimamente, Elisette Morales, me va a estar acompañando a lo largo de todo el día. Si tiene algún reclamo, le debe alguna tanda o no le ha pagado los trastes de Tupperware, con toda la confianza del mundo se puede comunicar con nosotros y yo aquí le echo carrilla. Hoy, santoral del día de hoy, hoy es ya Nicodemo. Le mando un abrazo hasta Katowice, Polonia, para mi compa Nicodemo. Un saludo enorme. Hermelo, Marana, Lidia y... Hoy es en Canadá, dice que es Civic Holiday. ¿Qué es eso? ¿Tú sabes algo de eso? Civic Holiday.
1: Ah, no.
0: ¿Sabe, da? Sepa la chica que sea. Pero bueno, en toda la banda canadiense está celebrando el Civic Holiday Today in the Day. Hoy es día de Lidia, Marana, Hermelo y Nicodemo. Si usted conoce a alguien con esos nombres, por favor, mándenos un mensaje 314-157-6037 para poder felicitarlo. Vamos a arrancar con la música, señores. Hoy es 3 de agosto. Es 3 de agosto. Usted decide si se va todo con estrés, todo el mes, o simple y sencillamente mañana le da vuelta a la página. Arrancamos con la música. ¿Quién viene?
1: Una canción super padre que está sonando, se llama Polvo Rosita con Lenin Ramírez.
0: Esta canción, pues, le gusta mucho a Richard.
1: A mí también.
0: Ay, Polvo Rosita, sí soy, amá. ¡Suéltale!

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0: Estamos de regreso con ustedes. Muchas gracias a la gente que se pone en contacto directo con nosotros a través de el WhatsApp. Es bien fácil, mire. 314-157-6037. Anótelo el WhatsApp. Algún día lo va a necesitar. 314-157-6037. El otro número, el que debe de tener Elizeth Morales por aquí, es un teléfono de casa. Es un teléfono de esos de cuando uno ocupa algo, es 314-115-0365, el número telefónico de aquí de la vez. ¿Dónde estaba? Con razón, Richard se lo llevó a su casa. Marque y marque la gente. Y Richard se llevó el teléfono. ¡Ah, qué bárbaro! Le mando saludos a mi compa Richard que va llegando ya en esos momentos. Entonces, le digo a usted que apunte esos números: 314-115-0365. El día de hoy le saludo efusivamente a usted que nos sintoniza a través del 93.7, a través de la Bestia Grupera. Hoy quiero mandar un saludo muy especial para la gente de Minatitlán, Colima, México. Allá, aquel hermoso municipio del estado de Colima, que cuenta con unos impresionantes y muy, muy recomendados ríos, como para que usted aproveche y vaya y visite y haga turismo estatal también, ¿por qué no decirlo así? Ahorita que aprovechando está la Feria del Hongo, mucha gente se va a El Terrero. Pero algo que sí le quiero decir, ¿por qué? Porque no es culpa de la gente que toma como experiencia ir por primera vez a la Feria del Hongo. Pero casualmente todos van en domingo. Todo mundo va en domingo. Entonces, ¿qué? ¿Cómo te fue? ¡No! ¡Bien feo! ¡Un carralal! ¡Pinche gentillal! A ver, todos los días está el terrero abierto. Todos los días puede ir usted. Es más, todo el año está el clima agradable, la gente vendiendo ahí sus productos. Todos los días está, sí. En los domingos de agosto se celebra la Feria del Hongo, pero yo la recomendación que le hago a usted, pues igual, como cuando es Semana Santa, ¿a qué vamos los manzanillenses a ver a la playa? Si todo el año lo tenemos aquí, pero no vamos. Ah, pero en Semana Santa ahí quieres ir. Entonces es lo mismo. Aproveche y vaya usted cualquier día del año a visitar, a consumir, a gastar, a conocer, a pasear al terrero, cualquier día del año. No se espera que sea el Festival del Hongo. Digo, qué chido que está lleno, qué chido que está disfrutando la gente, pero recuerde que a veces la mala publicidad que nos damos de boca en boca es la que afecta, y precisamente eso sucede porque todo mundo, si ayer había 10,000 gentes, pues, mijo, divídanse, vayan mil, así todo mundo cotorrea, todo mundo se la pasa bien, y no te encuentras con comentarios de que no hay ni dónde sentarse uno. No, pues no, está lleno, todo mundo nos vamos al terrero. Es la recomendación que yo lo hago. 2:23 p.m, el puerto de Manzanillo. Vamos a continuar con la música, Lizeth, que tenemos en el escenario.
1: Vida mía de Patrulla 81.
0: Ya salió esta. Acaba de pasar otra vez. No, ¿cómo voy a creer, Lizeth? Se me hace que te está pagando Patrulla 81.
1: Ojalá. No tengas miedo, banda San José.
0: No, sí, tengo miedo. Tengo miedo. Suéltale, Lizeth Morales, aquí en cabina. Ya no.

tengas miedo porque soy de Sinaloa. Estoy sobre la canción. Oiga, ahora sí, suéltame la pista. A través del 93.7. Seguimos, continuamos con usted con la música a través de la bestia grupera. Muchas gracias. Y leyendo todos los mensajes, dice Carlitos, ¿no vas a dar boletos? No, mijo, no estamos dando boletos ahorita. No estamos dando boletos. Pero sí, le hacemos la recomendación y le leemos la, pues, las promociones que tiene Cinépolis. La verdad que bien contento, el agradecimiento para ellos porque siempre están con nosotros patrocinando y haciendo la invitación. Que si ya fui a ver la de Spider-Man, no, tú ya, ¿verdad? Ya fuiste a ver Spider-Man. Es, yo me quedé con la de Tommy Maguire, que era el primer Spider-Man. Después vi una donde salían tres Spider-Man diferentes. Bien, bien emocionado quedé. Pero oiga, así es la vida, ya se hace uno viejillo. Y antes me gustaba Spider-Man porque a lo mejor podía contorsionarme. Ahora, la última vez que hice la pose tan famosa que es tendencia ahorita en redes sociales, de hecho, fue el día que me metí al baño y que piso el jabón. ¡Hombre, me abrí de patas! Ya me andaba. 2:26 p.m. Vamos a ir a la música antes de irnos al corte. Y señores, señores, estamos a la orden a través del 93.7. Hoy, recuerda que es lunes, estamos arrancando semana. ¡Suéltale!

0: intermedio. Ve por tu lonche y tu chesco, que después del corte regresamos. 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
2: De salud de Edgar Torres Velázquez, estas son las noticias. Este martes 4 de agosto habrá un cierre total nocturno en el tramo carretero conocido como La Salada, como parte de las obras que transforman y que se realizan para modernizar el corredor logístico Colima-Manzanillo. La suspensión de la circulación vehicular será desde las 0 horas hasta las 5 de la mañana. Durante este periodo, los vehículos de carga pesada deben transitar exclusivamente por la autopista en ambos sentidos, mientras que los autos ligeros deberán utilizar la carretera libre La Salada y las rutas alternas habilitadas también en ambos sentidos. En representación de la gobernadora Indira Vizcaíno Silva, la secretaria de Bienestar, Inclusión Social y Mujeres, Viridiana Valencia Vargas, asistió a la gala de arte Teletón Trazos con el Corazón, donde se recaudaron 451,500 pesos mediante la subasta de 48 obras de arte, recursos que contribuirán al mantenimiento del nuevo Centro de Rehabilitación e Inclusión Infantil Teletón, que se construye en esta capital. Con el objetivo de fortalecer la educación en la entidad y como parte de la estrategia de alfabetización, más vale tenerlo y no ocuparlo que ocuparlo y no tenerlo, se realizó la entrega de 33 certificados en los niveles de alfabetización primaria y secundaria en el municipio de Manzanillo, reconociendo el esfuerzo y la perseverancia de las y los educandos que concluyeron satisfactoriamente sus estudios. Hasta aquí la información, le saluda Edgar Torres Velázquez.
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0: Ay, Dios mío, cuántas cosas suceden en el puerto de Manzanillo. Oiga, bastantes cosas que se están viendo. Yo lo que le encargo todos los fines de semana cuando nos vamos, por favor, maneje con precaución. Si va a tomar, tome taxi, agarre Uber. Acuérdese que usted no va a reencarnar. Oiga, la verdad es que está muy, muy, muy grave el asunto de los accidentes, mucha raza que el viernes yo les daba la recomendación y ahora fíjate que pasó esto, Carlin, fíjate que pasó aquello. Hay que extremar precauciones siempre cuando sea en pro de la integridad de uno mismo. Siempre hay que estar bien abusado en ese sentido, mi raza, porque llega el fin de semana y no está malo, digo, no es malo que uno tenga mucha sed, no está para nada malo, pero sí hay que cuidarse mucho porque luego este fin de semana yo tuve la oportunidad de convivir y quiero mandar un saludo muy especial, muy grande, del tamaño del universo, a mis compas de allá de la colonia Matamoros, no, al botón, así era, al botón, porque es pura banda topadora, jaladora, pura gente de nivel. Le mando un saludo enorme. Fue cumpleaños de un camarada, creo que 49 me dijo, ya se ve acabando el viejo. Ahorita les mando el saludo, pero no creo que me estén escuchando. Yo creo que pues fueron 2 días de intensa actividad. Vino gente de Zihuatanejo, Guerrero, las tías y mucha familia. Saludos para la gente de la Matamoros. Saludos para toda la familia que nos hacen partícipes. Y digo así familia porque a pesar de que yo voy en plan de trabajo, en plan de cotorreo, pues ya me siento parte de la familia ahí con las atenciones tan privilegiadas que nos dan. Saludos para la gente de allá, para mi compa Canuto, para su señora esposa y su chiquillo que le sacaron el chamuco. Felicidades y gracias por la invitación. Ahorita yo hábleles y hábleles a mis compas de cadena. Oye, ¿y luego por qué no se han despertado? No, pues no. No tienen pa' cuándo estos muchachos. Empezaron a la una. A la una de la tarde empezó la fiesta. Eran las 4 de la mañana y todavía estaban tocando. Dije, pues que no se cansan. No sabrán que mañana es lunes y también pueden festejarse. ¿Por qué todo de un jalón? ¡Qué bárbaros! Le mando saludos especiales allá a la gente de la colonia Matamoros, de la calle Matamoros. No es colonia, es calle Matamoros, y específicamente allá por donde se encuentra Ley. 2 de la tarde, 40 minutos. Vamos a continuar con más a través del 93.7. Ahora, ¿quién viene? ¿Ahora quién vamos a tocar, Lizeth?
1: Ahora sí, discúlpame de la banda, de banda La Misma Tierra.
0: Discúlpame.
1: Discúlpame, así se llama.
0: Pues suéltala, Lizeth, qué bárbara.

0: Si nos pudieras informar, paralelo a este partido, se está jugando el Atlante contra...
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4: En mi mano tengo otra carta. Mucha atención a la persona que escribe con el seudónimo de la desesperada. Debo decirle con toda claridad que la solución es separarse de su esposo porque él no va a cambiar. Es irresponsable y desconsiderado y usted ha sido demasiada buena con él. Lo de esa mujer son invento y solo quiere atormentarla. Usted es capaz, no le tema. Al futuro lo más importante es su tranquilidad junto a sus hijos. Gracias, amiga, por escribirme su carta.
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Oiga, estamos de regreso, muchas gracias. Dice Calito, ¿crees que va a llover? Ay, ojalá y no llueva. No, ¿para qué quieren lluvia? Luego se anda inundando todas las calles del rancho. Empiezan a aparecer baches. ¿Para qué quiere que llueve?

0: Dice, para que se baje la calor. ¿Para qué? Ponga clima, hable ahí al negro de Rapsol, ponga un clima. Es más, si es preciso en este momento y alguien sabe quién es el cohetero, el que según dicen, porque hay gente que cree que en el puerto hay un señor que cada que va a llover, como ahorita que está el clima así como nublaón, como que se va a antojar al rato un pan, ¿verdad? Dicen que hay un señor en el puerto que avienta unos cohetes. Yo, no, y es una creencia, y no es algo que yo invente, no es algo nuevo. Hay un cierto y muy gran sector de la población que dicen que ven un señor que avienta cohetes y esos cohetes ahuyentan la lluvia. Yo nada más como opinión, los primeros tres en opinar al 314-157-60-37, pues vamos a darle lectura a esos mensajes. ¿Usted en su sano juicio cree que exista ese mentado cohetero que avienta para que se vaya la lluvia? Porque hay gente que, fíjate, hay gente que ya lo odia al cohetero. Hay gente, en serio, hay gente que ya, ya está nublado, falta y salga el mendigo. Y yo, no es cierto, sí es cierto. La comadre de una amiga dijo que sí, que al señor le pagaban por aventar los cohetes para que se fuera la lluvia, porque al puerto no le conviene que esté lloviendo, porque dejan de trabajar y paran maniobras. Yo, no es cierto, no, sí es cierto. La comadre de una amiga lo conoció, vivía allá por la decisión, huevos, ni qué alegar. Así que mándeme su opinión, usted, al 314-157-6037. Si usted considera que el cohetero existe, mándeme su mensaje. Si usted cree que el cohetero no existe, igual, mándeme su mensaje. Dice, oye, Carlitos, fíjate, ya me llegó. No voy a decir tu nombre, mi Willy, porque. Ay, ya lo dije. Bueno, nada más dije el nombre. No voy a decir que se apellida Mandujano. Ups, ay, ya lo dije también. Bueno, hagan de cuenta que es un muchacho que se llama Willy Mandujano, pero no es Willy, es otro, es otro. Dice, Carlitos, yo he visto. Son los de la granelera los que avientan esos cohetes. Los de la, que porque como le hace daño la humedad a los granos, que ellos son los que, ya hasta el color de los cohetes ya me dijo. ¿Cómo son? Oiga, mándeme usted en serio, pero dígame el por qué. ¿Por qué los de la granelera quisieran, porque ellos quisieran que los miles de manzanillenses sufriéramos calor? No le creas, Carlito, no son de los graneleras. La que avienta los cohetes es Marta Cepeda. Oye, oye, ¿dónde traen a la señora? Ay, no, Dios mío. Marta Cepeda es la que avienta los cohetes. No, no empiecen con bromas. En verdad, usted dígame si existe ese místico personaje que avienta los cohetes aquí en el puerto de Manzanillo para ahuyentar la lluvia. Mándame un mensaje al 314-157-6037. Dice, ¿en serio? Qué casualidad que en todos lados llueve, menos aquí. Bueno, antes decían, había un dicho muy inventado, que no llovía en Santiago porque había mucho. Exactamente. Ahora, ¿qué culpa le pueden echar al señor de los cohetes? ¡Qué bárbaro! Los de la granelera son, Carlitos, no le busques más. Pero ¿por qué ellos? ¿Por qué los de la granelera serían capaces de aventar esos cohetes? 2 de la tarde, 54 minutos. Regresando de este corte musical, despedimos oficialmente a Lisette, ya se anda yendo y le damos. Ahorita falta llegue Richard y llegue el mendigo solazura. Y hoy, hoy.
1: Hoy, bien
0: Hoy,
1: dijiste.
0: Richard, si hubieras visto los ojos de esta muchacha, no lo vuelvas a hacer, por favor, Richard Megabrown. Ya viene por ahí Richard y empieza a sentirse que tiembla, que va a llegar un ciclón, ahí viene el solazo, y luego empieza a llover con sol, que para que paguen los drogueros, imagínate. Ay, Dios, el malamén ya se aproximó hoy, otra vez.
1: Otra vez.
0: Sientes, ¿verdad?
1: Sí.
0: Sientes como que ya viene. Bueno, despedimos a Lisette Morales ya. Gracias, Lisette.
1: Hombre, gracias. Nos Nos vemos mañana aquí a las de 12 a 1.
0: ¿Para echar cotorreo o qué?
1: Sí, claro, mandar saludos, enviar WhatsApp.
0: ¿Todo se puede aquí
1: Todo se
0: contigo?
1: puede, menos la música, porque eso es de Richard.
0: Eso es de Richard. Pues bueno, ya está. Guarda el silencio, guarda el silencio. Vamos a la música, señores. Eso es La Cueva a través de la Bestia Grupera Manzanilla. Y regresamos con más actitud en esta rica y delicioso lunes 3 de agosto. ¡Suéltale!

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1: Estamos de regreso, Richard Mega Brown, en el control operativo de cabina, en esta rica y deliciosa tarde de agosto. Es 3 de agosto. ¿Cómo lo prefieres tú, Richard? Así como es 3 de agosto o la fecha de hoy es punto 3 de agosto. ¿Tú nunca te estresas, verdad?
2: No, yo no.
1: ¿Cuáles son los 5 motivos que logran un estrés en tu vida, Richard? No traer lana.
2: Pues,
1: cuando se te llega a acabar, porque eres una persona muy organizada y muy cumplida, te estresas no traer lana.
2: Exacto.
1: Ese es el uno. El número dos, Richard, ¿cuál es el motivo del estrés? El calor. Y eso es inevitable.
2: Es inevitable,
1: pero pues en parte dicen que nosotros tenemos la culpa por tanta deforestación que hemos tenido. De 10 años para acá, yo fíjate que compartí a través de mis redes sociales una publicación que hizo el maestro Horacio Archundia Guevara, que le mando un fuerte y caluroso saludo a él. Un certero comentario acerca de la deforestación y también invita a que por lo menos siembres uno o dos árboles por año, Richard.
2: Sí.
1: ¿Tú alguna vez has sembrado un árbol?
2: Claro, y palmeras también.
1: Y palmeras.
2: Ahí están de recuerdo.
1: ¿Cuántos años duran las palmeras en dar coco?
2: Sí, duran mucho.
1: Muchos años. ¿No te has tomado un coco de las palmeras que plantaste, no? Me imagino que no.
2: No.
1: No.
2: No.
1: Oiga, entonces, las 5 cosas que lo lleguen a estresar. Cuando se te acaba la lana, que pues obviamente invitar a usted para que cuide mucho su dinero, no lo desgarre en cosas que no necesita. Nosotros, por ejemplo, tenemos una excelente administración financiera. Hace rato nos sobraban 40 pesos y fuimos por unos pingüinos, pero con mucha responsabilidad. Dice Richard que le estresa el calor. Híjole, es que suda uno como no tienes idea, Richard. Por todos lados le sale agua a uno.
2: Exacto.
1: Por todos lados a uno le brota agua. El punto número 3 que puede llegar a estresarte, Richard. Que un pollo.
2: Los pollos, sí. Si se le sube un pollo a mi vehículo o a la.
1: ¿Te enoja que un pollo. Te enoja que un pollo se suba a tu carro, a tu moto?
2: Sí.
1: ¿Te enoja?
2: Sí.
1: ¿Qué opinan de eso, gente? Vaya dato perturbador, dijo Luisito. Es el punto número 3 que le estresa a Richard. El punto número 4, Richard.
2: La costumbre que siempre me digan Richard. Si cuando dice Ricardo, me estresa un poco.
1: ¿Te estresa que sí. te digan Ricardo?
2: Exacto.
1: Señor Ricardo Ortiz Pacheco, que es tu nombre de pila. Peor, es como que sí que.
2: No, es leve.
1: O sea, pero sí te enoja que te digan Ricardo Ortiz.
2: No, me enoja, pero sí me estresa un poco.
1: Sí, este es para el mundo y los amigos, eres Richard Mega Brown.
2: Richard.
1: Y el último punto, pero no más importante, Richard, ¿cuál es? ¿Cuál sería?
2: No sé.
1: Porque diario andas con excelente actitud. Déjeme decirle que. Antes cuando decían, tiene un trastorno de, creo que así se llama, TOC.
2: Sí, puede ser.
1: TOC, pero este muchacho, la limpieza lo tiene perturbado. Es muy, muy, muy, muy aseado. El detalle es tan simple como entrar aquí a la oficina con el calzado lleno de lodo, por ejemplo,
2: no.
1: que El ruidito que hace con los zapatos, el piso te molesta, ¿eh? Que haya polvo en el escritorio, por ejemplo, le molesta. Cuando llega a ver un retazo de baba así en la consola, limpia toda la consola. ¿Usted qué es lo que le estresa y cómo poder evitarlo? Son las cinco cosas que vamos a tratar el día de hoy a través del 93.7. Son las 3 de la tarde con 4 minutos. Quiero mandar un saludo muy especial para mi compa Venado de San Pedrito del Alto. ¿Sí te acuerdas lo que pasó la vez de la fiesta pasada? Que la fiesta fue el sábado, domingo y nada. Lunes y nada. Martes y nada. Miércoles y nada. Jueves y nada. Llegó el viernes y nachos. Y ya, pues, ¿qué onda? No, que no, hacemos otra fiesta. O sea, uno preocupado porque no había con queso las enchiladas, pues.
2: Así es.
1: Pero dijo, pues ahí les pago, muchachos, ¿cómo andan de la olla? ¿Cuándo nos pagó? Ay, todos descansados. Ahora la modalidad cambió con el Venado, fíjate. Dice, les voy a pagar por adelantado todo para que no sufran, porque pues uno anda buscando la papa, ¿verdad, Richard? Pero voy a cantar las 5 horas yo. No, mejor te las fiamos, Venado, la neta. Sí, hay dos personas en Manzanillo que cantan feíto, Richard. Uno que ya conoces y el nuevo artista de Manzanillo, mi compa Venado de San Pedrito el Alto. Le mando saludos allá a toda la raza de aquellos lugares, a mis compas de la Matamoros también, que nomás un defecto tiene, por ejemplo, Canuto, un defecto que, güey, pues, ¿cómo lo ayudas, güey? ¿Cómo? ¿Cuál crees que es?
2: ¿Cuál?
1: Le va a la América.
2: No, sabe.
1: ¿Cómo crees yo?
2: ¿Es un defecto?
1: Nah, dije, güey, ¿qué onda? ¿Es neta? ¿A poco los cholos le van a la América? Simón, sí soy, ama. Ahí le mando un abrazo enorme. Saludos a los cumpleaños y a los bautizados de la colonia Matamoros que nos invitaron ahí a ser parte de este gran festejo. Vino hasta la Brisa Azul, Richard, a tocar. Vino la Brisa Azul. De Limón, Jalisco, vinieron a tocar a la fiesta. Se puso bueno el argüende. Vamos a ir a la música, señores, y no me quiero ir sin antes preguntarle a Richard que... Richard, ¿tú qué sabes acerca de un señor que avienta cohetes al cielo cuando va a llover?
2: He escuchado comentarios, pero no.
1: ¿Crees que sea cierto?
2: Casi no.
1: Mira, aquí Willy me dice que sí, que son de los de la granelera. ¿Cómo se llaman las personas que convivís ahí? Ese apellido Mandujano, ¿ah? ¿No será pariente?
2: Puede ser, ¿eh?
1: Oye, Willy, la neta, ¿andabas con el Richard ayer? Porque se le perdieron 5 pesos. Y no que... Ahí le mando saludos a Willy y a la nueva familia Mandujano, que son parientes de don Francisco
2: José
1: Hernández Mandujano. Usted, de repente, no, ¿quién es Francisco José Hernández Mandujano? Yo no le voy a decir quién, pero sí le voy a decir que pom pom. ¿Te acuerdas de eso, Richard?
2: Sí, claro.
1: Muchas veces convivió aquí y según nos dice que todavía tiene familiares aquí, que todavía tiene gente aquí, gente directa, cosa que nos da muchísimo gusto poderle saludar y hacer que se acuerde de esta música que dejó para el mundo. ¡Suéltale! Es don Francisco José Hernández Mandujano, mejor conocido como Chicoche. ¡Up!
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0: 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Son las 3 con 13 minutos.
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Estamos de regreso, muchas gracias a la gente que se reporta, 314-157 a través de la Bestia Grupera Manzanillo, muchas gracias. Dice, ¿qué recomendación puedes dar en caso que se venga la lluvia? Pues mira, la recomendación que lanza Protección Civil es que no hay que estar cerca de los caudales de los ríos. Si usted todos los días pasa algún arroyo y se deja venir la lluvia, como en el caso, ¿dónde puede pasar? En el arroyo de Santiago, ¿verdad, Richard? Que le mando un saludo para toda la gente de Santiago, a su delegado por allá, Francisco Uribe Michel, que siempre muy al pendiente de su población, fíjate. Si usted ve que de repente crece o hay agüita en el arroyo de Santiago, que es un arroyo que cuando llueve, Richard, pues baja de bastante agua. Efectivamente, aquí puede ser que a lo mejor no se venga el agua o que no venga la lluvia, pero ¿qué tal para allá, para Huiscolotila? Entonces el arroyo, si usted va a pasar en su carro y ay, diario paso y nomás tiene tantita agua, no se deje engañar, mejor dele la vueltilla, porque no vaya haciendo y le vaya a pasar como, ¿cómo se llamaba aquel, el tortillero? Toño el tortillero, que terminó encuerado allá en el puente, güey, y todo por querer cruzar en su moto el día que se vino la lluvia. ¿Qué necesidad hay de que se haga viral usted? No vaya haciendo, oiga, 314-157, dice 6037, la línea de los WhatsApp, lo leemos con gusto. Dice por acá, Carlitos, efectivamente es un mito lo del cuetero, se llegó a creer, pero de acuerdo a las condiciones climatológicas, recuerda que Manzanillo representa otra temperatura a la que comúnmente se puede registrar. De hecho, si te pones a pensar, hoy, por ejemplo, llovió en Los Patos. ¿Hoy llovió en Los Patos? En el Colomo llovió, en Los Patos llovió. Y aquí, seco, como lengua de iguana. Bueno, sí, imagínate, la ciudad es grande, Richard. A mí no me vas a creer una que me tocó vivir. Un día que yo iba saliendo de la radio, precisamente, por toda la franja del bulevar, por decirlo así, toda la franja del bulevar, pues yo bien mojado, pues iba en la moto, Richard. Y ahí en el crucero de las brisas, cuando agarra el retorno hacia el valle, nomás llegué ahí a la gasolinera que está de Goxa y de las brisas, seco. O sea, estaba lloviendo pa' qué lado, o sea, en la pura franja de la playa. Y yo, qué la chinga. Dije, ¿cómo que pa' acá no? Entonces, yo iba para el centro, Richard. Pues en San Pedrito vuelve a querer, dije, que lachi, oye, ¿cómo va a ser posible eso? Y toda la todo lo que era el la playa, digamos, el contorno de la playa, estaba lloviendo, y hacia arriba, hacia adentro del rancho, pues nada, seco como lengua, y eso me lleva a ¿por qué dice seco? Es que seco como lengua de iguana, que dice que... y ahora lo que me lleva a pensar, Richard, y no sé si te ha tocado ver, antes le decías a un don, oiga, don Julián, le voy a decir, don Julián, ¿cree que llueva ahora? Y don Julián volteaba para el cielo, daba un ronción así, un panorámico así, y volteaba a ver luego una hoja del árbol, bajaba la mano, agarraba tantita arena, la espolvoreaba en el viento y te decía con intensa sabiduría, no, ahora no llueve. Fíjate, Richard, fíjate. No. Pues ya cuando lo hacías que voltear, diera un jondeón de cabeza y volteaba a ver la hoja del árbol y aventaba la arena, era porque te estaba dando el pronóstico. Ahora los dones lo único que se preocupan es de cuándo va a caer la pensión. ¿Cómo dices que te apellidas Ortiz? Te toca el 22. Eso es lo único que saben los dones ya ahorita. Hoy va a llover, prende el Facebook, ahí dice. A mí no me estés preguntando, chico enfadoso. Vamos a continuar con la música el día de hoy, señores. 3 de la tarde, 22 minutos. ¿Viene don Eliseo? ¿A poco? ¿Cuál es el tema que viene, Richard? Tú sí sabes, suéltale.

intermedio. Ve por tu lonche y tu chesco, que después del corte regresamos. 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

0: 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Son las 3 con 30 minutos.
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2: Les saluda Edgar Torres Velázquez. Estas son las noticias. El Ayuntamiento de Manzanillo continúa con la construcción de 3 nuevas canchas de fútbol 5 como parte del Mundial Social impulsado por el Gobierno de México para fomentar el deporte y la convivencia comunitaria. Las obras se desarrollan en La Flechita, Nuevo Salagua y Santa Carolina 2, donde se construyen espacios deportivos con pasto sintético, sistema de iluminación y drenaje, lo que permitirá su uso en distintas condiciones y durante un mayor número de horas al día. Clausuran con éxito el curso de verano INCODE 2026 que coordinó el Instituto Colimense del Deporte en la Unidad Deportiva José María Morelos y Pavón, donde durante 2 semanas más de 200 niñas, niños y adolescentes participaron en actividades recreativas y formativas. Este domingo, Rosy Vallardo realizó un recorrido por los pasillos del Tianguis La Pulga en la capital colimense para conversar con las y los comerciantes sobre los avances logrados por la Cuarta Transformación, así como la importancia de mantener la unidad como mexicanas y mexicanos y de defender la soberanía nacional. Rosy, quien aspira a la coordinación para la defensa de la transformación y la soberanía con Morena y partidos aliados, además de conocer de viva voz sus historias y experiencias de algunas y algunos comerciantes, escuchó también sus necesidades. Hasta aquí la información, le saluda Edgar Torres Velázquez.
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0: Sigue insistiendo. ¿Cuál es la recomendación? Mire, pues si yo lo que le puedo recomendar ahorita, a estas horas, aproveche. Aproveche lo que le hizo el bolillero de su preferencia. En serio, porque al rato ya se viene la lluvecita que...
1: ¿Crees que
0: ahí
1: sí?
0: Sí, y oye, ¿y no ha pasado el bolillero? Pues también ellos sienten, Richard, ellos sienten y modo que se anden mojando.
1: Claro.
0: Ahorita es la hora de que tiene que ir usted a comprar su medio kilito de arroz. ¿Cómo te quería un arrocito con leche?
1: Ah.
0: Con pasitas, mira.
1: Canelita.
0: Digo, nomás que para el antojo, o sea, hay gente que prefiere echarse un tequila para la lluvia, un arrocito con leche, una avenita, una maicenita, y es muy importante prever el bolillo, no vaya a ser que, pues sí, no vaya a ser que lo agarre desbolillado, y no es lo mismo, no es lo mismo, Richard, la emoción de ver gotas, cayendo del cielo, ¿verdad? O sea, cuando llueve, pues, debe de ser abatido por un tremendísimo bolillo. Ahora la pregunta, ¿cuál es el mejor bolillo de Manzanillo, el de Colomos o el de La Pedregosa? Ups.
1: Buen debate.
0: Ese es ¿cómo le explico? Es un debate, yo creo que...
1: clásico de Manzanillo.
0: Sí. ¿Cuál es el bolillo más delicioso? El de... Yo conozco unos bolilleros del Colomo que seguido me saludan, fíjate. Le mando saludos allá a los bolilleros del Colomo, que son, pues yo digo que el bolillo de Colomo es el chido. ¿De cuál vendía Kipín? ¿Te acuerdas que de cuál vendía? ¿Del de Colomos?
1: Lo mismo pensé ahorita.
0: ¿Lo mismo, ah?
1: No, pero no era de Colomos.
0: ¿Era de La Pedregosa?
1: Era de La Pedregosa.
0: ¿A poco? La Pedregosa, híjole. Pues a ver, vamos a tener que convocar. ¿A qué hora sale otra, Richard? ¿A qué hora sale? Ya ahorita ya andan haciendo business. Ya ahorita está saliendo el bolillito. Sí, pues empiezan como a las 4:30, 5. Bolillo, bolillo, jefa, bolillo de La Pedregosa. Y ojo, hay otros que ya venden bolillitos rellenos. Ya venden que Nutella, que mermeladuki, que frijoluki, que bueno, lleva una infinidad de relleno. No me ha tocado, pero no me ha tocado, son como los oblis, no me ha tocado verlos, pero sé que existen. Así que les mando saludos. ¿Qué otras recomendaciones? Mire, para empezar eso, lo que dice Protección Civil, no se ponga a pernoctar o a vivir, mucho menos a construir cerca de los cauces de los arroyos. Mi recomendación es que no lo agarren desbolillado, porque si se viene la lluviecita, va a ser una tarde-noche bastante agradable, y qué mejor que estar chopeando así con avenita, Richard. Papantla, tus hijos bolas. O el arroz con leche. Vamos a continuar con la música, la alegría, la diversión, el entretenimiento. Señores, viene a continuación la música de la bestia grupera. ¿Qué se le antoja? Pues a ver, una petición, ¿me dejas adelantar la rocola? No se pierda de 4 a 6 de la tarde. El programa de... no, de 4 a 6 es el Convento Radio Show Internacional. De 6 a 8, sí, es la rocola, donde ya la misma gente ya sabe. La primer complacencia, la primer canción que me piden el día de hoy, la vamos a complacer del género que sea, Richard. Corrido tumbado y todo, y te estás aventado. ¿Alguien quiere una cancioncita? Se arma, hay modo. Dice, Caritos, pusiste una de Chicoche, efectivamente. Pero dijiste que era de aquí. No. Dije que tenía familia aquí. Tiene familia aquí. Y ayer Richard estuvo conviviendo con... ¿Cómo le decían, don qué? Se te olvidó el nombre, ¿ah? ¿Cómo le ponemos, don Chicoche? Sí, saludos para la banda. Yo no dije que era de aquí, ¿no es cierto? Pues todo el mundo sabe que no nació aquí. De Villahermosa. Me dice por acá... mi compa Ramón, el indestructible mayor, que andas, ¿dónde andas haciendo promoción, Ramoncito? Ya estás igual que el cazón. Ay, no, qué bárbaro. Dice, quiero la de El Corrido de los Cañeros. En las tierras de mi pueblo, en Colima. Richard, sería ¿cómo te explico? Sería una odisea. Fíjate que hablando de esa música, pues dicen, Antes eran verdades lo que cantaban las agrupaciones, Richard. Ahora va cambiando porque ya los corridos, pues dicen otra cosa. Voy a mandar un papel. Te quiero mandar esta canción porque quiero a ver si le gusta a Ramón. Te lo voy a mandar a la plataforma auxiliar que utilizamos. A ver si pudiera reproducirlo a través del 314-157. Pero necesita ser como que de este teléfono, porque el mío no tiene el HDMI, entonces tiene que ser de este. Este es una agrupación nueva, a ver si Ramoncito sabe, porque me la pidió, dice, esa canción no, la ponía mucho mi papá, y yo, ah, chinga. Y tu papá le gusta Luis Miguel, cabrón, que va a andar oyendo el corrido de los Cañeros. No, sí, a mi papá le gustaba mucho. Y yo, ah, bueno, pues hay gente joven que está grabando éxitos viejos. Hay gente joven que está tratando de incursionar dentro de la música. Aquí está, fíjate, y no, pues no baja, no progresa, no nada. ¿Qué será? Ah, no se puede encontrar. Wow. Traté de enviarlo. Pero mira, Don Chuy Gascón la grabó. Pues es de ellos. Don Chava Salazar la grabó. La Tropa Chicana la grabó. Hay muchos artistas que han grabado este tema, un clásico de la identidad de nuestro bello Colima, Richard. ¿Cuál es el que te gusta a ti? Porque en Cuauhtémoc es donde se da la caña, ya, ¿verdad? Entonces, por eso nos da identidad. Habla un poco de que se molestó el vato y que guau, guau, guau, güey, pero yo creo que cuando te da identidad una canción no es tan malo. No sé qué opines tú. No es lo mismo los corridos de antes a los de ahora. Hoy los comprometidos con Chuy Gascón hacen acto de presencia aquí en la cueva. Y por ahí me dijo un pajarito que el 5 de septiembre vienen a Tapestres, ¿eh? Así te la voy soltando. ¡Suéltale, mi Richard! Es Don Chuy Gascón y el corrido de los Cañeros.

0: nos pudieras informar paralelo a este partido. Se está jugando el Atlante contra...
1: Medio tiempo. Vamos a una pausa comercial. Son las 3:47.
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0: Estamos de regreso, señoras y señores. Y a la parte final, mi Richard, ya despidiéndonos, agradecer infinitamente el favor de su atención a toda la raza que se comunica a la radio en todos los programas, Richard. Eso es muy importante decirle, porque la verdad que lo hacemos con todo el gusto del mundo, con todo el cariño, con toda la devoción. Ahí estuvimos complaciendo a Ramón. Ramón, y no es el que va en el camión, No, porque de acuerdo que el que... Soy Ramón y voy en mi camión. No, este es otro Ramón García. Le mando saludos a su maestro Cazón, que todos los días nos escucha también, gracias a mucha gente del puerto que está dentro del recinto portuario, a mis compas que están trayendo alguna mercancía. Y aunque te puedo decir que son trabajos pues pagados, que les va bien, también a veces son trabajos muy, muy sufridos, y pues lamentablemente el hombre volante, el que anda ahí atrás de, es el que más sufre las inclemencias, Richard, porque pues ellos son los que batallan. A veces por una maniobra, que por sacar un... Voy a entregar maniobras, voy a esto. Oye, te la entregan a las 12, tienen que hacer filas desde las 7 de la mañana y andan saliendo del chingado puerto a las 5 de la tarde. ¿Tú crees? Pues qué ganas. Así que les mando saludos a toda la banda que lo sintoniza. También para mi cuñado Nini, que ¿qué crees? Que anda estrenando peluca. Ah, dice, ay, compré 3 en Shea, vieras qué bonitas, bonitas las pelucas, dice, una así con baladash. Yo, ¿qué es el baladash? No sabes qué es el... Ay, no estás a la moda. Bueno, yo no sé qué es un baladash. ¿Tú sabes qué es un baladash, no, Richard? Ni idea, no sé, no tienen la más mínima idea qué es un baladash. ¿Qué es un baladash? Sepa la chinga. O sea, ¿cómo? ¿Tú crees que Abigail Saucedo, el de la cuadra Jalipa, aquel hombre de... Vaya a saber qué es un pelo a la baladash? Pues obviamente no, dile a lo mejor a Abigail. ¿Tú crees que Tello o la Betonga sepan qué es un baladash? ¿Qué te dice qué es el baladash?
1: Técnica francesa de colaboración capilar a mano alzada.
0: ¡Qué perra, mi amiga! ¡Qué perra! Entonces, ¿tú crees que Tello, el de los pajares... Tello, ¿qué es un baladash? ¿Eh? Se va a hacer. O a la Betonga. Oye, Betonga, ¿qué es un baladash? Si quiere venir, puede venir. No, pues, no sé. Ah, pues mi cuñado sí sabe que es un baladash. Él compró unas pelucas.
1: Coloración capilar a mano alzada.
0: ¡Qué perra, la Nini! ¡Qué operación! A mano alzada, ya me la imagino así poniéndose la peluca. ¡Qué bárbaro, cuñado! ¡Ahí le mando saludos! Gracias a la raza que se reporta. Ya nos estamos despidiendo hoy en el puerto de Manzanillo. La alta probabilidad de lluvia está como que todavía... Parece que sí, parece que no. El tema con el que me voy a despedir el día de hoy es una banda de aquí del puerto de Manzanillo, que fue de las que nos ayudó para la promoción del Día del Padre. Y amenazan porque ya van a sacar un nuevo corte promocional, Richard. Y a mí me da mucho gusto presentar a gente de mi pueblo. Hoy con Banda Tierra Azul estamos cerrando el tema del día de hoy, de que parece que va a llover, parece que no y que no. Se llama Su Alteza. Es un tema bastante sabroso que le voy a presentar en este día, que es lunes 3 de agosto. Fíjense cómo se lo digo, lunes 3 de agosto. No se le vaya a ocurrir que es 3 de agosto. ¿Cuál es 3? Ya nos vamos, muchas gracias. Saludos a todos los integrantes de Banda Los Tierra Azul. Los dejo con buena música. Soy Carlito Rubio, gracias a Richard Meca Brown en el control operativo. Y saludos a la gente del bellísimo Tecomán, Colima, que los está sintonizando. Con eso nos vamos. Cuídense mucho y pórtese bonito.

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Son las 4.

0: arrancamos el comento. Voy a presentar al equipo de trabajo, la producción, el DJ Manteca.
1: Es un papucho.
0: El hereje y César Guerra. ¿Quién es un papucho, el hereje?
2: No, el DJ Manteca.
0: Ok. ¿Cómo está, mi querida madriada?
3: Muy bien, muy contento, muy feliz, señores. Vamos arrancando en la primera hora. Les traigo un caso de, pues usted ya sabe, los casos madreados.
0: Ok, ahorita platicamos de eso. Madre Jota.
2: Ay, yo aquí muy contento y también disfrutando de esta magnífica imagen.
0: Ese milagro que anda de buenas. Vamos arrancando.
2: Siempre tengo, siempre ando de buenas.
0: ¡Zorra Raimunda!
3: Aquí saludando, aquí toda la gente, este tontita, no le haga caso.
0: Ya van a empezar a pelear. ¡Zorrita!
4: Como siempre, un placer, madre sota, estar aquí en la Eucaristía del Señor.
0: Cristian Carrillo, este lado del micrófono, alias la madre sota. Y hoy, en esta hora, vamos a tener...
4: Nada más y nada menos que los casos madreados.
0: Pues sí que están bien madreados. ¿Qué más, señora?
3: ¡Como sus nachas! Viene nada más y nada menos que Nadia Shaki, güey.
0: ¿Quién es esa usted?
3: Es la que avienta las cartas, güey.
2: Es angelóloga.
0: Angelóloga. También vamos a tener al hereje a ver de qué nos habla. Señores, ¡arrancamos el convento! ¡Sí!

0: Cho, fíjate, le ambientamos le ambientamos el espacio. Exacto, a la madreada.
1: Como debe de ser, cornales.
0: ¿De qué nos va a hablar el día de hoy, oiga?
1: Oiga, les traigo nada más en un caso de una morra llamada Francisca, ¿eh? La Kika. ¿Elizalde?
2: Y arriba Kika. La villita de San Atenógenes. ¡Ay!
1: Exactamente, es la historia de la Kika, para ver ustedes qué harían cuando pues le pasa a ella. Resulta ser que la Kika, ¿verdad?, nos platica que su amiga había terminado con su ex hace más de 2 años. Fíjate que ya hasta había tenido pues otras relaciones cada quien, ya todo bien, todo excelente. Resulta que su ex, el ex de la amiga, pues comenzaron a coincidir con el tema de la chamba. Pues fue, dice que se fue haciendo una amistad muy
0: espérate,
1: linda.
0: Espérate. La amiga de la Kika y el ex de la Kika coincidieron, ¿no?
1: Okay, exactamente, ya. Coincidieron en temas de chamba, empezaron a cotorrear, cambio de números, pues plática, jija, jajaja, todo este rollo. Y pues bueno, al final de cuentas, pues empezaron a enamorar. Dice la morra, dice, pues es que, pues es mi amiga, va, y pues le tengo que confesar de que pues ya me estoy enamorando de su exvato, exactamente. Arre. Entonces, pues tuve que hablar con mi amiga, explicar la situación, y supuestamente entendió. No pasa nada, ya es mucho año, o sea, dale, ese güey ya ni lo topo, todo bien, todo excelente, pues bueno, todo bien. Pues bueno, hasta resultó de que pues el tema de cuando salían las pláticas de cómo iba con la relación conmigo, ella hasta me daba consejos, no, pues es que le gusta esto, mira, que aquello.
0: Ráscale los así.
1: No tan extremo, pero.
0: Pues es que si le da consejos.
1: Pero consejos de, por ejemplo, mira, a él le
0: es
1: gusta.
0: Es enojón, se enoja por eso.
1: La camisa, mira, que le puede gustar este tipo de camisas, este tipo
3: le
1: de
3: gusta
1: cosas.
3: Mucho que le lleven serenata.
1: Ándele. Que le regalen una rosa roja, ¿verdad? Pues bueno, total, la borra, dice la Kika, dice, pues todo bien, todo normal, dice, obviamente, pues no le platicaba el todo, dice, pero pues ahí nomás porque ella me preguntaba y así, así, así. Ajá. Total, dice, hace apenas unos meses, pues ya mi novio me pidió matrimonio. Ah. Obviamente, pues ya saben, cuando es este tipo de cosas, pues como está ahorita de moda, que las letras, el mariachi, las rosas, todo el
0: temático
1: rollo.
0: Temático el asunto.
1: Exactamente, temático, pues lo subimos a las redes, todo bien, todo excelente. Mi amiga puso una distancia, güey. Dijo, ah, caray. Dijo, la Kika puso la distancia, todo chido. ¿Sabe? Ahí es su bronca. Yo estoy feliz porque me voy a casar el matrimonio. Dice, cuando apenas hace unos días mi novio me confesó de que pues su ex lo había buscado, le había dicho, hey, ¿qué onda? Hay que vernos, hay que guacharnos. Le mandaba fotos acá íntima.
0: ¿La Kika le mandaba?
1: No. La amiga de la Kika, la ex del vato.
0: Aquí ya me perdí todo, güey.
1: ¿Sí?
0: ¿Con quién andaba?
1: Sí,
0: con la amiga, no, con
1: sí,
0: la Kika, güey.
4: Sí, güey.
1: ¡Con la Kika! ¡Ya estaba con la Kika!
4: No. Estaba con la Kika, güey, el
1: sí,
4: ex.
1: Exactamente, no, el ex de la morra.
0: ¿Le entendieron algo,
3: güey? No, yo lo entendí, güey.
4: A ver, ok.
3: A ver.
4: ¡Sí, sí!
3: Espérate.
0: Yo no.
3: Ponle nombres a cada uno, güey, mejor.
1: Okay. Sí, güey, pues es que, ¿por qué?
3: Sí, güey, no nos, okay, nos perdimos, güey.
4: Yo sí lo entendí, güey, yo sí lo entendí.
1: Kika es la de la historia, ¿ok? La otra se llama Mariana.
4: Sí.
0: Entonces, la Kika andaba con el ex de la Mariana.
1: Exactamente.
0: Ay, pues así dinos, güey.
1: Ok, total, la Mariana.
0: Ya te comiste el bloque, espérate, no venimos, güey.

0: si entendimos todos, entonces la Kika andaba con el ex de la María.
1: De la Mariana.
0: Uh-huh. De la Mariana, que a su vez le propuso matrimonio, y cuando le propuso matrimonio,
1: La Mariana puso
0: distancia con la Kika, pero resulta que la Mariana volvió a buscar al vato.
1: Exactamente, ya, lo volvió a buscar.
0: Así dilo, güey.
1: El vato viene y le confiesa a la Kika, ¿sabes qué? Mira, aquí está lo de la morra, aquí está lo que le estoy contestando, todo el rollo, todo bien. Entonces dice la Kika, ¿qué hago ante esta situación? Dice, porque la morra, ahora, ¿por qué primero me dice que nada, no hay pex, dale, que todo chido? Y después ya empezó la ardidez.
0: Maldito,
1: ¿qué debe
0: celos
1: hacer la Kika con la Mariana ante esta situación? Dice, pues la neta,
0: un tréate, ¿no?
1: Yo no quiero batallar con el tema de matrimonio.
0: ¿Para qué se lo pelean?
2: Sí.
1: A ver, empecemos, me quiero decir más zorrita.
2: Pues, no sé, ya lo que no fue en tu año, bueno, lo que ya es pasado, pasado, como dijo José José. Híjole. O ¿usted qué haría, madre sota?
0: Pues es que yo digo que la bronca es que son amigas, güey, y es el mismo vato. Entonces, pues por eso está la bronca, ¿no?
2: Sí, pero pues ya, o sea,
1: ya pasó.
2: Ya se distanció Mariana.
3: No es tan fácil. Ah, ya no lo amo, ya no le hablo. No, esta madre se siente.
0: Yo también creo que no está chido que una amiga tuya, o vamos a suponer usted, cualquiera de nosotros, ¿no? Que aquí un joven suelte a la mujer y uno de nosotros vaya.
2: Ah, no, sí.
0: Eso también no es chido, güey.
2: Pero ese es un código entre hombres, porque las mujeres sí lo hacen.
1: Pues ahí está, sí, la historia, ahí está, sí, la historia, güey. Sí,
0: bueno, usted, señora, como ha compartido.
1: No. Es que yo no tengo problemas, güey. O sea, ya es otro nivel. Estamos en open mind, güey. Entonces, acá, ¿sí sabe lo que es eso, verdad?
0: No, okay. Abierto.
1: Open mind. Pues
0: nomás usted está abierta.
1: Tú agarra un libro, güey. Póntele.
4: Turn down for what?
1: No te creas, madre. No te creas, güey. No voy a decir nada, Va a aguantar.
2: Sí, le ardió.
1: Estamos en el programa, güey. Ándale, pues, está bueno.
0: Se machó. Termina su comentario.
1: En lo que caleta la risa, no, perros. Amiga. Ayúchara. No, ya no voy a decir nada, güey. Ya no se esté riendo, güey. Sí, me lo
0: Pink Floyd.
1: Vámonos ya.

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1: 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Son las 4 con 20 minutos.
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3: Les saluda Edgar Torres Velázquez. Estas son las noticias. La Unidad Estatal de Protección Civil realizó el simulacro de evacuación por actividad volcánica 2026 en la Becerrera, municipio de Comala, donde más de medio centenar de habitantes participaron en este ejercicio preventivo y se trasladaron a un refugio temporal en Cofradía de Suchitlán. La gobernadora Indira Vizcaíno Silva participó el pasado viernes a través de un enlace digital en una reunión virtual vía Zoom con la presidenta de México, Claudia Sheinbaum Pardo, así como con otras mandatarias y mandatarios de diversas entidades federativas e integrantes del gabinete federal para revisar avances en el sector salud. Indira Vizcaíno hizo énfasis en que desde el primer día de su responsabilidad al frente del gobierno del estado, la salud de la población de los 10 municipios ha sido una de sus prioridades. El gobierno del estado inauguró este sábado la Feria de Salud para las y los prestadores de servicio social bajo el lema Cuidarte para Cuidar, a fin de promover el autocuidado como herramienta fundamental para el desempeño profesional. Recorrieron módulos informativos y participaron en la firma del compromiso de autocuidado como parte de una estrategia que impulsa el bienestar físico y mental desde el inicio de su labor en las unidades de salud. Hasta aquí la información, le saluda Edgar Torres Velázquez.
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0: Y bueno, señores, es momento nada más y nada menos que nos vayamos al momento angelical con nuestra angelóloga Nadia Zatkin. Nadia, bienvenida, bienvenida, muchas gracias. Para que la raza, pues obviamente nos está guachando, estamos transmitiendo en vivo a través de nuestra página de Facebook. Y bueno, vamos a ver qué mensaje tienen los ángeles para todos ellos.
1: Así es, muchísimas gracias nuevamente estar aquí con ustedes y con toda la gente que nos está escuchando. Gracias por hacerlo. Los ángeles siempre van a tener ese mensaje para ti, ese mensaje especial. Y si tú quieres pues saber algo, pues por ahí las redes también lo puedes puedes preguntar. Es muy sencillo, con tu nombre, tu fecha de nacimiento y si tienes alguna pregunta específica.
0: Ok, vámonos por acá. Johan Coronado, él es del 3 de julio de 1986.
1: Ok, ¿tiene alguna pregunta?
0: No, puso pregunta. Como también son, no puso.
1: No, está perfecto.
0: Pero sí le interesa saber qué mensaje tiene.
1: Fíjate que él, por su numerología, él es de julio, él es un líder de masas. Alguien que jala a mucha gente, pero también cuando está enojado no quiere estar cerca de él, porque el 7 tiene una dualidad muy fuerte que viene siendo... Juan Pablo II tenía un 7, líder de masas, buena onda espiritual, pero Hitler también tenía un 7.
0: ¡Ah, caray!
1: Sí, líder de masas, todo un tirano. Pero bueno, eso es como de su numerología. Y los ángeles te están diciendo en este momento que Arcángel Gabriel te acompaña, no temas, no tengas dudas acerca de ti. Y tienes mucho poder, los ángeles te van a estar ayudando y te están guiando. Las condiciones no siendo favorables en todo para ti, pero en cuestión del dinero va a llegar. Y viene un mes maravilloso, el mes de agosto, en el cual es abundancia infinita. Y para ti tienen ese regalo. Dios se encargará del cómo, ten paciencia. Es lo que están diciendo.
0: Ok, ahí está el mensaje para Johan Coronado. Repetimos a la raza, recuerde ponernos ahí su fecha de nacimiento. Y de esta manera, Javier Nava no nos pone la fecha de nacimiento, pero pues quiere un mensaje.
1: Sí, Javier Nava. Los ángeles siempre van a saber el mensaje. Javier, te están diciendo que tienes que cambiar esta cuestión de los pensamientos. Pero positivo, tienes que hacerte esta parte positivo. Tienes que reconocerte tú mismo lo que has hecho. La situación que estás pasando está resuelta y sobre todo que pases más tiempo al aire libre, que te dediques ese momento. Has estado tan estresado o con otras situaciones que no te has dedicado el tiempo para ti y a partir de eso tienes una evolución, un cambio. El amor propio siempre te va a ayudar a que evoluciones en todos los aspectos, incluso hasta en el económico.
0: Ok, tenemos también la gente previa, nos estuvo mandando mensajes en la página de Facebook. Okay. Y vamos a escuchar un audio que nos mandaron, por favor, de este lado.
1: Va.
2: Soy Adriana Ochoa, fecha de nacimiento 7/21 del 88. Y bueno, pues ahorita me siento un poco estancada, no sé si debería de vender mi negocio, cerrarlo y comenzar un nuevo proyecto, o si echarle ganas y seguir tratando de que avance el negocio.
1: Ok, Adriana, gracias por ese mensaje. Los ángeles están diciendo que conserves el optimismo. Tienes que simplificar muchas cosas. Has hecho en tu negocio, es como metódico en muchos aspectos y por eso tienes que simplificar o cambiar cosas. Conservar el optimismo es que sigas adelante. A lo mejor dices que ya no quiero, estoy cansada. Sin embargo, no te están diciendo que cierres, sino que hagas modificaciones y también que trabajes el merecimiento. Tal vez sientes que no es el momento, pero tú tienes un gran poder y una gran fuerza. Y eso tienes que recordar para tu negocio. Inténtalo durante un poco más, un periodo un poquito más, unos 2-3 meses más, haciendo modificaciones y vas a ver que vas a evolucionar. Si tú sientes que a partir de no, es momento de dejar, pero no lo sueltes del todo ahorita. Haz cambios nada más. Es lo que dicen los ángeles.
0: Y aguántenlo, señores. Vamos a una pequeña pausa. Continuamos. Nadia Zatkin está con nosotros aquí en el Convento Radio.

0: Señoras y señores, es momento en el Convento Radio Show de que el hijo de entre la cruza de Medusa y Hitler,
1: a la más
0: llamado el hereje, llegue a este espacio. Mi querido hereje, ¿cómo estás? Buenas tardes, noches, días.
2: Bien, en general, nada más tengo una queja. ¿Podrían fumigar mis catacumbas? Porque hay mucha cucaracha.
0: Entonces, sí, huele a cucaracha.
2: Ya hasta las he designado como en familia, las familias de mis cucarachas y mis cucarachitos y todo.
0: Su celda de 2x2 en el inframundo. Es impresionante. Toda la eternidad.
2: Es impresionante. Yo tengo, por ejemplo, cuando se hacen los exámenes psicológicos que te dicen, ¿con qué animal te representas? ¿Cuál es el animal que más te gusta?
0: Cucaracha.
2: A mí es la cucaracha.
3: Sí. Bueno,
0: o sea, ¿sabes por qué? Porque estás como las cucarachas, ya no puedes caminar.
2: Oye, les voy a platicar el día de hoy.
0: ¿De quién?
2: Una controversia muy fuerte con el famoso milagro de Fátima, de la Virgen de Fátima.
0: No me lo sé, me
2: ¿conocen creas? Esta historia?
1: Sí, con mi ignorancia. Sí.
2: Esta ocurrió en 1917, donde tres pequeños niños, andaban en el campo pastoreando y de repente en una cueva ven una virgen.
0: Ajá,
2: y entonces los invita a la Virgen a que pasen. Hay un caso, bueno, hay varios casos ahí raros, ¿no? Ellos ven esta aparición y se quedan sorprendidos porque, pues, con su inocencia, no piensan que es algo paranormal. Piensan que es una señora que está en la cueva. Les llamó mucho la atención que brillaba ante el sol, ¿no? Entonces, bueno, pues a lo mejor es el rayo del sol que está. Y entonces llegan con ellas y se conmueven mucho porque les da tranquilidad, les da paz. Regresan a su casa como si nada, ¿no? ¿Cómo les fue? Bien, mamá. Fíjate que estuvimos platicando con una señora. ¿Cómo que estaban platicando? Sí, una señora en una cueva con un manto, color, dice la niña, color cielo, como si fuera el cielo, y entonces se quedan así asombrados. Bueno, resulta que estas tres apariciones fueron en varias ocasiones y dieron tres mensajes estos niños, uno relacionado con la Primera Guerra Mundial, uh-huh, uno sobre la paz mundial, y estaba el tercer milagro, no se había dicho. Solamente se
0: pero ¿quién lo sabía?
2: Los dos primeras apariciones sí lo hicieron públicas ante la gente de su aldea, pero la tercera se la guardaron para el Papa. En ese momento, el que estaba en funciones, y se fue pasando de voz en voz hasta en el 2000 se dio a conocer que en este tercer mensaje se hablaba acerca de que iba a haber un momento en que un obispo vestido de blanco iba a llorar porque la situación de la iglesia estaba muy tensa. En el 2000 hubo algunos problemas ahí religiosos. Ha bajado mucho la afluencia hacia la religión católica por tanto relajo que ha habido en la historia.
1: Perdón, que te interrumpa. Se habla de unas cartas que tenía en posesión el único que tenía acceso a ello era el Papa.
2: El Papa. En el 2000.
1: En este caso que era Juan Pablo II.
0: Sí. Oye, pero aguántame ahorita que regresemos con textos de eso, ¿no? Porque ya se nos vino el tiempo encima.

0: 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Son las 4 con 40 minutos.
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0: Exactamente de eso, de que un obispo vestido de blanco iba a sufrir mucho por la iglesia. Mucha gente dice que el fin del mundo, etcétera, etcétera. Pero más bien se relacionó a que la iglesia ha bajado mucho de credibilidad y de fe. Entonces se promovía por este medio de esta carta que la gente volviera a la iglesia. Que es lo que han estado haciendo los concilios vaticanos desde Juan Pablo, Francisco, todos los que han estado pasando, promover más. Se ha abierto mucho, se ha hablado de temas que antes eran tabú, como la homosexualidad, bueno, muchos temas, ¿no? Pero aquí el caso es que este milagro tuvo un hecho muy importante. Cuando la gente se enteró de que estos niños iban a esta cueva, empezó a ir mucha gente. Y hubo uno que le llaman el milagro del sol, en el que se oscureció, pero dicen que había como 30 mil personas siguiendo ya a estos niños. Ajá. Y que en el momento que se iba a aparecer la Virgen, el cielo se oscureció y causó mucho impacto y todo. Se coincide con un eclipse de sol.
1: Ah, bueno.
0: Ahí fue el momento. Y ahorita hay mucha polémica porque dicen que los niños vieron las apariciones porque ellos comían hongos del campo.
1: Okay.
0: Entonces, por ahí ahorita anda la situación de que probablemente estos niños, pues como niños pequeños, se iban al campo a recolectar frutos. Y también la tradición de esos lugares, se comía el champiñón, el hongo, que probablemente estaban alucinando. Fíjate, por ejemplo, los dos eran tres niños, dos niñas y un niño, y el niño que se llamaba Francisco no escuchaba a la Virgen, nada más la veía. Las otras niñas sí oían la voz de ella. Entonces sí hay algunas
1: inconsistencias
0: del asunto. Pero bueno, mucha gente respeta. Hay una...
2: ¿Tú no?
0: Un gran turismo. No, hay un gran turismo religioso hacia esa zona. Incluso te venden el agua.
2: ¿Dónde es?
0: En Fátima. Esto queda en...
2: ¿Nueva Zelanda dijiste?
0: No, entre la frontera de España y Francia, por esa zona.
2: Okay.
1: Lo que sí es cierto es que si bajado el número de creyentes, no solo en la religión católica, yo creo que es a nivel de todas las religiones que existen en el mundo, ¿no?
0: Se ha ido y la gente afortunadamente piensa y entiende.
2: ¡Cállate los cinco!
1: ¡Regréselo!
2: ¡Guárdelo!
0: ¡Adiós!

0: Ahí este güey. Seguimos avanzando en el Cometo Show y en esta hora vamos a tener el confesionario de la Madre Sota. ¿Qué nos vas a platicar?
1: ¡Madre Jota!
0: Ah, digo la Madre Jota, tú.
2: Tengo muchas opciones, Adoradiris.
0: ¿Cuál traes?
2: ¿Ustedes qué quieren de amor, de mentiras, violencia, decepción?
3: ¿De superación?
2: No, de superación, eso no.
1: No hay una buena.
3: No hay una buena.
0: Cuéntala de la madreada, esa no la has contado.
2: Sí, no, es que esa no. No, ¿sabe qué? Les voy a contar la vez que... Bueno, cuando empecé a meter los cambios en los camiones, casi aprendí a manejar.
0: Ok, ¿qué más vamos a tener? ¿Qué das, Raimunda?
1: Viene nada más y nada menos que también la angelóloga Nidia Sasky.
2: Sasky.
1: Satki, güey. Como sea, no, pero ahí viene.
0: ¿Qué vamos a tener, zorrita?
3: Y cerramos con el Ángelus.
0: El Ángelus. Ese está bueno, man.
1: Nomás no llores.
0: O sea, lo practicaron.
3: Ni las historias de la Madre J. No sé si está el bueno, dice.
0: No manches. Yo no dije eso. Ahí venimos, allá.
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Son las 5. 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

0: Buen gusto que tengo yo.
1: Eso le iba a decir, ¿ah? ¿Por qué le ponen eso?
0: Ajá, algo tampoco. Pues bueno, pues.
1: Pues el coeficiente intelectual está como el de la madre.
2: ¡Eh! ¡No salpiquen para acá! ¡Están hablando del Mantecas!
1: Es momento de que mi querida madre Jota nos cuente la historia de hoy. Y dice así.
0: Exactamente.
1: Hoy presentamos.
0: Metiendo la palanca de cambios.
2: ¡Wow!
0: Y fíjese, es bien maravilloso porque en estas fechas se festejan años del suceso.
1: Ah, sí, sí. Fue para estas fechas.
0: Fue para estas fechas y era maravilloso porque...
1: ¿Puedo preguntar, lo recuerdas? ¿Será porque acaso ocurrió en fechas de las ferias de su pueblo?
0: De las ferias de mi pueblo, una, dos, de las lluvias, tres, porque cuando íbamos en los camiones, las lluvias terminaban con los caminos para ir por los trozos y era muy peligroso. Y yo... Gaviota de luna. Tenía que ir a abrazarme del chofer porque me daba miedo cómo se movía el camión. Y eso llevaba a otra cosa. ¿Y
2: cómo le decían?
0: Otra.
2: ¿Piedra a la trailera o cómo?
0: No, era toda chiquilla todavía. ¿Sí? Yo no sabía de la maldad.
1: A ver, solamente sabía de la... entonces, ¿corría el año de...?
0: No podríamos decir eso porque okay. Tengo 32.
3: Ya con esa demencia se nos acuerda.
0: Ok, ya, lo que pasa es que mi hermano...
2: Todavía tenía dientes.
0: Una...
3: De leche.
0: No, que dientes como cabeza de ajo tenía de dientes, güey.
3: Como piraña, mi amigo.
0: Entonces mi hermano me dijo, vente, vamos a cargar el camión de trozos. En ese tiempo, pues la tierra estaba muy frondosa.
1: A ver, contexto, ¿qué es trozos para
0: trozos,
1: la gente que no
0: trozos de donde salen las tablas para las casas.
2: ¡Los troncos, güey!
1: Troncos de madera.
0: Ah, bueno, troncos
1: de madera.
0: Vamos por a cargar el camión. Entonces, o sea, normalmente era muy lejos y era por caminos muy sinuosos y era muy latoso ir a eso. Para eso necesitaba gente que no tuvieran más que ese fuera su trabajo y su compañero, o sea, yo, que no tuviera nada que hacer.
1: Okay.
0: Y que estuviera harto de estar ya en el pueblo genio donde vivía. Y luego... Pues llegamos, güey, y hacían así como campamentos y había más camioneros.
2: Ah, sí.
0: Entonces estaba bien bonito porque la noche hacían una lumbrota y empezábamos a cenar y a contar cosas de miedo o de, pues de muchas cosas, ¿no? Y había de entre todos uno que era muy amigo de mi hermano. A mí me da mucha cosa eso de mi hermano porque todos sus amigos... Todos los de los dos eran muy funcionales, amigas.
1: Ah,
0: claro que sí.
1: O sea que tenían muchos cuñados.
0: Ellos sí, pero a mí se me hace, o sea, todo lo que se o parece. Sea,
3: todos,
0: se
3: los
0: junta,
3: amigos,
0: ¿no?
3: Todos los amigos de
0: todos
3: tu
0: los
3: hermano
0: amigos eran muy funcionales.
3: Pasaron por tu cuerpecito.
0: Los guapos, claro. Pero el problema aquí es que el del hermano con el que iba. La mayoría de los momentos violentos que yo viví eran con los amigos de ese hermano.
2: Ah.
0: Entonces había este marinero de luces, de sol y de sombra, de palma y de oliva, amigas. Pero ahorita les sigo contando.
1: Ahorita
0: nos
1: sigue contando.

0: Seguimos con esta bateaventura del día de hoy.
1: Y esa canción, güey.
2: Es que ese vato, y era tan obvio cuánto deseaba mi cuerpo, porque siempre llegaba y se sentaba a mi lado y lo empezaba a contar y a mí me daba miedo. Y, ay, no, qué miedo.
0: Abrázame.
2: O sea, yo me le arrimaba así, pero mi hermano estaba enfrente. Y aunque ya sabía que era bien puerca, pues de todos modos le gustaba que se le descarara
1: sí,
2: mucho.
1: Sí, pues no, muchacho. Qué vergüenza.
2: O sea, Raimundo no tiene nada que hacer, supongo. Entonces, esa noche no pudo suceder el amor, pero mi hermano le hablan así por radio civil, y tienes que ir a la Santa María de quién sabe qué. Entonces, no podía llevarme porque a mí se me hace que te debía hacer algo turbio a alguna mujer o algo así. Entonces, el que se iba a regresar era exactamente el vato con el que no pude concretar en la noche, güey. Ah. Mario Sirri. Y mi hermano le pidió de favor que me regresara ahí a la tierra. Pero en el camino llegó una tormenta y en la sierra llueve, güey.
1: A cántaros.
2: O sea, se pone blanco todo, no puedes andar ni nada. Y pues llovió. En el camino. Y yo decía, ay no, se va a quedar el camión, se va a quedar el camión.
0: Se tuvieron que detener.
2: Ajá. En un claro. Y luego ya llegué. Y ahora estaba tan calientito. Sí, tenía camarote. Entonces dijo, si quieres, vámonos atrás un ratito. Y yo ya andaba en toples.
0: Y luego,
2: man. Y luego, pues no paraba de llover. Ay, no, el señor, ya ves cómo es, con sus misterios dolosos y gustosos. Fue maravilloso. ¿Sabe qué es lo peor? Que nunca más lo volví a ver. Se casó en la ciudad allá en El Salto y la vieja era bien tóxica. Ya no. Es más, ella puso un negocio para mantenerlo, para que ya no se fuera.
0: Fue como Jack y Rose, nomás una vez, mano. Y así en la ventana del camión, la mano de.
2: Y
0: la
2: luego iba muy bien a la asquerosa. Él no tenía que hacer nada. Pero es que era un amante magnífico.
0: Y se entregaron al amor en el camarote, en el camerín.
2: Y tantas horas. Yo llegué cansada de amar. Larga vida a ese vato. Ojalá y la vieja no lo haya embrujado. Porque a un amigo de él lo embrujaron. Se murió. Se le pudrió todo el cuerpo.
0: Yo creo que usted lo mordió como dragón de Komodo.
2: No, el amigo era un estúpido.
0: Señoras y señores, una historia más en el Convento Show de la Madre Jota. ¡Ahí venimos!

0: Bueno, mi querísima Nadia, Nadia Sadky, por supuesto, está con nosotros aquí el Cometo. Y bueno, seguimos con los mensajes angelicales para la raza que nos está viendo, nos está guachando. Y la raza también previa, la gente que nos está escuchando en el radio, vaya a nuestra página de Facebook. Ahí nos manda el mensaje, que es lo que le quiere preguntar a Nadia. Y por supuesto, aquí se lo vamos a decir. Por acá, Mario Juárez no me pone fecha, pero sí pregunta, ¿qué mensaje tienen para mí? Mario Juárez.
1: Mario, qué bien, gracias. Dice Mario, los ángeles te están hablando que tienes que enfocarte también en tu salud. Has estado en esta parte de la salud. Mira, por aquí también puedes ver. La salud es importante, que la estés, si te sientes mal, vayas a un médico. No lo eches al saco roto de que ay, es algo pasajero. Por favor, revísate. Arcángel Miguel está contigo y te está ayudando. También tu casa está protegida por los ángeles. No hay esas malas energías, a lo mejor, que tú piensas que puede haber. Al contrario, te están hablando también de que te perdones y perdones, que no has hecho nada malo. Y también tienes que encontrar ese propósito, como si lo hubieras perdido en el camino. Y los ángeles te dicen, recuerda tu fuerza, recuerda quién eres, hacia dónde quieres ir, para que te vuelvas a encaminar y vas a ver que te va a ir muy bien. Ese es el mensaje.
0: Ok, ahí está para el mensaje. Tenemos uno de los premios que nos estuvieron mandando, por favor. Tenemos audio, a ver qué nos dicen de este lado.
2: Laura Natalí Porra Suárez. Y fecha de nacimiento 20 de marzo del 1993.
1: Ok, perfecto. 20 de marzo. No es una pregunta en específica.
0: No.
1: Ok. Pero te están diciendo que en este momento estás volando alto y a lo mejor hay gente que no le gusta tu brillo, pero que no desciendas. En poco tiempo vas a ser inspiración de otras personas, y que si traes algún proyecto, quieres hacer algo, te dicen que sí es el momento adecuado para esta nueva aventura. Un final feliz va a ser el resultado de tus expectativas, y hay mucha luz a tu alrededor, y el ángel de la paz ya va a estar contigo. Has estado demasiado con demasiadas cosas en tu cabeza y llega esa paz a tu vida. Ese es el mensaje de los ángeles.
0: Por acá, Iván Castañeda, 19 de octubre de 1989.
1: Ok. Y sé que estaba sacando su número.
0: Su número, ¿ok?
1: Sí, pero no nos preguntó nada específico.
0: No preguntó nada específico, okay. Pero pues sí, ¿qué mensaje tienen para él los ángeles?
1: El mensaje para ti, tienes que sanar alguna situación con tu mamá para que puedas seguir fluyendo en cuestiones del amor y del dinero. También que veas amistades, que salgas, que estés con ellos para que te distraigas. El cofre del tesoro, un dinero, llega a tu vida de manera inesperada, y también una relación de almas gemelas, es decir, el amor llega, y si ya tienes pareja, va a fluir. Libérate también de las cosas del pasado, libérate de cosas de tu casa, limpia, tira cosas, regala, para que puedas fluir en todos los aspectos. Ese es tu mensaje.
0: Ok, perfecto, señores, vamos a una pequeña pausa y ahorita regresamos con más, porque hay más mensajes. Obviamente los ángeles están con nosotros porque Nadia Sadky está con nosotros aquí en el Cometo Radio. ¡Chao!
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5: 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Son las 5 con 20 minutos.
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14: En mi mano tengo otra carta. Mucha atención a la persona que escribe con el seudónimo de la desesperada. Debo decirle con toda claridad que la solución es separarse de su esposo porque él no va a cambiar. Es irresponsable y desconsiderado y usted ha sido demasiada buena con él. Lo de esa mujer son invento y solo quiere atormentarla. Usted es capaz, no le tema al futuro. Lo más importante es su tranquilidad junto a sus hijos. Gracias, amiga, por escribirme su carta.
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0: La madre Jota en su rancho era el mero mero, y acá en la ciudad le gusta pulir el fierro.
1: La zorra inmunda está muy enojada, ella no va pa' Cuernavaca, porque a cada rato la confunden con una vaca. Estúpido.

0: ¿Cómo así? Si ya le pagué.
1: ¿Qué?
2: ¿Qué? ¿Qué fue eso?
1: ¡Está mal!
0: ¡Es mi primera vez!
3: ¡Ay, Diosito! Ayúdanos, señor.
0: Ayúdanos, señor. Ayer en la misa de siete, la raza se pasó de galla. A la madre Jota le robaron los dientes. Ya sé, y a la madre Sota las nachas.
3: Acabe con eso, zorra inmunda.
1: Oh, por Dios.
4: La madreada ayer me dijo: usted va a ser mía. Lástima que a él le gusta por el día.
0: ¿Qué?
4: El día atrás.
2: Estúpida.
1: Ahí le tengo otro. Échale. La madresota está enojado y estresado porque el fuertote del gimnasio aún no se lo ha clavado.
3: Ok. Ya entendí de qué se trata. Al ratito le voy a aventar.
0: Después de la misa de nueve, voy a comprar un tamal y un atolito. ¿Qué hace aquí la madreada? Que haga casting para Apocalipto.
3: ¡Vámonos, ya!

0: la Madreda nos dé una nota de las que no nos importan.
1: ¡Oiga! No, pero pues a veces causan risa, la neta, y mínimo entretiene. ¡Oiga!
0: ¡Ey!
1: Pues ya ven que los argentinos andaban bien bravos, ¿verdad? Con el tema de esta Copa del Mundo, ¿verdad? Que andaban bien, pues andaban bien, men machín. Resulta que el presidente de Argentina, Javier Milei, ¿verdad? El vato denunció a México ante la Interpol.
0: Ah,
1: hágame usted el repeinado favor. Y él lo llamó nada más y nada menos que argentinofobia. Porque obviamente los mexicanos pues le están tirando carrilla a algunos argentinos. Digo, ya es como es el mexicano, de tirar carrilla machín y todo el rollo. Y algunos pues obviamente hasta los meseros le están diciendo, güey, ya regrésense. Pues bueno, el presidente de este país de allá, ¿verdad? Que no sé, pues para no decir, no quiero insultarlo al vato, pero la verdad, le pidió a toda la raza que por favor evacuar inmediatamente el país de México y regresarse a su tierra, porque acá sí los quieren y por supuesto lo van a recibir con los brazos abiertos y que a México no es grato para visitas.
0: Que no se manche, nos va a dejar sin meseros. Milei, espérate.
1: Entonces, obviamente el vato anunció esto en su televisión argentina y también le pidió a la Organización de las Naciones Unidas que interfiera y por supuesto se castiga a México por andarles tirando carrilla a los argentinos. Oye, por burlarse de perder el mundial.
2: ¿Tú sabes cuántas buenas noticias ha dado Milei en estos días?
1: No, ¿cuántas?
2: Este mes, cero.
3: ¡Qué feo, chorrita!
2: ¡Cállese!
3: Es que como yo soy mitad de Argentina, güey.
0: Cálmate, Ángel Aguilar.
1: Ahora resulta.
3: Oye, cállate.
0: Lo que sí no está bien, el argentino cuando gana es una persona, pero no saben perder. A raíz de la final de la Copa del Mundo hay muchos videos en la red donde al momento que se termina el partido hay golpes en muchísimos restaurantes. Ah,
3: sí,
0: por
3: sí,
0: malos
3: güey.
0: Perdedores, güey. La neta, los vatos no saben
3: perder.
0: Y aparte
3: son racistas.
2: Oye,
3: güey,
2: la gente, o sea, el equipo de Argentina cayó en su popularidad, ya no es de machín. Los favoritos. La gente ya como que está empezando a...
0: Es que, ¿sabes qué? Yo creo que la mayoría de la fanaticada simpatizaba con Messi, no con la selección. Porque Messi sí es un vato bien tranquilo y sí es el máximo referente del fútbol actual y quizá de toda la historia. Y uno simpatizaba con Messi, con lo demás del equipo. La neta, no, güey.
3: Como que no figuraba, ¿verdad?
0: No, la neta, no. Y qué bueno que les ganaron, güey, la neta.
3: Y yo por eso me quedo con...
2: Pero tú eres Messi lover, ¿no?
0: ¿Ah, yo sí soy Messi lover, pero Messi lover.
2: Messi lover.
0: Pero a la selección argentina, no.
1: Hay que naturalizarlo mexicano, ¿no, güey?
0: No, güey, ya ahorita a los 39 años, ¿para qué, güey?
1: Pues para que como el Ronaldinho nomás venga a jugar a los Querétaros del Gallo o a los Coyotes de Huitzilaluca o algo, güey.
2: Pues tú quieres que el Querétaro del Gallo porque abusas de las gallinas, güey.

0: 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Son las 5 con 40 minutos. 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
1: De salud de Edgar Torres Velázquez, estas son las noticias. La Comisión Estatal para la Protección contra Riesgos Sanitarios, la COESPRIS, impartió la capacitación Aspectos Sanitarios y Normativos en Establecimientos de Medicina Estética a responsables de estos establecimientos para fortalecer el cumplimiento de la legislación sanitaria. Representantes de los tres niveles de gobierno y organismos que integran el Comité Estatal para el Fortalecimiento de la Estrategia frente al Gusano Barrenador del Ganado agradecieron a la gobernadora de Colima, Indira Vizcaíno Silva, por su visión y sensibilidad social para destinar recursos especiales para la realización de una campaña contra esta plaga conocida como el GBG. La construcción del macro libramiento sur de Colima evitará que más de 6,000 tractocamiones que actualmente cruzan la ciudad sigan pasando por la zona urbana, lo que mejorará la seguridad vial, la movilidad y la calidad de vida de las y los habitantes de esta capital, además de que los vehículos ligeros utilizarán esa vialidad de manera gratuita, mientras que las dos casetas de cobro contempladas en el proyecto estarán destinadas para el cobro únicamente al transporte de carga, así lo informó Marisol Neri León, secretaria de Infraestructura, Desarrollo Urbano y Movilidad. Hasta aquí la información, les saluda Edgar Torres Velázquez.
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0: el programa del día de hoy. Vamos a seguir avanzando. ¿Con qué en esta hora?
1: Vengo nada más y nada menos con la cripta de la zorra inmunda.
0: ¿Y su cripta? ¿Su cripta cómo está?
1: Muy bien, gracias.
0: En telarañada.
2: Bien, ayuda.
1: No, ahorita les traigo una historia de terror, güey.
0: ¿De terror?
1: De terror, güey. Ahorita les voy a decir.
0: ¿El nacimiento de la madreada?
2: ¡Epa! No, más miedo.
0: ¿Qué más vamos a tener?
3: En esta hora también voy a estar yo porque les voy a dar hacks de limpieza, Doradirris. Porque siempre necesitamos una ayuda,
0: mi Candil de la calle, oscuridad de su cuarto.
3: Madre sota.
4: Terraza.
0: Oye, su cuarto parece eso de acumuladores extremos, güey.
2: Machín, de Discovery Channel sale y todo el rollo.
3: No, llegar al baño es una lucha. O sea, el que pase, ya ganó.
0: Está más duro que el juego del calamar. Y oscuridad de su cuarto.
4: Madre sota. Terraza.
0: Oye, su cuarto parece eso de acumuladores extremos, güey.
2: Machín, de Discovery Channel sale y todo el rollo.
3: No, llegar al baño es una lucha. O sea, el que

0: del ratatatatero. ¿Por qué nos preguntó eso, zorrita?
1: Ahí les va la historia rápidamente. Esto sucedió allá en la bella Monterrey, Nuevo León. Música de Monterrey, por favor.
0: Ahí está, obvio.
1: Bueno, pues, como es bien sabido, de pronto hay mucha gente muy ociosa y de pronto, pues, ¿qué dice la raza que está, por ejemplo, no sé, en una pandilla? Que dice, ¿cómo sacamos feria? ¿Cuál sería la mejor forma de hacerlo?
2: ¿Robar?
0: O robar.
1: Es sí, correcto.
0: Pues, sí. No, pues, la mejor forma no, la más rápida.
1: O sea, para una, pues, sí, pues, para una pandilla sería como que, vamos a darle, Simón. Pues estos vatos dijeron, ¿qué hacemos? Pues, ¿sabes qué? Mira, vamos a una tienda de conveniencia de esas de X, de O-X-X-O.
2: De las que hay en la esquina.
1: Sí, voy. Y llegamos, los asaltamos y nos pelamos. Sí. ¿Y qué hicieron ellos? Pues robaron un auto primero. Dijeron, robamos un auto, nos vamos a la tienda, robamos la tienda, nos pelamos en el auto y hacemos, ya nos vamos. Parecía pelado.
0: Plan maestro.
1: Plan maestro. ¿Qué puede fallar? No,
2: nada. Ni la estafa maestra, güey.
0: Yo creo que lo planificaron entre la madre Jota y la madre Sot.
1: Posiblemente, porque pues agarraron el auto, lo robaron, se fueron a la tienda y sacaron la feria. Y de pronto pues, dijeron, hay que cambiar de auto para despistar al enemigo. Es correcto, sí. Dijeron, este plan no puede fallar. Es correcto. Cuando van, se bajan del auto, se roban otro carro y pélate a la INDEPE.
0: No, bueno.
1: ¿Qué? Y le dice, ¿qué rollo, güey? Pues vamos al punto para festejar, güey. Simón, pues llegaron al punto. Dame tanto, tanto y tanto. Ah, güey, les fue bien, güey, Simón. ¿Cuánto es? Son 7,000 pesos de puro acá y las el pisto, el rollo. Ay, güey, pues, empezar.
2: Una semana bien encerrados.
1: Para empezar. Y dice, saca el botín, güey. Simón. Ah, caray. ¿Qué pedo, güey? Lo dejaron en el carro el primer carro, güey. Entonces, cuando fueron por ya estaba la policía ahí, güey. Entonces, el caso es que en el periódico de noticias, rateros olvidaron 80,000 pesos en auto. Güey, ya habían hecho todo, güey. Ya habían hecho todo. Nada más que los nervios le fallaron y dejaron ahí los 80,000 baros.
2: Y lo dejas tú, lo que deben en el punto, güey. Los van a estar buscando, güey.
1: Es correcto. Ya esto se titula Mi Primera Chamba, güey.
0: ¡Ya nos vamos, oiga! A nombre de toda la gente que trabaja en este programa, muchachos, de uno, por favor, de aquí para allá.
1: Que tengan excelente resto del día. Gracias por escucharnos. Esto fue El Convento.
3: Si montas en un camello y te caes, ya nos vamos. Gracias.
0: Cámara.
4: I love the bottle forever. Thank you.
0: Mentirosa.
2: Muchas gracias. Síganos en la página de Facebook, El Convento Show. Muchas gracias, servidor La Madriada.
0: Feo.

0: otro cuarto de milla.
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Son las 6 en los controles. Richard Mega Brown.

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1: Quiero mandarle un saludo a mi esposo, decirle que lo amo muchísimo, mi gordo, hermoso, precioso, te extraño. Tu pequeña familia te ama muchísimo. Me complace con la canción, la de Banda Machos, de Historia Sin Fin.